voces mayores, Pastor, Normita, Enriqueta, Lucho, Blanquita, y a la voz de todos los tiempos, Santa Martín.

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2: Como iglesia de Dios, como hijos de un mismo Padre, con las palabras de Jesús, rezamos juntos, diciendo: Padre nuestro que estás en el cielo, santificado sea tu nombre. Venga a nosotros tu reino. Hágase tu voluntad en la tierra como en el cielo. Danos hoy nuestro pan de cada día. Perdona nuestras ofensas, como también nosotros perdonamos a los que nos ofenden. No nos dejes caer en la tentación y líbranos del mal. Líbranos de nuestros males y concédenos la paz en nuestros días. La paz del Señor esté siempre con ustedes. Les bendiga Dios Todopoderoso, Padre, Hijo y Espíritu Santo.

0: Son las 6 de la mañana, 13 minutos.
1: Temperatura 7 grados. Humedad 93%.
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0: 17 son los minutos que han pasado de la hora en punto, 17 minutos después de las 6 de la mañana.
1: Muy, muy buenos días al amigo.
0: Y de esta manera nosotros le damos la bienvenida a este inicio de Pregón Tarijeño en esta nueva semana.
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0: Se va el caimán, decía, ¿no? No, se va el mes de junio. Hoy es 29, mañana despedimos al mes de junio, al sexto mes de este 2026. Y el día miércoles estaremos dando la bienvenida al mes de julio.
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0: ¿Mejoró en algo el tiempo? Sí, no, mejoró el tiempito. Está un poco más calentito hoy. Sí. No está tan frío.
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0: El termómetro marca 7 grados centígrados esta hora en Ciudad Tarija. Se espera una máxima de 19, mientras que la mínima va a ser de 6, cuando la humedad es del 87% en la Ciudad de Tarija.

Que suene la esperanza, que suene la alegría. Un placer poder compartir con ustedes. Con emoción. Desde los estudios de la radio. De la ilusión. Hoy es buen día. A través de la 91.30 le damos la bienvenida a cada uno de ustedes. 91.30. Radio Guadalquivir en la ciudad de Tarija. A través de la 105.1 Radio Ciudad Yacuiba. Y a todos los que nos siguen a través de nuestras redes sociales. Ya estamos ahí en el Facebook, estamos en el... Estamos en el Instagram, estamos en el YouTube. Transmitiendo para ustedes. Esta jornada, reiteramos, el lunes 29 de junio del 2026. A los amigos que ya están desayunando, ¿no? Buen provecho a prepararse, a abrigarse un poquito.

0: Claro, yo digo, uno acá generaliza la información, pero ustedes deben corroborarla a nivel de, en el caso este, a nivel de la unidad educativa, ¿no? La anterior semana, el director distrital de educación emitió la resolución, la 090/2026, una circular dirigida a todos los directores de unidades educativas, CEAS y CES del Distrito Educativo de Cercado. Esto es para Cercado, ojo, ¿no? Y ha manifestado que hay horarios excepcionales hasta el inicio del descanso pedagógico. Según el instructivo, el inicio del descanso pedagógico va a ser el siguiente lunes. Razón por la cual, atención, digo, pero ustedes deben confirmar con su director o directora y a la vez ahí recibir la información correspondiente, ¿no? ¿Qué dice esta circular? Señores directores, la Dirección Distrital de Educación de la provincia de Cercado, en cumplimiento del comunicado de la Dirección Departamental de Educación Tarija, de la Dirección Departamental, comunica a directores de unidades educativas, centros de educación alternativa y centros de educación especial del Distrito Educativo de Cercado, que debido a las bajas temperaturas y con la finalidad de precautelar la salud y bienestar de nuestros estudiantes y comunidad educativa en general y hasta inicio del descanso pedagógico de invierno, los horarios de ingreso para el turno de la mañana serán los siguientes. Educación inicial y familia comunitaria a las 9 de la mañana. Los más pequeños ingresarían a las 9 a las unidades educativas. Educación primera, primaria, comunitaria, vocacional a las 8:45. En tanto que la educación secundaria comunitaria a las 8:30. Unidades educativas con educación primaria y secundaria a las 8:30 es el ingreso. Las unidades que tienen primaria y secundaria, 8:30. Los que tienen secundaria, 8:30. Los que tienen solo educación primaria, 8:45. Y el nivel inicial ingresa a las 9 de la mañana. Ese es el instructivo que ha emitido la Dirección Distrital de Educación. Para los turnos de la tarde y la noche se recomienda adelantar 15 minutos los horarios de ingreso y salida. Con este motivo, saludo a ustedes con las consideraciones más distinguidas, dice el licenciado Sergio Gallardo Tárraga. Licenciado Sergio Gallardo Tárraga, director distrital de educación de Cercado. Pero ustedes deben corroborar con sus directores. Bueno, hace por ahí que este es el comunicado que han emitido. La circular, la 090/2026. Pero ustedes corroboren con sus direcciones. No vaya a ser que por ahí llegue tarde y no la hayan comunicado su director de unidad educativa, ¿no? Es un relajo todo esto, pero bueno, hay que acatar. 7 grados centígrados esta hora, Ciudad Tarija, 19 la máxima, 6 la mínima, la humedad 87%. Distrito Cercado, por si acaso, no es a nivel departamental, es Distrito Cercado. Cada distrito emite su circular. Yacuí va a esta hora 12 grados centígrados, máxima pronosticada para hoy 18, mínima de 12. La humedad 92%. Vamos rápidamente hasta Villamontes. Villamontes, ¿cómo está el tiempo en Villamontes? 14 grados centígrados en este momento, 20 la máxima, 14 la mínima, la humedad 90%. Porque hoy es el día de la ilusión. Entre Ríos, a esta hora 11 grados centígrados, máxima productividad para hoy 15, mínima de 9, la humedad 96%. Hoy es buen día, hoy es buen día, sí señor, en tiempo en Bermejo. ¿Cómo está en Bermejo el tiempo? 13 grados centígrados, máxima productividad para hoy 19, mínima de 12, la humedad 91%, 6 de la mañana, 25 minutos. Mientras que en el Valle de la Concepción se registran 8 grados centígrados, máxima pronosticada para hoy 18, mínima de 6. La humedad es del 93%. Yunchará 2 grados bajo cero, en este momento 2 grados bajo cero o menos 2 grados centígrados. Máxima pronosticada para hoy 14, mínima de 2 bajo cero. La humedad 54% en Yunchará. El puente está ahora 4 grados centígrados, máxima prodigada por ahí 24, mínima de 5. La humedad es del 75% en el puente. Rápidamente vamos hasta San Lorenzo. ¿Cómo está el tiempo en San Lorenzo, en la tierra de Méndez? 7 grados centígrados en este momento en San Lorenzo, 20 la máxima, 7 la mínima. Humedad del 86% para la jornada. 6 de la mañana, 26 minutos, 6 de la mañana, 26 minutos. Vamos rápidamente al mensaje de la conciencia para hoy. ¿Qué dice? ¿Qué dijo el hermano Pablo? ¿Qué nos dejó el hermano Pablo? Decisiones y consecuencias. Cualquier decisión que tomemos en la vida siempre tiene sus consecuencias, el hermano Pablo.
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2: Su nombre, María Isabel Flores. Su edad, 30 años. Su ciudad, México, Distrito Federal. La fecha del hecho, un viernes, en la noche del mes de septiembre. María Isabel Flores, llena de hondas amarguras, por decepciones de amor y perdido todo deseo de vivir, determinó que ese viernes se eliminaría de la tierra de los vivientes. Lo había pensado bien. Lo haría de una manera fácil, barata, silenciosa e indolora. Moriré yo sola, había dicho, tranquila, sin molestar a nadie y sin que nadie me llore. Y en la noche escogida, y en el momento preciso, abrió la llave del gas y se acostó a dormir. Pero como a las 4 de la mañana, por alguna razón inexplicable, hubo una horrible explosión. El vapor letal espontáneamente estalló y la conflagración que se produjo fue pavorosa. La mujer semidesnuda juntamente con otros muchos inquilinos salió corriendo a la calle. Allí tuvo que contemplar el resultado de su hecho. Nadie murió, pero 22 apartamentos quedaron destruidos y 100 personas quedaron sin hogar. Ahora María Isabel, tras rejas, está tratando de defenderse ante la ley. Podemos, amigo, escoger nuestros hechos, pero, oiga esto, una vez cometidos, no tenemos ningún control sobre sus consecuencias. Comprenda, mi amigo, que no hay nada en este mundo, absolutamente nada, que podemos hacer sin que ese hecho traiga consecuencias. Es una ley ineludible. El Código Universal de Dios lo dice: todo lo que el hombre sembrare, eso también segará. Es muy interesante, mi amigo, y perdone la ironía, que aun cuando no se crea que hay una ley moral absoluta que rige en este mundo, y aun cuando no se acepte la existencia de Dios, el creador de esa ley, el hombre como quiera sigue sufriendo las consecuencias de la infracción de esas leyes que él dice no existen. ¿Cuándo hemos de abrir nuestros ojos y salir de nuestro cascarón de orgullo, ensimismamiento y arrogancia para reconocer que sí hay un Dios que ineludiblemente demandará de nosotros cuenta de todo lo que hacemos? Amigos, sí hay un Dios, y su amor y su compasión es sin igual. Inclusive, así como la infracción de sus leyes morales trae consecuencias destructivas, también la obediencia a ellas trae consecuencias productivas y gratas. No batalle más contra su conciencia. Descubra la libertad que existe en el sentimiento a Dios, en el sometimiento a Dios. Diga con toda su alma: Señor, entra hoy a mi corazón y sé tú mi dueño. Ese acto, hecho en absoluta sinceridad, le traerá la paz que tanto usted necesita. Amigo, con toda el alma diga: Señor, te necesito. No quiero seguir sembrando mala semilla. Ayúdame, Señor. Entra en mi corazón y el Señor lo hará, mi amigo, y cambiará totalmente su vida.
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4: Son las 6 de la mañana, 30 minutos.
5: Temperatura 7 grados. Humedad 93%.

Cuando son las 6 de la mañana, 31 minutos, 6 de la mañana, 31 minutos. Es momento de compartir con ustedes los títulos que vienen destacados en los portales digitales de periódicos y agencias noticiosas. Esto es lo que destacan los mismos. La Razón. Entra en vigencia el tipo de cambio flexible este lunes. El dólar vale 9 bolivianos con 73 centavos. La nueva política cambiar apunta a ordenar el mercado todos los días a las 20 horas. El Banco Central de Bolivia dará a conocer el valor de la divisa. Ministerio de Economía asegura que referencia cambiaria única dará mayor estabilidad. Paz, el presidente irá al Mercosur con agenda de reuniones con Lula, Katz y Noboa. El presidente Paz planteará a Chile y Brasil reactivar proyecto del corredor bioceánico comercial. El gobierno y la Central Obrera Boliviana instalarán 5 mesas de trabajo tras los bloqueos. Justiniano rechaza hostigamiento de Morales a Fuerzas Armadas y le pide que presente pruebas. El trabajo coordina proyecto con las 20 provincias de La Paz. El gobierno anuncia inversiones con recursos del Banco Interamericano de Desarrollo para reactivar la economía. Robos y saqueos en zonas devastadas de Venezuela, la otra cara de la tragedia. 6:33. Digital de Educación Radiofónica de Bolivia, el digital de Herbol, a esta hora destaca polémica por el tipo de cambio. Espinosa acusa a Evo de haber confiscado dólares y generar la crisis. Tras el escándalo, Zapatero libre pedirá al Tribunal Constitucional Plurinacional explicar por qué no resuelve el caso Sobose Francesa. Alistan pide pie de 30 preguntas. Una petición de informe escrito de 30 preguntas, ¿no? Cochabamba, ya le va a llegar a la cárcel, responde Paz a pedidos del encarcelado de encarcelar a Evo. La Agencia Nacional de Hidrocarburos, inhabilita más de 1.200 placas de vehículos por carrío repetitivo de gasolina y diésel en La Paz, El Alto y en Sucre. Señor Leiga apoya una norma para que ya no sucedan más bloqueos y pide un cambio radical de mentalidad. El arzobispo de Santa Cruz, Monseñor René Leigue, expresó este domingo su apoyo a la búsqueda de una norma que evite nuevos bloqueos. Supuestas 3 cisternas en tráfico ilegal de combustible y 2 personas fueron aprehendidas. Víctima de avasallamiento amenaza con aplicar la ley 101 a policías por incumplir orden judicial. Loza, el gobernador cochabambino, afirma que dólar flexible favorece a amigos del gobierno y perjudica a la población. Cuestionan horizonte de gobierno. Evo dice que dólar flexible es la receta del Fondo Monetario Internacional para devaluar el boliviano. La ANF, la agencia de noticias Fides, destaca: gobierno afirma que el 99.3% de los créditos está en bolivianos y no se verán afectados por variaciones del dólar. El gobierno desarticula supuesta red de desvío de diésel vinculada a la minería ilegal y aprenden a 2 personas. Paz volverá a pedir a Brasil y Chile que Bolivia sea parte del corredor bioceánico pese a los bloqueos. La Confederación de Empresarios convoca una cumbre para discutir un plan frente a la crisis económica. Rodrigo Paz sobre Evo Morales, ya le va a llegar la cárcel. Ya viene, pero el gobierno y cívico de Santa Cruz aseguran que los responsables de los bloqueos serán procesados y no quedarán impunes. Vicepresidencia cuestiona la flexibilización cambiaria y advierte riesgo de devaluación e inflación. Así lo dijo el vicepresidente, ¿no?
Ningún régimen cambiario resuelve por sí solo el déficit fiscal, la caída de exportaciones o la falta de dólares. Si esos nudos no se atacan, la flexibilidad se convierte solo en devaluación con costo social, afirmó la vicepresidencia, ¿no? 6 de la mañana, 37 minutos, Correo del Sur, el diario chuquisaqueño. Decomisan cisterna por desvío de diésel. 3 cisternas fueron secuestradas y se aprendió a un chofer y a la administradora de un surtidor en el municipio cruceño de Cotoca por el desvío de 24 mil litros de diésel. Privados analizarán en Cochabamba un plan de emergencia. Informe de la UDEP revela cómo operó la presión judicial para favorecer al grupo Gloria del Perú. Informe confidencial de la Brigada Central de Investigación de Blanqueo de Capitales y Anticorrupción UDEP de España, al que tuvo acceso Correo del Sur, pone al descubierto la presunta red de influencias internacionales liderada por el expresidente español José Luis Rodríguez Zapatero para torcer el brazo de la justicia boliviana. Los hallazgos policiales detallan una secuencia cronológica y financiera milimétrica donde cada avance en el cabildeo político coincidió con transferencias bancarias destinadas a Zapatero para salvar a la sociedad boliviana del cemento. Soboce de pagar la histórica indemnización de 107 millones de dólares a favor de la Fábrica Nacional de Cemento S.A. Francesa. Rodrigo Paz, ya le va a llegar la cárcel a Evo, dice, ¿no? El valor del dólar muestra una tendencia a la baja con el nuevo régimen cambiario, según Economía. Reportan inundaciones en un estado de Venezuela por fuertes lluvias. Paz participará en la cumbre del Mercosur y sostendrá reuniones con Lula y Kass. Mondongo se suma a las páginas de la historia con sabor. 6.39, los tiempos de Cochabamba. Sube a 1.450 la cifra de muertos por terremoto en Venezuela. Cada día van contando más fallecidos, ¿no?, de causa del terremoto. Hoy lunes, Bolivia aplicará un régimen de cambio flexible del dólar a 9 bolivianos con 73 centavos. Mientras que la policía desarticula red de desvío de diésel en Cotoca. El Papa a Venezuela, rezo por los fallecidos, gratitud a los socorristas, dice. La policía cumplió 200 años con avances, pero sin su transformación plena. La ley 1733, tributos, multas e intereses quedan atrás para miles de personas. Seis de la mañana, 40 minutos, el Potosí. Diario de la Villa Imperial Potosí vivió 2 jornadas del primer convite de San Bartolomé 2026. Rodrigo Paz asistirá a la cumbre del Mercosur y sostendrá reuniones con Lula y Kass. Arce Catacora pide al presidente del Tribunal Supremo de Justicia revisar su situación jurídica. El seleccionador de Corea del Sur dimite por la eliminación del equipo en fase de grupos. Santa Cruz desmantela red dedicada al desvío de diésel. El Senami prevé días más fríos en el departamento de Potosí. Estudio, mano de obra del mercado laboral es absorbida por la minería en Potosí, ¿no? El deber de Santa Cruz a esta hora destaca: entra en vigencia el nuevo tipo de cambio flexible del dólar en el país. Nuevo régimen cambiario a esta hora destaca: entra en vigencia el nuevo tipo de cambio flexible del dólar en el país.

Llaman a cumbre, empresarios llaman a cumbre, ¿no? Frío aumenta el drama de los pacientes que duermen por una ficha en los hospitales. Es doloroso día a día. 6 meses, 170 personas fallecieron en accidente de tránsito en Santa Cruz. Klaus Freking, proponemos un fideicomiso de 2.500 millones de bolivianos para los productores. Evo arremete contra un militar y gobierno condena el hostigamiento. Voy a buscar a Lula y Kass. Paz confirma viaje a la cumbre del Mercosur en el Paraguay. De la mañana, 42 minutos, que destacan los portales digitales de los periódicos locales. Vamos a revisar los mismos. El portal digital de yacuibanoticias.com. Policía continúa control migratorio a ciudadanos extranjeros en Yacuiba. Operativos en Tarija, secuestro cocaína oculta en un dispensador de agua, tenía destino Yacuiba. Hoy es feriado en Yacuiba, día de regocijo general en Yacuiba hoy, ¿no? Pero, según tenemos conocimiento, la Dirección Distrital de Educación ha emitido un comunicado en que ha manifestado que las clases son normales en Yacuiba. Es día de regocijo, pero hay clases normalmente en Yacuiba, lo dijo su director distrital, ¿no? Así que a pasar clases los chicos, día de regocijo, pero para los estudiantes a clases, los profes deben ir a pasar clases hoy. El periódico, ¿qué destaca el periódico? Empresarios argentinos y paraguayos con interés de industrializar la basura. Empresariado considera complicado pensar hacer la Expo Sur este año. No, otra vez que no va a haber Expo Sur. Bancada de Patria ya inició acciones para encarar el saneamiento legislativo. La gobernación resolvió el problema del SEDECA e hizo diagnóstico de 3 ejes. La fiscalía incautó madera e investiga si no está impregnada con cocaína. Ende tiene 5 proyectos hidroeléctricos en carpeta para su ejecución en Bolivia. El presidente Paz entregará estudios de variantes canaletas e impora hornillos. Cada de Patria inició acciones para encarar el saneamiento legislativo. La Voz de Tarija, el primer diario digital del sur de Bolivia. Fiscalía interviene varios lenocidios en Tarija y aprenden a una persona. La Alcaldía de Tarija inició campaña de educación vial en los colegios. Pueblo Benayeo rechaza el proyecto Carrizales y solicita paralizar el tratamiento del anteproyecto. El chofer relata que por un presunto cortocircuito provocó el incendio de su vehículo en la avenida Circunvalación la madrugada del sábado. Operativo en Tarija secuestró cocaína oculta en un dispensador de agua. Policía despegó patrullajes preventivos en los barrios Fátima y Senac. Ahora digital, ¿qué dice ahora digital? Paraguay confirma presencia presidentes en la cumbre del Mercosur, entre ellos Rodrigo Paz Pereira. Ministro Zamora y gobernador Soruco acuerdan agenda de trabajo en salud, caminos, hidrocarburos y otros. Familia denunciará a dirigentes por la muerte de una mujer en un accidente ocurrido por los bloqueos, anuncia su abogado. País que destaca el país a esta hora en su portal digital. Tarija, cardiopatías congénitas son la causa principal de muerte infantil. Asciende el número de muertes por la ola de calor en España. El tusi, la marihuana y se irrumpen en el mercado local. Prevención y adaptación, el plan en Tarija para afrontar el niño. Rodrigo Paz sobre Evo Morales, ya le va a llegar la cárcel, dijo. Gobierno apunta a cerrar el año con inflación del 10% y crecimiento en torno al 0.5%. A nivel internacional, Irán y Estados Unidos, cruce de ataques deja
el memorando en la cuerda.

Floja. Es el escándalo Zapatero. Libre pedirá al Tribunal Constitucional Plurinacional explicar por qué no se resuelve el caso Sobose-Francesa. 6 de la mañana, 46 minutos. La Copa del Mundo continúa, ¿no? Vamos, ¿qué partidos tenemos para hoy en la Copa del Mundo cuando ayer se dio inicio a los 16avos de la Copa del Mundo? Hoy a las 13 horas, 1 de la tarde, Brasil-Japón. A las 16:30, Alemania versus Paraguay. Ya a las 21 horas, Países Bajos frente a Marruecos. Ayer el primer cruce de los 16-octavos. El equipo de Canadá venció a Sudáfrica, ¿no? El primer clasificado a los octavos de final. Reiteramos para hoy, Brasil-Japón a las 13 horas, a las 16:30 Alemania versus Paraguay, ya a las 21 horas Países Bajos frente a Marruecos. Es la programación para esta jornada de la Copa del Mundo. Y así nosotros los saludamos en esta jornada.

0: 6 de la mañana, 48 minutos. Y Monseñor René Ley, arzobispo de Santa Cruz, la homilía dominical, invitó a la población en general, hizo esta reflexión sobre los bloqueos.
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0: Sobre los bloqueos.
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0: pegan. Señor René Ley expresó este domingo su apoyo a la búsqueda de una norma que evite nuevos bloqueos de caminos en el país. Exhortó a un cambio radical de mentalidad para dejar atrás este tipo de medidas de presión. Asimismo, calificó la escasez de combustibles como otra manera de bloqueo debido a las largas filas que continúan registrándose en surtidores de distintas regiones.
1: Ya lo dije.
0: Voy a escuchar a Monseñor René Leigue con esta su reflexión en la homilía dominical.
2: Por los medios de comunicación. Ayer he estado por Mairana. También nos escuchan por allá. Un saludo también a todos ellos que siempre están atentos a la misa de esta hora. También estamos ya por celebrar la fiesta de San Pedro y San Pablo, que tiene una parroquia de nombre San Pedro. Anoche he estado también con ellos en la parroquia y enseguida voy también a la parroquia de San Pedro y San Pablo. Así que saludo también a los feligreses de esta parroquia que hoy están de fiesta. He escuchado la palabra del Señor, que a veces es desconcertante, desafiante, y a veces también nos saca de lo que nosotros a lo mejor tenemos como esquema, ¿no? De que quién es Dios en nuestra vida. Por ejemplo, lo que escuchamos hoy en el Evangelio es: el que ama a su padre o a su madre más que a mí no es digno de mí. ¿Cómo entendemos esta frase? ¿Que Dios quiere separarnos de la familia? ¿Que no la tengamos en cuenta la familia? Así, si lo agarramos tal como está escrito, pareciera que es eso, ¿no? Ya lo podemos decir, pero ¿cómo un Dios que siempre nos habla de la unidad, nos habla del amor a Dios y al prójimo y a la familia, y ahora viene con esta lectura? No es que Dios no quiere separar la familia o que no la tengamos en cuenta la familia. Cada uno tenemos una familia y sabemos cómo queremos a la familia, cómo amamos a la familia. Y Dios no quiere sacarnos de ahí. Pero sí, Él lo que quiere decir es que si el amor que le tenemos a Él es menos que el amor a la familia, no somos dignos de ser su discípulo. Si Él nos llama a ser perseverante, a que ese amor que decimos que tenemos por Él sea también fuerte, sea profundo, y no por ciertas cosas que nos pueden pasar en el camino de seguimiento a Él, nos va a sacar también de ese amor que Él nos tiene o que le tenemos a Él. Creo que esto no es para reflexionarlo. Este es como un ejemplo hoy, pero hay muchas otras cosas que nos puede poner también Jesús. Y decirnos: si ustedes se aferran más a eso y menos a mí, no son dignos de ser mi discípulo. Qué exigente es el Señor con nosotros. Qué exigente, y a veces no lo entendemos. O por esa exigencia que Él hace o que nos hace, dejamos de seguirlo, ¿no? Como alguien decía, Jesús tiene pocos amigos porque es muy exigente con sus amigos. Cuanto más aquello que está más cerca de Él. Por eso es que a lo mejor algunos no lo entienden, no, mejor estar alejado para no comprometerme. Aquí el Señor nos llama a una exigencia muy profunda. Es decir, que si ustedes no me aman como aman a su familia, o mucho más todavía que su familia, no son dignos de ser mi discípulo. Este es un llamado fuerte, ¿no? Es un llamado que si entramos en eso en profundidad y analizamos nuestra vida, a ver por dónde estoy, dónde está el amor que tengo más fuerte, si en la familia o en él, a ver si nos puede sacarnos de ese camino que es de seguimiento a Dios. Pero no, Él no quiere destruir la familia. Siempre nos ha hablado de la unidad. Siempre nos ha hablado de que el amor al prójimo, porque la familia son los primeros, ¿no? El prójimo, los más cercanos que tenemos. Entonces, el amor a ellos no puede faltar. Y entonces, ¿cómo podemos pensar en esto? De que si no tenemos, si amamos más a los papás y no a Dios, no somos dignos de seguirlo. Aquí nos habla de la perseverancia, nos habla del compromiso, nos habla de ese seguimiento que le hacemos, no es solamente por un rato, sino que tiene que ser un seguimiento decidido, un amor profundo a Él, un conocerlo en profundidad, no dejarnos llevar por lo que me dijeron, por lo que he escuchado, sino conocerlo realmente a Él, así como conocemos a nuestra familia. A eso nos invita el Señor. Entonces, por eso digo, hay momento para reflexionar, para pensar, a ver, el amor que le tengo a Dios, ¿hasta dónde llega? ¿Es realmente como Él quiere que yo le siga, le ame? ¿O es superficial? Mientras las cosas están bien, ahí estoy. Y si no, pues me echo a un lado. Esto de cargar la cruz, pues no solamente no las cosas, enfermedad y todas estas cosas que nos pueden pasar, ¿no? Que cargamos nuestra cruz, nuestros problemas. Es parte de eso, pero va mucho más allá del Señor. Con ese amor que Él nos dice, ¿no? Cargar la cruz. Identificarnos con Él como persona de fe. Ser parte de esa vida de Dios. Ser parte de una vida cristiana más comprometida. A eso nos invita. Y eso es lo que Él quiere de nosotros. No puede ser, cargue con su cruz y sígame. Y si no es así, no son dignos de mí. Qué desafiante es el Señor en su llamado que nos hace, ¿no? Es decir, la perseverancia que Él quiere de nosotros. Y eso lo muestra, ¿no? En su discípulo, Él llamaba a su discípulo cuando Él está pasando en algún lugar. Le ha dicho, ven y sígueme. Lo que escuchamos en el Evangelio es que ellos se han levantado y lo han seguido. Y no han ido a hablar con la familia para decir, no voy a seguir a Jesús. Entonces, es un llamado que Él hace y es para seguirlo. No para estar pensándolo, no para estar diciendo, a ver, ¿será que es bueno que voy ahí? No. Él es exigente con nosotros cuando nos llama. Y eso no significa que vamos a dejar o abandonar la familia. Es la misma exigencia que hay en los sacramentos, por ejemplo, en el matrimonio. ¿Qué se dice en el matrimonio? Que los esposos, los novios dejan a papá y mamá para salir de la casa y hacer una nueva familia. Y eso no significa abandonar a los padres, sino es asumir una responsabilidad ya fuera de su familia. Asume su responsabilidad, que es la familia propia. Y eso no es abandono. Eso es agarrar una responsabilidad. Y por ahí es que nos dice el Señor hoy. Por ahí, en ese compromiso. Lo mismo también en el sacramento del orden sacerdotal. En el caso nuestro como sacerdote, como religiosa, también hemos salido de la casa no abandonando, dejando, sino asumiendo una responsabilidad fuera de la casa, fuera de la familia, y eso no significa abandonar la familia. Ahí es que le llama a usted como laico también. Como laico les habla hoy el Señor. Si ustedes no me siguen como debe ser, si usted no tiene un compromiso, no tiene una perseverancia, no son profundos en lo que ustedes creen, no son dignos de mí. Qué complicado, ¿no? Pero ese es el Señor, ese es nuestro Dios. Es Él el que nos invita a seguirle y a hacer un seguimiento radical. Él quiere un seguimiento radical en nuestra vida. Hay muchos que han experimentado eso y seguro que si lo escuchamos, escuchamos testimonio, cómo ha sido su vida, nos quedaremos admirados de eso. Si ustedes leen la misma vida de los santos, por ejemplo, no es que un santo ha llegado ahí porque haya una vida bonita, no, porque se ha encerrado, se alejó de los demás para no tener problemas, no, se alejó del mundo, como se dice, se encerró en algún lugar para no tener problemas con los demás y así llegó a ser santo, no. Los santos han tenido una lucha de cada día y lo han agarrado en serio esto que dice el Señor hoy, de seguirlo, de dar su vida por Él, de afrontar diferentes dificultades y a pesar de eso ser fiel en ese seguimiento. Eso es lo que el Señor nos dice hoy. Y eso es lo que les invito a ustedes también como laicos. Ese seguimiento, esa perseverancia, eso de no ser esporádico, de estar un momento y después desaparecer y después otra vez cuando me acuerdo, otra vez vuelvo. O me acuerdo de Dios. O a veces cuando lo necesito estoy ahí. Consigo lo que le pido y me alejo otra vez. El Señor nos está diciendo hoy, no, no quiero yo eso. Quiero un amor más profundo. Quiero un amor más sincero. Quiero un compromiso realmente, un cambio en tu vida radical. Y eso de tener un cambio radical para seguir al Señor no significa parar todo el tiempo aquí en el templo. No significa eso. Significa que en su vida cotidiana de cada uno hay de respuesta de ese amor a Dios. Eso significa, ¿no? Ahí donde está, da respuesta de que realmente si cree en Dios, entonces dé testimonio de eso. ¿Y cómo lo va a hacer? Con lo que hace. No va a estar con la Biblia bajo el brazo. Pero si realmente escucha al Señor y hay un cambio en su vida, un cambio radical, un seguimiento radical a Él, entonces la Biblia abierta será su vida. Será la vida de cada uno. Será un testimonio para los demás. Entonces, eso es lo que el Señor nos dice hoy. Quiere un amor profundo a Él, un seguimiento radical, un cambio radical en nuestra vida para seguirle, para hacer lo que Él nos dice, sin dejar de lado lo que nos toca hacer. Cada uno tiene su actividad, cada uno tiene lo que tiene que hacer dentro de la familia o fuera en el trabajo. Pero ahí donde está, de testimonio de esto que le dice el Señor hoy. ¿Cómo lo va a hacer? Siendo sincero, siendo justo, siendo honesto en lo que hace. Ahí está dando testimonio de ese amor que le tiene a Dios. A eso que nos invita esta lectura. Entonces creo que si lo entendemos por ahí, es para preguntarnos, ¿no? A ver, ¿cómo estoy yo en eso? ¿Estoy dando respuesta a ese amor que me tiene Dios? ¿Ese amor que yo le tengo a Él también? ¿Realmente hago la voluntad de Él o hago mi voluntad? Muchas veces mi voluntad es más fácil que hacer la voluntad de Dios. Que Dios, como escuchamos hoy el Evangelio, me exige realmente que si quiero hacer su voluntad, entonces hay que ir en contra de algunas cosas que me cuesta hacerlo. Tengo que dejar algunos hábitos, a lo mejor que estoy acostumbrado a hacer esto, tengo que cambiar esa manera de ser. El Señor por ahí es que nos llama. Por ahí nos invita el seguimiento a cargar la cruz. Entonces va a ver mucho más allá, no mucho más profundo. Entonces, el seguimiento al Señor que Él quiere que realmente hagamos es un seguimiento radical. Un cambio radical en nuestra vida. ¿Cuánto no quisiéramos, no, eso, vivir en la realidad que vivimos con todos, que cada uno con su compromiso que tiene aquí en nuestro país, la realidad que vivimos, lo que hemos pasado estos días tan complicado, tan difícil? Hoy en día ya no hay bloqueos en las calles, pero hablan de otro mucho más bloqueo, de otra manera. Por ejemplo, eso de falta de combustible, es como un bloqueo, ¿no? Los camiones, toda la movilidad en las calles. Ya, los problemas no nos faltan. Nuestro país así vivimos, siempre con dificultades, siempre con problemas. Creo que con esto que hemos vivido, ¿cuánto no quisiéramos que ya no más bloqueo? Que se borre todo esto, que nadie se le ocurra bloquear. Porque no es solamente este bloqueo que hemos pasado, ¿no? Sino en cualquier lugar, cualquier cosa que pasa, ya están en la carretera bloqueando. Alguien se cayó en la moto y el que lo chocó escapó, ya están bloqueando en las calles. Cualquier cosa es bloqueo. ¿Qué sacamos? ¿Qué ganamos con eso? Que quede como experiencia todo este tiempo que he vivido, uno que nunca más caiga bloqueo. Hay otra manera a lo mejor de exigir lo que se necesita, lo que se ve conveniente. Hay otra manera. Que es aquí a lo mejor que habrá que buscar una norma, ¿no? Para que esto ya no suceda más. A esto nos llama el Señor aquí, ¿no? A tener un cambio, una mentalidad nueva, a pensar de una manera diferente. Que pensemos en los demás, no solamente en mí, como hemos escuchado en la primera lectura. La hospitalidad que esta mujer daba a este profeta. Y la hospitalidad y el verso en el otro también, lo que puede hacer. ¿Qué decía? No puede ser un enviado de Dios. Lo decía esta mujer por el profeta. Y de hecho era así, ¿no? El profeta le dice qué es lo que necesita y eso que necesita el próximo año lo tendrás, que una familia, un hijo. Entonces no solamente vio, se miró a sí mismo, ¿no? Sino que esta mujer vio en el otro también, en el profeta, es decir, preparémosle un lugar. Entonces creo que no nos ayuda en nada. Más bien, busquemos algo que nos ayude en la convivencia cotidiana que llevamos. Escuchémosle al Señor. Que es exigente con nosotros, pero esa exigencia Él sabe que es para nuestro bien. Y si somos firmes en el seguimiento a Él, también tendremos nuestra recompensa. También seremos bendecidos, así como fue esta mujer que acogió al profeta y al final ya fue bendecida con un hijo. Fue bendecida su familia. También nosotros somos firmes en lo que decimos que somos, en lo que creemos, y en seguimiento al Señor, la bendición seguro que no nos va a faltar. Pero para eso, hagamos el compromiso de no ser eso, esa persona esporádica. Cuando me acuerdo de Dios estoy ahí y después no. En todo momento que el Señor nos llama, que estemos ahí. Que el Señor nos ilumine y que el Espíritu también nos dé la fortaleza para ser firme en la fe. Que así sea.
3: Son las 7 de la mañana, 7 minutos.
4: Temperatura, 7 grados. Humedad, 93%.

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1: 7 de la mañana, 16 minutos, así en compañía de Guadalquivir a esta hora, compartiendo con ustedes la información, las noticias junto a Pregón Tarijeño en esta jornada de lunes. Lunes 29 de junio del 2026. La situación en Venezuela continúa, no continúa. Y el informe, claro, va, cada día van sumándose los fallecidos.
2: 680 mil niños necesitan ayuda tras terremoto en Venezuela. Al menos 1.430 personas murieron y miles resultaron heridas tras el terremoto más potente que ha sacudido Venezuela en más de un siglo, según el gobierno. Más de 30.000 personas están desplegadas en las labores de atención a la tragedia, dijo este sábado Jorge Rodríguez. Se estima que alrededor de 680 mil niños necesitan asistencia humanitaria tras los terremotos en Venezuela, según UNICEF. Hospitales en Caracas, así como en los estados de La Guaira, Carabobo, Aragua y Falcón, han sufrido graves daños a causa del desastre, lo que ha llevado a algunas instalaciones a operar al límite de su capacidad. De acuerdo con un comunicado de UNICEF difundido este domingo, eso está afectando la atención a mujeres embarazadas y niños. En Caracas, información preliminar indica que 432 escuelas han sido dañadas, lo que dificulta la educación de los niños, mientras que las autoridades están utilizando las escuelas no afectadas como refugios temporales para familias desplazadas, según el comunicado. La operación para rescatar a las personas atrapadas entre los escombros en Caracas se está volviendo cada vez más difícil a medida que pasa el tiempo. Los equipos de rescate que revisan los escombros se están encontrando con lo que se conoce como un derrumbe en capas, cuando varios pisos derrumbados quedan apilados unos encima de otros. Este tipo de derrumbes dificulta mucho más el trabajo de los equipos de rescate, según explican expertos. Maquinarias y miles de rescatistas llegan a La Guaira. Decenas de máquinas entraron a varias zonas de La Guaira, el estado más afectado por los terremotos ocurridos el miércoles en Venezuela, para impulsar unas labores de rescate reforzadas por los rescatistas internacionales que han llegado al país desde el viernes. En los sectores Caraballeda y Los Corales, en pleno epicentro de la devastación, las excavadoras se hicieron presentes, mientras distintos helicópteros sobrevolaban esa zona. Después de casi 3 días de actividades de rescate muy precarias, realizadas por voluntarios tras los terremotos de 7,2 y 7,5, que han dejado al menos unos 1.430 muertos. De algunas de esas aeronaves, dos de ellas de Estados Unidos, descendieron los rescatistas de Argentina, una treintena que se planean quedar unos 10 días para labores de rescate en Venezuela. En la vía desde Caracas hacia La Guaira se observaron decenas de maquinarias y camiones cargando equipamiento especializado. El gobierno cifra los heridos en 3.238 y la cantidad de desaparecidos se cifraba en 157 el pasado jueves. Las autoridades no lo han actualizado pese a las denuncias sobre desaparecidos en hospitales y morgues. En las últimas horas, Venezuela ha recibido 17 vuelos con más de 1.600 integrantes de equipos de rescate. La presidenta encargada de Venezuela, Delcy Rodríguez, dijo que rescatistas de El Salvador, México, República Dominicana, Suiza, Ecuador, España, Chile, Colombia, Países Bajos, Italia y Estados Unidos llegaron a Venezuela esta semana y se espera que se sumen al menos 10 países más. Rescatan a bebé recién nacido de los escombros en Venezuela. Un bebé recién nacido fue rescatado de un edificio derrumbado 32 horas después de los dos terremotos que devastaron una ciudad costera de Venezuela. Su madre también fue socorrida. Los rescatistas sacaron de entre los escombros al bebé entre aplausos la noche del viernes en la ciudad más afectada, La Guaira, al norte de la capital, Caracas. De acuerdo con el usuario que publicó las imágenes en redes sociales, el bebé tenía apenas 18 días de nacido y salió ileso tras permanecer atrapado durante 32 horas. La madre del niño fue rescatada una hora después que el pequeño. Casi 1.000 personas murieron a causa de los dos terremotos consecutivos del día miércoles de magnitudes 7,2 y 7,5, y miles más resultaron heridas o siguen desaparecidas. Irán acusa a Estados
1: Unidos. 7 de la mañana, 21 minutos, hay el panorama de Venezuela. debido a la situación que se ha generado, van realizando los rescates correspondientes y actualizando la cifra de fallecidos y las personas que lograron ser rescatadas, ¿no? Qué difícil la situación. Varios países se han sumado para ofrecer su apoyo y no solo en víveres u productos, herramientas, sino también equipos especializados en rescate, ¿no? Es impactante, durante el terremoto se realizaba una eucaristía y mientras rezaban el Padre Nuestro, todo temblaba.
0: Juan José y Selena Blanco. Ajá, debajo de los manos. Por todos los santos, por Cristo, por el Señor, Padre, Rey y Reina, por los siglos de los siglos. Amén. Por Cristo, con él y en él. A ti, Dios Padre omnipotente, en la unidad del Espíritu Santo, todo honor y toda gloria, por los siglos de los siglos. Amén. El amor de Dios ha sido derramado en nuestros corazones con el Espíritu Santo que se nos ha dado. Cantemos con fe y esperanza la oración que Jesús nos enseñó.

0: Líbranos de todos los males, Señor, y concédenos la paz en nuestros días para que, ayudados por tu misericordia, vivamos siempre libres de pecado y protegidos de toda perturbación, mientras esperamos la gloriosa venida de nuestro Salvador Jesucristo.
1: Sucedió en Venezuela cuando se celebraba la Eucaristía y el temblor sucedía, ¿no? Se daba ahí, el sacerdote continuó la Eucaristía y...
2: Porque nosotros no nos apoyamos por aquellas personas que en este momento están en estructura vulnerable. Pidamos por nuestra familia para que estén bien.
1: Y él continuó ahí celebrando la Eucaristía, gracias a Dios no se lamentó rasgadura alguna, ¿no? Ahí en el templo donde estaban celebrando. Pasó en Venezuela, 7 de la mañana, 25 minutos. 7 de la mañana, 25 minutos. Varios niños, varios pequeños fueron rescatados. Ese bebé que de 18 días de nacido también rescatado, ¿no? Lo que pasó en Venezuela, todavía los rescates continúan. Hay miles de desaparecidos. Mientras los países amigos siguen apoyando. El Salvador es uno de los países que más apoyo está brindando. Un sexto avión fue enviado con productos para apoyar a Venezuela.

0: distintas en Bolivia a partir de hoy. A partir de hoy se da la flexibilidad. Entra en vigencia el tipo de cambio flexible del dólar. Entra en vigencia el nuevo tipo de cambio flexible del dólar en el país. El nuevo régimen cambiario comienza este lunes con una cotización oficial de 9 bolivianos con 73 centavos. El gobierno espera atraer más divisas y reducir la especulación. El valor se actualizará diariamente. Desde el lunes 29 de junio, Bolivia aplica un régimen de tipo de cambio flexible en reemplazo del esquema fijo que estuvo vigente desde el 2011. La medida fue dispuesta por el gobierno mediante una resolución ministerial y comenzará una cotización oficial de 9 bolivianos 73 centavos por dólar. Según el gobierno, la medida forma parte del inicio de un nuevo modelo económico orientado a restablecer el flujo de divisas y generar mayor estabilidad en el mercado cambiario. El ministro de Economía, José Gabriel Espinosa, anunció: a esta disposición se sumarán nuevas medidas orientadas a respaldar a las familias e incentivar el consumo interno. La autoridad explicó que en función que se ordene y sincere el tipo de cambio, las remesas que dejaron de llegar a Bolivia o que se iban por otros canales volverán a través del sistema financiero. Estos son más de 1.000 millones de dólares y se espera que la gente que sacó sus dólares del banco los tiene en el colchón o los sacó del país puedan volver a traerlos. El Ministerio de Economía explicó a través de su página oficial que el nuevo tipo de cambio flexible constituye un sinceramiento de la realidad económica y destacó que la implementación de una referencia oficial única permitirá aportar orden, reducir la incertidumbre y frenar la especulación en beneficio de productores, empresas y familias. Por su lado, desde Cochabamba, el presidente del Estado, Rodrigo Paz Pereira, defendió la medida y aseguró que forma parte de un proceso de ordenamiento económico destinado a traer más divisas al país. Estamos ordenando la economía. ¿Para qué? Para que lleguen dolarcitos de afuera, manifestó el mandatario al referirse a los cambios que comienzan a experimentar la política económica nacional. 7:30 a.m, 7:30, ¿no? Ahí el pic. 7:30. Jornada del lunes. Hoy es lunes y es a 29 de junio del 2026. Pausita. Y enseguida estamos con más, ¿le parece? Acá en este su pregón tarijeño.
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0: Dólar flexible. Amalia Pando y Cacho Herrera en último momento de Cabildeo Digital. ¿Qué significa? ¿Qué implica? ¿Qué debemos tener en cuenta?
1: Un primer gran tema. Muere el tipo de cambio fijo que había en el país, que nadie le hacía caso, el 6.86 y el 6.96, y se impone desde mañana, por una resolución del Ministerio de Economía, un tipo de cambio flexible. Entonces mañana empieza otra era en la política cambiaria de nuestro país. Amalia, ¿cómo estás? Bienvenida. ¿Qué te dice este cambio que se va a operar a partir de este lunes?
2: Hola Cacho, Mavi, hola a todos ustedes, gracias por estar acompañándonos en esta edición dominguera, una edición que está cruzada por la pena, por la situación en Venezuela. El 6.96, Cacho, estaba muerto, ¿no? El lunes será un entierro, como el entierro del pepino, más o menos. Ya murió, ya nadie lo utilizaba. Ahora, para algunas cosas formales sí, ¿no? El gobierno usaba esta formalidad, por ejemplo, para el cálculo de impuestos aduaneros, por lo que refiere Mavi, o algunas otras cosas. La banca se aferraba de esta cotización para el cambio de dólares, así ganaba más. Pero en la vida real, un importador no podía importar a 6.96, tenía que comprar en el paralelo, a cotización paralela, que estaba por encima del 9.50. Ahora el gobierno se lanza un poquito más allá y arranca con 9.73, de a poco 10, ¿no? ¿Qué diferencia habrá con el bolsín de la época del MNR y de Gonzalo Sánchez de Lozada?
1: Que era una especie de fluctuación, Amalia, en la que gran parte de la responsabilidad precisamente estaba en manos del Banco Central. Ahora no, ahora es el mercado el que va a definir, claro, con ciertos ajustes que podría hacer el Banco Central, eso dice la resolución establecida por el Ministerio de Economía, para que no haya grandes variaciones, pero la gran diferencia es que antes el Banco Central era el que definía según la fluctuación que veía conveniente, cada día unos centavos en el bolsín, y ahora este nuevo tipo de cambio va a ser el mercado que de alguna manera establezca el dólar que va a regir al día siguiente. Cada noche, hasta las 8 de la noche, dice la resolución ministerial, el Banco Central tiene que publicar el tipo de cambio que va a regir al día siguiente y así sucesivamente, excepto el fin de semana donde de alguna manera se paraliza. Eso también era parte del mecanismo del bolsín que había antes en la época del neoliberalismo.
2: O sea que el Banco Central es el que determina, el Banco sí. Central va a decir, esta es la cotización, fines legales, ¿no? Para fines oficiales. Y hay un mercado paralelo, la esperanza del gobierno es que esto se empalme, que deje de existir un mercado paralelo y que solo rija esta cotización oficial. Y de a poco así será. Parece, ¿no? El bolsín era un mecanismo algo distinto. También la cotización final la anunciaba el Banco Central, pero era una mesa de negociación. Allá iban los que querían comprar dólares y los que querían ofertar dólares, entre ellos el gobierno. Pero a veces el gobierno también compraba dólares. Entonces, había un mercado de dólar que se llamaba el bolsín, un mercado mayorista, digamos, ¿no? Entonces todos los días se decía, la oferta ha llegado a tantos, la demanda a tantos, la cotización terminó en tanto, ¿no? Ese mecanismo de mercado oficial, eso no hay. Acá lo único es el no sé qué mecanismos usará el ministro de Finanzas y el Banco Central, pero al final del cuentas, el que da el martillazo final es el Banco Central. A ver, ¿qué dice el ministro Espinosa?
3: Gente que quiere traer recursos a Bolivia puede hacerlo de una manera mucho más...
2: Central. A ver, ¿qué dice el ministro Espinosa?
3: Gente que quiere traer recursos a Bolivia

0: han estado durante estos últimos 50 días, pero también en los últimos 5 años de gestión del anterior gobierno, pues con condiciones muy difíciles para ellos y por lo tanto, con su economía bastante golpeada.
1: Para avisarle a todo el país y hacerle conocer...
2: Es un plan de reactivación y reconstrucción económica para apoyar a los sectores...
3: Eso ya viene a continuación. Pero, ¿a quién favorece esta determinación? El transparentar, el liberar el dólar, porque tener un dólar que nadie utiliza, bajo, que es inútil, en primer lugar es eso, no es una economía realista, ¿no? Transparente. Pero claro, Cacho, si tú tenías... 2.000 bolivianos, estabas ahorrando, tenías una cuenta y tenías 2.000 bolivianos, esos 2.000 bolivianos representaban, por decirte algo, $300, por decirte algo, no estoy haciendo la división exacta, porque el dólar estaba a 6.96. Ahora esos tus ahorros se han reducido a un tercio, ¿no? Ya no son $300, ya son $200. Es decir, hay una devaluación de la moneda. El boliviano vale menos que antes. Bueno, pero eso ya ocurría porque lo que regía era el dólar paralelo. Entonces, no es ningún shock económico, ¿no? Va a haber un temblor, un sismo en las finanzas. No. Porque ya regía el dólar paralelo y por lo tanto no es ninguna novedad. Leí algún comentario, dice, los ahorros en la gestora van a perder como 1.000 millones, Cacho. No, ya perdieron hace rato, desde que lo que rige es el dólar paralelo, por supuesto los ahorros en bolivianos pierden en relación al dólar. Pero ¿quién se beneficia? Se beneficia, me parece, el país en general y en particular los exportadores, porque tú exportabas lo que fuera, chompas de alpaca, cacao o soya o lo que fuera, y te pagaban en dólares en el exterior, y como al traer los dólares al país, el Banco Central te reconocía a 6.96 y en realidad a 6.85, no eres pues loco para entregarle los dólares, ¿no? Por eso no habían dólares en el mercado. Entonces ahora sí, esta cotización real va a permitir que los exportadores entreguen los dólares al país y el Banco Central les pague a una cotización real. Esto beneficia al Banco Central, aumentan las divisas, aumenta la circulación de dólares en el país. Esto puede hacer que inclusive la cotización baje unos puntos. En fin, es hacer que la economía sea más franca, más real.
4: Sí, Amale. Mira, el ministro de Economía ha dado varias entrevistas en estas últimas horas y me he permitido sistematizar en 5 argumentos por qué explica Gabriel Espinosa este cambio, este nuevo tipo de cambio en el país. El primero dice, se sincera la economía reflejando la verdadera oferta y demanda de divisas. Es una especie de sinceramiento, decir, ya, dejemos de mentirnos entre todos con esto del 6.86, 6.96, y vamos a lo real, a lo que está ocurriendo en el mercado de la oferta y demanda de divisas. También dice, se reduce la incertidumbre y la especulación, brindando previsibilidad a los actores económicos. Ya para que la gente de una vez sepa, exportadores, importadores, gente que tiene sus negocios, gente que, por ejemplo, oferta sus bienes en anticrético, ya, de una vez que se sepa a cuánto se tiene que atener y no estén en estas discusiones que a veces incluso generan problemas innecesarios. Tercer argumento, dice, se busca proteger la balanza de pagos, estabilizar la inflación interna y hacer frente a la caída de las reservas internacionales. Entonces, uno de los objetivos es, de alguna manera, inyectar dólares de tal manera que vaya, de alguna manera, subiendo, recuperándose las reservas internacionales netas del país. Y también dice el cuarto factor, se constituye en un incentivo para el sector agroindustrial.

0: industrial y exportador, mejorando su competitividad. Esto que tú decías, Amal, que digamos, si bien el país se beneficia con esto, en concreto son los exportadores y los agroindustriales que van a mejorar su competitividad a través de este tipo de cambio flexible. Y finalmente, dice, se establece un esquema de flotación, no de liberación absoluta, con el concurso del Banco Central, evitando fluctuaciones bruscas, ¿no? Si bien es una oferta de divisas, oferta y demanda, el mercado es el que acomoda las cosas, finalmente el Banco Central es el que le pone el, digamos, el precio, el tipo de cambio del día siguiente. O sea que en esa parte se parece algo así al bolsín, pero no es una mesa de negociaciones, como tú dices, sino es el mercado el que ordena las cosas. Así que esto arranca mañana, Amalia, arrancamos con 9.73, mucha gente, me imagino, va a tener la expectativa de saber si va a haber los dólares en los bancos como para ir a comprar, que tenga posibilidades, podrá comprar 100 dólares con 973 bolivianos. Entonces, el cajero tiene que tener los dólares suficientes para atender la demanda que se va a producir mañana. Esto te hablo de una persona, me imagino que gente que hace exportaciones, hace importaciones, me imagino que también van a demandar en grandes cantidades y los bancos tienen que tener la solvencia como para atender esta demanda.
1: Y parte de las explicaciones del comentario entre, en último momento, junto a Amalia Pando y Cacho Herrera, a propósito de lo que se define a partir de hoy, la flexibilización en el tipo de cambio. La flexibilización en el tipo de cambio. 7:49 de la mañana, 7:49 de la mañana, 49 minutos.

0: nivel nacional, el gobierno prevé impulsar el corredor bioceánico. Esta es la razón también por la que ha solicitado reunirse con el presidente del Brasil y el de Chile, ¿no?
1: El presidente de Bolivia, Rodrigo Paz, ha confirmado la participación en esta cumbre. Es más, asegura que van a sostener reuniones con presidentes, por ejemplo, de Chile, de Brasil, para el tema del corredor bioceánico.
2: Mañana estaré en Asunción, es el encuentro del Mercosur. ¿Quién conoce a Lula, al presidente? ¿Lo han escuchado alguna vez a Lula, al presidente del Brasil? Y le dije, Bolivia es el gran corredor bioceánico para que Brasil pueda sacar sus productos hacia el Pacífico, porque si el comercio viene por Bolivia, bueno, todos vamos a ganar, van a ganar ustedes como países, vamos a ganar los bolivianos. Y entonces me dijeron, Rodrigo, nos comprometemos para trabajar con Bolivia, pero sin embargo 50 días... hubo gente que quería bloquear este país, especialmente para con Cochabamba, que es el corazón, el núcleo de la patria. Nunca más bloqueos, porque el bloqueo mata. Hago una pregunta entonces, cuando me encuentre mañana con Lula y con Kast, le vuelvo a proponer que Bolivia es el mejor corredor bioceánico para que las economías se junten, pero además que hay el compromiso seguro de que Cochabamba va a defender el destino de Cochabamba y de la patria. Pregunto, ¿sí o no? No los escucho, ¿sí o no?
0: Ahí las declaraciones del presidente en Cochabamba a propósito de la reunión que va a sostener con sus pares de Brasil y Chile. Incautan tres cisternas y capturan a implicado por presunto desvío de combustible.
3: Queremos informar a la opinión pública sobre la comisión de un delito grave, que paso a relatar los hechos brevemente porque estoy con el responsable departamental del ANH y con mi comandante departamental de la policía acá. El día de ayer, ante reportes de la ANH y seguimiento inmediato que se hizo de parte de la policía, se ha logrado establecer los siguientes hechos. Este camión de color verde, que ustedes pueden enfocar ahí, estaba dirigiéndose de la planta de IPFB en dirección a la estación de servicio Virgen de Cotoca, y en lugar de descargar el producto ahí tal cual establecen las normas internas de traslado de combustible, se pasa directamente del surtidor Virgen de Cotoca, se va a un garaje continuo y hace el trasvase del combustible, en este caso del diésel, del camión verde, de la cisterna verde a esta cisterna blanca, cometiendo un delito grave que es, ¿no es cierto?, el traslado del combustible a otro destino.
0: Ahí las declaraciones del ministro de Gobierno, Marco Antonio Oviedo, a propósito del desvío de este combustible. Tres cisternas con combustible en Santa Cruz fueron secuestradas. Ya a la vez se detuvo una persona, ¿no? Y está con la investigación. Voy a la intervención. Roberto Vargas, adelante, buenos días.
4: Buen día de Dios a toda la gente hermosa que nos escucha en Radio Guadalquivir, esta emisora que está al servicio de todo el pueblo, sin distingos de ninguna clase. Buen día, muy buenos días. El día de hoy, Jaime, no quiero hacer el comentario de las cosas que ocurren en este país, y que por cierto son bastantes, y que ojalá Dios permita cambie la tesitura, cambie la conducta, cambie la forma de pensar de la gente, porque a lo mejor no todos creen como yo en Dios. No todos creen como yo que soy cristiano, pero lo que a continuación voy a decir es prácticamente mi testimonio de aquellas cosas tan dolorosas que viví el día de ayer y antes de ayer, porque sin ir a esto de la especulación de las redes sociales, no, directamente a las cadenas nacionales como internacionales, y entre aquellas al YouTube, para pedir mínimamente un reflejo de lo que está ocurriendo en Venezuela. Realmente que yo me quedo sorprendido y haría mal de no testimoniar lo que interiormente siento, Jaime, porque quienes tienen por ahí su incredulidad de decir que no creen.

bien como yo creo. Las lágrimas que derramé al ver a un niño de 3 meses prácticamente sacarlo ileso de los escombros de ese terremoto. Yo me pregunto, ¿quién protegió a ese bebé? Un niño que estuvo casi 30 o 33 horas, creo, así en el olvido, a lo mejor llorando que por ese florido lo ubicaron. El padre del mismo que esperaba de los rescatistas que lo saquen de allí donde estaba su hijo. Lo sacan al niño ileso, ileso. Y enseguida le entregan a su padre y su padre lo agarra así en sus brazos y finalmente entre sus manos lo eleva hacia la parte superior al cielo, agradeciendo a Dios. Y allí uno se pregunta, ¿quién cuidó a ese bebé? Y pregúntese usted también, Señor. Y como otros muchos casos que ocurrieron y siguen ocurriendo. El papel de una madre que sintiéndose mal ella y que los hijos los había protegido, eran tres, le pide a los rescatistas sacar a sus hijos y que al final o que finalmente le dejen a ella. Si es que se puede que le saquen de allí. Y como otros casos, un niño de 11 años que en su testimonio también agradece a Dios. Niños que sin alcanzarles las fuerzas, ¿qué fuerzas digo? Si no tiene ninguna fuerza. Un niño de 3 meses, otro niño de 8 meses, los niños con esa madre, y así como otros. Y no me quiero olvidar el testimonio, bueno, no testimonio, porque el hecho fue transmitido a través de una nota que transmite YouTube del oficio de la misa cuando el sacerdote, haciendo lo que tiene que hacer con el pan y el vino, a tiempo de realizar la ceremonia, comienzan a crujir los techos, las paredes, en un ambiente lleno de feligreses, de gente que había ido a misa. Se siente en el ambiente del audio que se transmite cómo crujen los techos y el sacerdote simplemente que mirando al cielo sigue con el oficio religioso. Mientras en el entorno de esta iglesia caían los edificios destrozados como están, y ocurre aquello lo que estaba ocurriendo. Realmente que me quedo, si no sorprendido, pero doy mi testimonio de agradecimiento y gratitud a ese mi divino creador por lo que está haciendo. Sobre todo con los niños que son la flaqueza de mi persona, porque yo quiero y adoro a todos los niños, sea de la condición que sea.

0: por esa enseñanza que nos dio nuestro Salvador Jesucristo, que cuando, descansando en determinado lugar con sus apóstoles, en su reinado en la tierra, sin que todavía haya sido crucificado, se acercan los niños a jugar prácticamente con el Señor Jesús. Y los apóstoles, que se apresuran a quitar los niños al Señor Jesús y que no le perjudiquen, que no le molesten. Y esas palabras tan hermosas, tan bellas, que están registradas en la Biblia. Dejad los niños venir a mí, porque de ellos es el reino de los cielos. De cierto os digo, y sigue el mensaje así de nuestro Señor Jesús. Yo creo que en el tema de Venezuela, la actuación milagrosa de nuestro Señor Jesucristo es única. Y es por eso que yo me conduelo, es por eso que no me sorprendo, porque eso hace nuestro divino Creador. Y por eso que yo doy mi testimonio de las cosas maravillosas que Él nos enseñó y que nosotros tenemos que testimoniar a propios y extraños. No obligo, una vez más lo digo, pero sepan lo que es el amor de Dios, porque Dios es amor. Dios es amor en la eternidad de todas esas cosas bellas que Él nos ha dejado a través de este sagrado escrito como es la Biblia. Y por si alguna gente todavía dudara, eso de los movimientos telúricos, temblores, los terremotos y cuánta otra situación se presenta en la humanidad, está escrito. Está escrito ya con el tiempo debido, imagínense, de miles de años que tienen que suceder. Para la gente que todavía no cree del todo, váyase al libro de Mateo, capítulo 14. Váyase allí, lea. Por lo menos hoy lea ese libro de Mateo, capítulo 14. Y por ahí otros capítulos más, y se va a enterar que la Biblia en el libro de San Mateo ya anticipa las cosas que van a ocurrir en este mundo. Y no que hay gente que ha predicho, está... No. Yo creo en Dios, nada más. Por eso que una vez más, que me dispensen mis oyentes, que me perdonen, pero agradecer a Dios por las cosas buenas, maravillosas, que están ocurriendo en este caso, con esa desgracia de un pueblo como es Venezuela. Y para finalizar, quiero señalar: se preocupen de aquella aplicación en el celular que está en el Google, me dice, yo no pude encontrar, pero está, de cómo se predice, de cómo se puede llegar a saber si es que va a haber o no temblores, terremotos o qué cosas. Porque miren, Miles de personas en Venezuela se salvaron con esta aplicación del fondo. Ojalá que Jaime haya encontrado, no sé, pero existe aquello. Como que existe el amor y el milagro de Dios. Gracias, Jaime. Gracias. Buen día.
1: 8:07. Buenos días, don Roberto Vargas. Vamos a la pauta publicitaria de la hora 8:07. Después de la pausa, continuamos.

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0: 8 de la mañana, 14 minutos. 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
1: Son las 8 de la mañana, 14 minutos.
2: Temperatura 9 grados, humedad 73%.
0: Ahí los datos del tiempo. Vamos a actualizar con datos del tiempo que gentilmente nos proporciona el Centro de Monitoreo Agroclimático de la Universidad Autónoma Juan Vicente Saracho. Temperatura actual en la capital, acá en la ciudad, ¿no? 9 grados centígrados. La mínima registrada hoy fue de 5 grados, mientras que la máxima será de 21. Vamos a Chocloca, a esta hora 7.6 grados centígrados, mientras que la mínima se registró en Chocloca de 4.8. Máxima pronosticada para hoy en Chocloca, 22, Sunchuhuaico. La temperatura actual 8.8. La mínima registrada hoy 6.4. La máxima pronosticada será de 20. En el Valle de la Concepción 9.5, a esta hora 9.5 grados centígrados. La mínima registrada hoy fue de 8.7, mientras que la máxima será de 18. En Calamuchita la temperatura actual 9.8, la mínima registrada de 8, la máxima será de 18. Santana la Nueva, ¿cómo está el tiempo en Santana la Nueva? 8.3 la temperatura del momento. La mínima registrada hoy 7.6, mientras que la máxima será de 19. Santana la Vieja, 8.3 la temperatura del momento. La mínima fue de 6.9, mientras que la máxima será de 19. Canas Moro, a esta hora en Canas Moro, 2.7 grados centígrados a esta hora. La mínima registrada fue de 1.3. La máxima para hoy 19 en Canas Moro. Encercado por el Tejar, 8 grados centígrados en este momento. La mínima fue de 5, mientras que la máxima será de 21 grados centígrados. Datos del tiempo, a esta hora, Centro de Monitoreo Agroclimático de la Universidad Autónoma Juan Vicente Saracho. A quienes agradecemos, ¿no?, por la información. Dato de la fecha, 29 a horas 8 de la mañana, cielo parcialmente nuboso, pocos nubosos al mediodía, leve ascenso de temperaturas máximas, vientos en calma. Ocho de la mañana, 17 minutos. Me escribe un amigo oyente y me dice: buen día, Jaime, dice, por favor, ¿podrías informar qué va a pasar con las personas que tenían dólares en el banco? ¿Podrán retirar todo el dólar en efectivo? ¿O ahora pueden retirar al nuevo tipo de cambio? Gracias, dice el amigo oyente. Bueno, hay un instructivo que te permite retirar tus ahorros en la moneda que estás, que ahorraste, ¿no? En este caso, del dólar. Si usted va a retirarlos en bolivianos, o a partir de hoy rige el nuevo tipo de cambio, ¿no? Tipo de cambio flexible. Información precisa sobre ello no tenemos, pero un poco sí, si vamos a lo que está, la norma que rige hoy en el país, existe la autorización para el retiro de la moneda americana de sus ahorros, de lo que usted tiene, ¿no? Me imagino que no habrá otro inconveniente en ese sentido, pero información más precisa no la tenemos.

reiteramos, hoy a las 13 horas, 1 de la tarde, por la Copa del Mundo, Brasil frente a Japón. A las 16 horas, 30 minutos, Alemania frente a Paraguay. Y a las 21 horas, 9 de la noche, Países Bajos frente a Marruecos. La programación para hoy, lunes 29 de junio del 2026. La Copa del Mundo continúa, ¿no? Ayer arrancaron los 16avos. Canadá se impuso a Sudáfrica por 1-0. Es el primer clasificado ya en octavos. 13 horas, Brasil-Japón. 16 horas, 30 minutos, Alemania frente a Paraguay. Y a las 21 horas, Países Bajos frente a Marruecos. La programación sobre todo para hoy.

0: Y él, con la disposición del tipo de cambio flexible del dólar, analista advierte que el cambio del dólar flexible hará que el poder adquisitivo de nuestra moneda disminuya. Advierte que el cambio del dólar flexible hará que el poder adquisitivo disminuya y que ahorros se van a disminuir. El analista económico Fernando Chuquimi afirmó que la resolución ministerial, la 245, marca un cambio en el sistema cambiario del país y sostuvo que en términos prácticos termina el esquema del tipo de cambio fijo que rigió durante años. Hoy, a partir de hoy es, ¿no? A partir de hoy. Vamos a ver qué es lo que dicen los analistas, lo que saben de esta cosa, ¿no?
1: Claudia, buenas noches. Usted nos amplía esta información de último momento.
2: ¿Cómo está, Verónica? Muy buenas noches y a todo el país. Efectivamente, como usted lo decía al inicio, el Ministerio de Economía y Finanzas Públicas, a través de la Resolución Ministerial 245, establece un nuevo régimen cambiario flexible. Se habla de una devaluación de la moneda boliviana. Vamos a abordar este tema muy importante con nuestro invitado, el analista económico Fernando Chuquimi. Licenciado, buenas noches. Bienvenido en vivo para la red de TV. Por favor, explíquenos qué significa esta nueva resolución ministerial y este método flexible que ahora avala o aprueba el Ministerio de Economía.
3: Bien, muy buenas noches, un saludo fraternal a toda la audiencia de DTV, a Verónica en estudios. Sí, mira, hoy el Ministerio de Economía ha emitido la resolución ministerial 245, con lo cual prácticamente ya se pone fin, muere el tipo de cambio fijo, es decir, ya no existe el 696, sí se oficializa que este tipo de cambio ya no existe en Bolivia, para dar paso a un tipo de cambio flexible. ¿Qué significa ello? Que se va a manejar en un rango, posiblemente, entre un rango de 9.5 y 11.5 bolivianos, el cual podría flotar el nuevo tipo de cambio. Pero, ¿cuáles son los efectos? Eso es importante que la audiencia entienda. ¿Cuáles son los efectos en economía que va a tener este nuevo tipo de cambio flexible? Por una parte, la inflación importada. Es decir, que ahora los productos que se importan, sean repuestos, tecnología, hasta alimentos, ahora van a costar más caros y es un efecto directo a la canasta básica de las familias. Otro punto importante, el dilema de los subsidios. Al importar los combustibles, estos van a ser más caros. Entonces, el gobierno acá retorna a un dilema: ajustar presupuesto o actualizar al alza los nuevos precios de los combustibles, de la gasolina y del diésel. ¿Para qué? Para poder financiar justamente estos nuevos precios. Un tercer punto es la disminución de los ingresos de las familias. Prácticamente el sector informal se va a ver más afectado. ¿Por qué? Porque son sectores donde los recursos no se perciben de manera fija. Gremialistas, comerciantes, artesanos, van a ver cómo sus recursos, sus ahorros van a disminuir. Otro aspecto importante es la deuda externa. La deuda externa ahora se va a volver más cara, más onerosa, en el sentido de que los 14.000 millones de dólares, a lo cual aproxima la deuda externa actual, que estaba calculado a 6.96, ahora va a subir un incremento, sea a 9.5 o a 11. Entonces, esto le va a costar más caro al país y a las familias bolivianas. Y algo importante, y hay que resaltar, que no se podía haber liberado el tipo de cambio en esta circunstancia actual en la cual está el país, que es una crisis, es no haber cumplido la regla de oro. La regla de oro es, primeramente, estabilizar la macroeconomía. Y justamente, esta es la labor que el gobierno de Rodrigo Paz no lo hizo. ¿Por qué? Porque no se ha reducido el déficit fiscal. Prácticamente el déficit fiscal sigue alto. No se han tomado las medidas respectivas, por ejemplo, para reducir los salarios en el aparato estatal. Lo único que se hizo es una medida de un aporte voluntario por parte del presidente y sus 14 ministros, lo cual es un ahorro ínfimo. Entonces, otro aspecto, no se hizo tampoco la reconstrucción de las reservas internacionales netas. ¿Qué significa ello? Que los 3.800 millones de dólares que tenemos en reservas, reservas son insuficientes. Más aún que de ese monto, 1,000 millones de dólares son están en divisas, están en dólares. Entonces son estos recursos insuficientes para poder cubrir el nuevo tipo de cambio. Y un aspecto importante, tampoco no se ha incrementado la tasa de interés en moneda nacional. Esto en el sentido de poder incentivar a los ahorristas que tienen su platita en moneda nacional. ¿Por qué? Porque al no estar incentivados van a correr a buscar dólares o aperturar cuentas en dólares. Entonces, lamentablemente, esos 1,000 millones de dólares que se tienen en reservas líquidas van a desaparecer en los próximos días. Y algo importante, medidas que debería haber tomado o debería acompañar el actual gobierno son transferencias directas hacia los sectores vulnerables. ¿Por qué? Porque la devaluación de la moneda nacional significa perder el poder adquisitivo, significa reducir tus ahorros y también algo importante, implementar redes de alimentos. Ahora los alimentos van a ser más costosos, la materia prima y todo lo que importa el país.
2: ¿Esta modificación, licenciado, cambiará el sistema o se modificará el sistema cambiario en el mercado paralelo o el mercado negro?
3: Mira, como no se ha estabilizado macroeconómicamente el país, lamentablemente esto no se va a poder solucionar en el corto plazo. Si se hubiera estabilizado la macroeconomía, ten por seguro que el mercado paralelo, el mercado negro, podría desaparecer en los próximos meses. Pero considerando que aún tienes un déficit fiscal, tienes por ejemplo, la no provisión oportuna de combustible, aún continúan las filas, o por otra parte, se espera, por ejemplo, recesión económica, entonces lamentablemente el mercado paralelo se va a mantener. ¿Por qué? Porque las reservas internacionales, la oferta de divisas que va a tener el Banco Central van a quedar menores a la demanda que va a tener de divisas en el país.
2: ¿Desde cuándo debe regir este nuevo sistema?
3: Mira, la resolución ministerial autoriza al Banco Central, ¿para qué? Para que pueda ya ejecutar, implementar este tipo de cambio a través de la oferta y demanda de divisas. ¿Qué significa ello? Volvemos a lo que es la medida del bolsín, que es una medida, sí, que se ha aplicado en los años 90, pero lamentablemente esto funciona con la oferta y demanda de divisas. ¿Qué significa ello? Que si, por ejemplo, el lunes el tipo de cambio nos cuesta 9.50, al día siguiente puede costar 11 o 10 bolivianos, ¿no? Entonces, nuevamente volvemos a una incertidumbre. ¿Por qué? Porque no se ha estabilizado la macroeconomía con carácter previo.
2: Licenciado, para que entienda todo el territorio boliviano, ¿se está hablando de una devaluación de la moneda nacional, de la moneda boliviana?
3: Así es, hoy con la resolución ministerial 245 se oficializa la devaluación de la moneda nacional, es decir, que vamos a tener que pagar más unidades de moneda nacional por un dólar, el 6.96 ya no existe, entonces ahora vamos a tener que pagar más bolivianos, puede ser 9.5, 11.5 por un dólar. ¿Y eso qué significa? Que el poder adquisitivo disminuye. ¿Qué significa ello? Que los ahorros se van a disminuir de las familias bolivianas.
2: Tomando en cuenta la actual situación que vivimos en el país, ¿cuáles son los riesgos al implementar este nuevo sistema flexible?
3: Mira, si esta medida macro de liberar el tipo de cambio no viene acompañada con medidas sociales que vayan a proteger a los sectores vulnerables, lamentablemente este año se proyecta una recesión en la economía nacional, es decir, una contracción de la economía generalizada que lamentablemente acompañado con los más de 50 días de bloqueo que se ha tenido y peor que a la fecha no tenemos gasolina, considerando que hay estado de excepción, lamentablemente económicamente días negros para las familias bolivianas, peor para los sectores más vulnerables, los ingresos van a disminuir, el desempleo va a incrementar y lamentablemente va a costar recuperarnos económicamente. Y mira, si no se acompaña esto con las medidas correctas, esta recesión económica puede transformarse en una depresión económica. ¿Qué significa ello? Podríamos profundizar la crisis económica del país.
2: ¿Qué debe acompañar entonces para esta medida para que no andemos en una crisis económica?
3: Mira, al ver tus recursos que van a ser disminuidos, es decir, que tu platita ya no te va a alcanzar para poder comprar un determinado bien, una de las posibilidades podría ser a través de transferencias directas. ¿Para qué? Para que puedas compensar justamente la pérdida del poder adquisitivo. Otro aspecto, las redes alimentarias a través de centros de abastecimiento donde puedas encontrar verduras, carne, entre otros productos, pero a precio justo, ¿no? Otro aspecto importante, necesitamos reactivar la economía nacional, pero reactivar la economía nacional tú necesitas inyectar recursos, necesitas liquidez. Para ello se debería otorgar créditos a los sectores productivos, pero a una tasa de interés cero. Entonces, podrían ser ellas estas medidas que podrían acompañar a no ahondar más en la crisis en la economía boliviana.
0: Ahí las declaraciones y el análisis de Fernando Chiquimi, analista económico, a propósito del tipo de cambio flexible que rige a partir de hoy en Bolivia, ¿no? En Bolivia rige. 8 de la mañana, 30 minutos, 8:30, así el panorama nacional cuando estamos dando inicio a una nueva semana laboral. Hoy 29, penúltimo día, mañana concluye el mes de junio, 29 de junio del 2026, y el miércoles le damos la bienvenida a julio.
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0: 8 de la mañana, 36 minutos. 29 de junio del 2026.
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0: ¿Qué dijo a propósito de esta flexibilización del tipo de cambio? Reiteramos, para hoy 9 bolivianos con 73 centavos la divisa americana.
1: Desde el sur de Bolivia.
0: ¿Cómo nos afecta el tipo de cambio? ¿Qué dijo el ministro de Economía, José Gabriel Espinosa? Otra noche con Sisi Aña. Pero vamos a las declaraciones del ministro, ¿no? Aunque por ahí algunos ya estén cansaditos de escuchar, creo que es necesario tener claro el panorama.
2: 76 para la compra y 9.96 para la venta.
0: Es el valor referencial del dólar para la compra, 9.76 para la venta, 9.96.
2: A partir de este lunes 29, para el bolsillo de la ciudadanía en general.
3: No, la respuesta es muy simple, prácticamente nada. ¿Por qué? Porque este es un proceso que nosotros hemos iniciado en diciembre, cuando empezamos a publicar el valor referencial del dólar. Si usted recuerda bien, cuando llegamos el 8 de noviembre al gobierno, el dólar estaba por encima de los 14 bolivianos, el dólar paralelo, una de las cotizaciones. Teníamos, de hecho, entre 4 y 5 cotizaciones, desde el dólar en el mercado de criptomonedas, el dólar en la frontera y demás. Y obviamente, en la medida que tú tenías distintas cotizaciones, había mucha inestabilidad y, sobre todo, incertidumbre. La primera gran medida que aplicó el gobierno en realidad no tenía que ver con el precio de los carburantes u otras cosas, sino que tuvo que ver con empezar a publicar el valor referencial que ordenó el mercado cambiario. Ese valor referencial además ha ido bajando sistemáticamente. Hoy día mucha gente está preocupada por una supuesta devaluación, pero en la realidad, si uno mira lo que pasaba en noviembre, el dólar ha ido bajando de precio porque la incertidumbre se ha ido reduciendo.
2: Es decir, que esta medida es más un sinceramiento con la economía y el tipo de cambio, porque en la realidad, en el día a día, los ciudadanos, los comercios, veníamos utilizando el tipo de cambio en base al referencial, ¿no? Al paralelo.
3: Tanto las importaciones, varios contratos, la gente que tiene hoy día un alquiler, por ejemplo, ha negociado sus alquileres probablemente el año anterior, el 2024, el 2025, ya con un dólar distinto. Es más, en muchos casos se pensaba que el dólar iba a estar en cerca de 13, 14 bolivianos. Algunos analistas, algunas personas del ámbito político esperaban un dólar a 14. Y en realidad hoy día lo que está sucediendo es que estamos arrancando con un dólar flexible, significa que se va a ir ajustando con el tiempo, pero que está por debajo de los 10 bolivianos, lo cual es, yo les diría, un éxito, dadas las condiciones que teníamos al inicio. Y básicamente todos los precios que ya habían subido en la última etapa del gobierno de Luis Arce, pues se han quedado estables o han empezado a bajar, precisamente porque el dólar fue bajando.
2: Ahora, ¿cómo está y cuál es la proyección de la demanda y la oferta de dólares en el mercado? Porque la cotización diaria estará en base a esos indicadores, correcto, entre otros, ¿correcto?
3: Correcto, y es una gran pregunta. Hoy día el valor del dólar no se va a regir en base a intervenciones del Banco Central, por lo menos no en grandes intervenciones, por eso no hace falta tener una gran cantidad de reservas, a pesar de que hoy tenemos más reservas que hace 5 años atrás.
2: ¿Las reservas están en 4.000?
3: En cerca de 4.000 millones, 3.900 y algo, de los cuales casi 800 son divisas. Para que se den una idea, cuando llegamos al gobierno teníamos apenas 51 millones de dólares en reservas internacionales en divisas. Eso alcanzaba para cubrir una semana de combustible nada más. Hoy día tenemos 800 millones y obviamente la perspectiva es a que vayan subiendo. ¿Cómo se va a determinar entonces la oferta y la demanda? Nosotros tenemos una muy buena perspectiva para el sector minero, los precios están subiendo. En el ámbito de las exportaciones agroindustriales hemos tenido un muy buen año en volumen. Los precios no son los mejores, pero vamos a tener un muy buen año en volúmenes de exportación, esto significa más dólares. En la medida que hemos ordenado y hemos asincerado el tipo de cambio, como usted bien ha dicho, las remesas que dejaron de llegar a Bolivia o que se iban por otros canales volverán a llegar a través del sistema financiero. Estos son más de 1,000 millones de dólares a través de los bancos. Y obviamente también esperamos que la gente que sacó sus dólares del banco, que los tiene en el colchón o que los sacó del país, pueda volver a traerlos. Entonces, en líneas generales, la oferta para este año va a ser muy buena. Y eso hay que sumarle el hecho de que el precio de el petróleo ha vuelto a bajar. Estamos en los niveles que teníamos en diciembre del año pasado.
2: ¿En 75, 77?
3: Entre 73 y 75, para que se den una idea, cuando nosotros asinceramos el precio de los combustibles estábamos en 70, o sea que estamos muy cerca del valor que teníamos cuando se hizo este asinceramiento, y la tendencia es a que siga bajando porque evidentemente el mundo se está ordenando y también el conflicto.
2: Ministro, sobre el tema de los combustibles, para que no se me pase, ¿la subvención ha sido eliminada en un 100% o todavía el Estado sigue subvencionando parte del precio?
3: Mire, se ha reducido una parte significativa de la subvención. Durante estos últimos meses hemos tenido que poner algo de subvención porque evidentemente los precios...

0: ahora levantar pues la subvención y evitarnos ese gasto, estamos evitando ese gasto en realidad, ¿no?
1: Es decir, que el precio de los combustibles no va a subir, o no. En algún momento se va a evaluar el liberar también el precio a los precios de mercado internacional.
0: Durante estos meses no vamos a tocar el precio de la gasolina especial, eso está claro, y tampoco del diésel.
1: Ahora, sobre el tema, volviendo al tema del cambio de en el régimen, ¿fue el momento correcto? ¿Es el momento correcto para adoptar esta medida?
0: Sí, porque esta es una medida que va a apuntalar el programa en recuperación que nosotros estamos diseñando. Hay que entender que Bolivia tenía un tipo de cambio ficticio, el oficial, que prácticamente no servía para nadie. Nadie conseguía un dólar a 6.96. La gran mayoría de nuestras operaciones se hacía con el dólar referencial. El problema era que como tenías atado el pago de impuestos, el cambio en los bancos a un tipo de cambio que no existía, tenías que inventarte mecanismos para que el exportador pueda recibir los dólares que realmente le corresponden, los bolivianos, perdón, que realmente le corresponden. Hoy día, con un tipo de cambio flexible y único, ya nadie tiene que ir a negociar al banco cuál es la comisión, ya nadie tiene que ir a ver si el dólar que va a cobrar en la calle va a ser a 8, a 9, a 7, a 6.50 o lo que sea. Tenemos un valor que es una referencia, el valor oficial, y a partir de ahí, pues todos vamos a volver a operar de manera pues más normal.
1: Ministro, uno de los principales temores, una de las principales inquietudes de la ciudadanía tiene que ver con que el dólar escale y pase la barrera de los 10 bolivianos. ¿Esto se puede prever? ¿Se tomarán medidas para que esto no ocurra? Hay un techo, ¿no?
0: La idea es que el mercado funcione en base a la oferta y la demanda. Obviamente ahí el Banco Central tiene margen para intervenir, tenemos los dólares suficientes para intervenir, que no haya subidas descontroladas. En el ámbito minorista la reglamentación es clara, nadie puede comprar dólares por debajo de 5 centavos del valor referencial y no te pueden vender dólares por encima de 5 centavos del valor referencial, es decir, seguimos manteniendo los 10 centavos de la brecha cambiaria.
1: ¿Y cómo se va a controlar eso?
0: Bueno, si alguien quiere comprarle dólares a un banco el día de mañana o el día lunes y el valor referencial está en 9.73, el banco le puede comprar los dólares solamente hasta los 9.68. Si le quiere comprar a 9.40, 9.30, 9.20, la persona puede quejarse y obviamente puede ir a otra entidad financiera, a otra casa de cambio. Y lo propio, si el banco quiere comprarle dólares a la gente, pues va a tener un techo. Así que eso, igual que sucedía en el pasado, cuando tú ibas a vender tus dólares y la referencia era el 6.96, pasaba exactamente lo mismo, había un límite legal. En el ámbito mayorista, la compra y la venta entre el exportador y los banqueros o el importador, gran importador y banqueros, va a seguir siendo como ahora. Ahora, aquí un elemento importante. Todas las perspectivas de llegada de dólares al país son positivas. De hecho, como ha estado funcionando en los últimos 6 meses, básicamente el mercado cambiario ha funcionado con los dólares que traen los exportadores. En la medida que tú le das la libertad al exportador para poder traer sus dólares, el mercado se equilibra. Y fíjate tú, en estos últimos 53 días, el dólar estaba en cerca de 10 bolivianos con 10 centavos al inicio de los conflictos, sí. Y hoy día, saliendo de los conflictos, estamos por debajo de los 9.80. Por lo tanto, a pesar de la conflictividad política, la economía ha funcionado bien, la gente ha entendido que hay que separarlo y de hecho el dólar ha bajado de precio.
1: Pero a propósito de los conflictos, ministro, los sectores productivos, sobre todo de productos de la canasta familiar, hablan de que los impactos se van a comenzar a ver a partir de la segunda quincena de julio, porque van a escasear los productos, porque se ha roto la cadena productiva y va a tener un impacto en los precios. Si cruzamos el impacto de esta medida con las consecuencias de la crisis de los 53 días, ¿cómo se va a traducir eso en los precios y finalmente en el bolsillo del ciudadano?
0: De nuevo, los precios ya habían subido. Luis Arce nos dejó una inflación del 21% y eso era en gran medida por el desorden cambiario. Ahora los precios empezaban a bajar porque el tipo de cambio empezó a bajar y, como le digo, de hecho, si uno mira las plataformas de criptomonedas, entre ayer y hoy ha habido una rebaja de cerca de 2 o 3 centavos. A eso hay que sumarle el hecho de que ahora con un solo tipo de cambio nosotros podemos parametrizar mejor las medidas para apoyar a los importadores y a las cadenas productivas. En los próximos días vamos a anunciar un plan de reconstrucción de la economía que va a permitir, por ejemplo, acceso a crédito mucho más efectivo,

0: que ahora la gente va a poder valorar mejor sus inventarios, va a poder valorar mejor sus inversiones. Hoy día, si uno quería poner de garantía, vamos a poner un ejemplo extremo, esa computadora para alguien que no pudo trabajar, esa computadora vale $1,000. El problema es que era $1,000 a 7. Por lo tanto, te garantizaba 7,000 bolivianos nada más. Hoy día es 7 bolivianos, perdón, son $1,000 a 9,73. Por lo tanto, la garantía también se ha valorizado. Tus activos se han valorizado, tu casa, tu vehículo, todo lo que se valora en dólares ha subido de precio en bolivianos. Y por lo tanto, eso te permite acceder a mejores líneas de crédito.
1: ¿Y eso va a tener impacto también en las tasas de interés?
0: No, las tasas de interés se siguen manejando como teníamos hasta ahora. Este es otro elemento que lamentablemente he escuchado en las últimas horas por parte de analistas que están equivocándose mucho en el análisis. Las deudas no van a subir. La gran mayoría, el 99.3% de los créditos en el sistema financiero están en bolivianos. Por lo tanto, no tienen nada que ver con la cotización del dólar. Tus deudas, si has adquirido una deuda para comprar un vehículo o una casa, no va a subir de precio. No sube ni el interés ni el pago del capital.
1: ¿Y qué pasa con los contratos? Una pregunta que nos hacían anoche, con los contratos que fueron firmados en dólares. ¿Cómo se puede eso traducir con o qué impacto puede tener esta nueva medida?
0: Mira, esto ya pertenece al ámbito de privados, ¿no? Por lo tanto, ahí el Estado no tiene mucho que hacer. Lo que sí sucede es que si no se ha negociado alguna cláusula explícita sobre el valor que se utiliza para convertir el dólar, lo que aplica es el valor oficial hoy día. Lo cierto es que también desde hace ya 2 o 3 años la gran mayoría de las personas ha renegociado sus contratos. Si tenías alquileres en dólares, pasaste a bolivianos, negociaste una tasa de cambio distinta y hoy día eso se ha ajustado, ¿no?
1: Bien, vamos a responder preguntas de nuestra audiencia. Aquí tenemos al ministro de Economía, que es quien va a absorber todas sus preguntas sobre el tema. Las personas que tienen terrenos que pagan en dólares y que apenas se podían pagar por los precios, ahora van a aumentar un 30% su cuota mensual.
0: De nuevo, si el contrato que tienen en el contrato de deuda tienen explícito en pago en dólares, efectivamente ahora aplica la nueva tasa oficial. Si el pago es en bolivianos, pues se sigue manteniendo en bolivianos.
1: Bien, vamos con otra pregunta. ¿Tiene que tener un decreto que diga que los contratos realizados en dólares van a mantener el tipo de cambio?
0: Mira, eso no es posible porque eso significaría romper el ordenamiento constitucional y la seguridad jurídica. Cuando uno firma un contrato, pues se atiene a cumplir las condiciones. Y de hecho lo que estamos buscando hoy día en el país es ordenar la economía.
1: Bien, vamos con la siguiente pregunta, por favor. ¿Las personas que tienen créditos, préstamos en dólares, se van a perjudicar por este nuevo tipo de cambio?
0: De nuevo, hace un mes atrás, para pagar ese crédito, la gente iba a una casa de cambio y pagaba 9, 10 bolivianos por cada dólar que obtenía para poder pagar su crédito. Por lo tanto, hoy día eso simplemente se ha sincerado. Ya no necesita ir a una casa de cambio a ver qué tasa de cambio le va a aplicar. Su situación sigue siendo la misma.
1: Calderón Calvo, Carla Estefanía pregunta, los que tenemos deudas en el banco en dólares, ¿se nos complicó el pago?
0: Insisto, en el caso de los bancos, y aquí hay que separar, hay gente que tiene deudas por fuera del sistema financiero, prestamistas, cualquier otra fuente de financiamiento, que ya enfrentaban un tipo de cambio de 9, 10 o a veces más. Hoy día eso se clarifica. Hay una sola cotización del tipo de cambio y por lo tanto hay certidumbre. En el caso del sistema financiero es cierto, seguía rigiendo el 6,96 para los créditos en dólares, pero también es cierto que solamente el 0.7% de los deudores en el sistema financiero tienen deudas en dólares.
1: ¿Y eso equivale? ¿Tiene el número de cuántos?
0: No tengo el número exacto de personas, pero para que se den una idea, la cartera, el total de préstamos del sistema financiero son 30,000 millones de dólares y de esos solamente 210 millones de dólares al cambio son en moneda extranjera.
1: Esta otra pregunta, ministro. La gestora perderá millones, los ahorristas perderán sus ahorros, los millonarios no tienen dinero en los bancos bolivianos, son los únicos que se salvan.
0: No, eso es falso. A ver, la gestora tiene inversiones en bolivianos porque lo que paga son jubilaciones en bolivianos y por lo tanto los activos de la gestora no se han perdido, sí se han reconfigurado. Si uno quiere convertirlos en dólares, evidentemente el valor ha cambiado, pero eso ya había pasado hace 2 o 3 años atrás. Nada de lo que los bolivianos teníamos hoy día en moneda nacional valía 7, ¿no? Tu sueldo, mi sueldo, el ahorro si alguien tenía en bolivianos, para ser honesto, si quería sacarlo al exterior tenía que usar otra tasa de cambio. Entonces aquí no se ha perdido nada, simplemente se ha sincerado la economía.
1: Tenemos otras preguntas, la ponemos por favor en la pantalla. Entonces, ahora los bancos, dice, prestarán a ese tipo de cambio. Justo quiero solicitar un crédito de vivienda social de $20,000 para comprar un terreno.
0: Esa es una gran pregunta. Los bancos, en el caso de vivienda social o de crédito productivo, solo prestan en bolivianos. Por lo tanto, claro, y aquí hay una confusión muy grande y es bueno aclararlo. La gente dice, yo me voy a comprar este terreno en $20,000. En realidad te lo van a vender en bolivianos. Y el crédito va a ser en bolivianos. Por lo tanto, aquí no hay un efecto de tasa, de tipo de cambio. Lo que pasa es que, claro, ahora los valores de algunos activos se han ajustado en dólares. Ya pasó en el pasado, insisto, hace 2 o 3 años. Si uno quería comprar un vehículo que costaba $10,000 y de pronto pasó a costar $14,000. ¿Por qué? Porque el tipo de cambio del 7 ya no aplicaba más. Y las casas comerciales y demás incrementaron el valor en dólares, pero porque el valor del tipo de cambio a 7 era ficticio.
2: Declaraciones del ministro de Economía, José Gabriel Espinosa, a propósito de la flexibilización del tipo de cambio y ahí con algunas respuestas a interrogantes que tenían algunos de los televidentes ahí junto a Ceci Áñez, ¿no? Bueno, seguramente vamos a ir absorbiendo más dudas de acuerdo a lo que se vayan generando las mismas. 8:54, le ponemos punto final al programa de esta jornada. Dios mediante, nos volvemos a encontrar el día de mañana. Que tenga un lindo resto de jornada. Un saludo fraternal. Nos vamos a comer una sopita, ¿no? Con Madre Susi está en el Mercado Central. Ahí nos vamos. Hasta mañana.
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1: Son las 8 de la mañana, 57 minutos.
2: Temperatura 9 grados. Humedad 76%.
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0: Estas coplas y la tonada corresponde a la festividad de San Antonio, fiesta religiosa folclórica de realce en diferentes comunidades de nuestro departamento. Así, por ejemplo, en Sellaméndez y Coimata, esta tradición empieza con la popular víspera, para luego al otro día dar paso a los actos religiosos en honor al santo, donde se destaca la aparición de los chunchos, de mucho protagonismo en las próximas fiestas tarijeñas. Al margen de estas actividades, los lugareños y visitantes dan rienda suelta a su paladar, sirviéndose la exquisita comida criolla y, por supuesto, el rico vino patero. Si me
1: voy, me perderé. 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
7: ¿Qué tal, amigos? ¿Cómo están? Buen día, jornada de lunes 29 de junio de este 2026. Poco a poco nos vamos yendo ya del mes de junio para darle la bienvenida a julio. Relativamente agradable la temperatura en comparación a otros días. 9 grados centígrados, cielo cubierto a esta hora de la mañana. La máxima que se prevé para el día de hoy va a ser de 19 grados. El punto de rocío está en 6 grados centígrados. Se nota, ¿no? Se nota, porque cuando el punto de rocío está en 0 grados o menos 1, 2, bajo 0, ahí se siente mucho más el frío a esta hora de la mañana, ¿no? Pero estamos relativamente no está haciendo mucho frío, o sea, uno se abriga y no penetra tanto el frío como cuando el punto de rocío está en los 0 grados. 6 grados es el punto de rocío, 9 grados la temperatura, 19 la máxima para el día de hoy. Espero que todos ustedes hayan tenido un lindo fin de semana, que hayan pasado un lindo sábado, un lindo domingo, arrancando así esta nueva semana laboral. Les deseamos todo lo mejor para todos y cada uno de ustedes.
8: Esta es la canción que canto cada mañana al despertar, para agradecerle al Señor la gentileza de un nuevo día, es decir, de una nueva oportunidad. Porque siempre se puede empezar de nuevo. En una eternidad siempre se puede empezar de nuevo. Y esto es tan cierto como que el paraíso no está perdido, sino olvidado.

Todos nacemos con un ángel de la guarda, pero pocos lo conservamos. Hay quien prefiere un psicoanalista. Todos tenemos una conciencia, pero pocos la escuchamos. Hay quien prefiere la televisión. Todos somos ricos, es decir, hijos de Dios, pero pocos lo sabemos. Perdona, hermano, que yo no entienda que no seas feliz en tan bello planeta, que hayas hecho un cementerio de esta tierra donde está toda la vida, que es una fiesta. Tienes un corazón, un cerebro, un alma, un espíritu. Entonces, ¿cómo puedes sentirte pobre y desdichado?

ahora mismo le puedes decir basta a la mujer que ya no te gusta, al hombre que ya no amas, al trabajo que odias, a las cosas que te encadenan a la tarjeta de crédito, a los noticieros que te envenenan desde la mañana y desde el helicóptero, a los que quieren dirigir tu vida. Ahora mismo le puedes decir basta al miedo que heredaste, porque la vida es aquí y ahora mismo. Por eso...

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1: Qué linda canción para arrancar el lunes. Este es un nuevo día, es una nueva oportunidad que te da la vida.
0: 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Para
1: palabras tan sabias y tan ciertas en esta canción de Facundo Cabral y Alberto Cortés. Este es un nuevo día, 9 de la mañana con 7 minutos. Vamos saludando a nuestros amigos, a la gente que nos escucha en el campo, en diferentes comunidades. Algunas que se encuentran cerca de nuestra ciudad, hay otras un poquito más alejadas, hasta donde llega la potente señal abierta de Radio Guadalquivir.

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muchas gracias a nuestros amigos que, bueno, constantemente están junto a nosotros, nos hacen llegar el mensajito de texto igualmente para todos. Gracias por una semana repleta de noticias positivas, momentos de mucha paz, nuevos aprendizajes y muchas cosas bonitas. Feliz inicio de semana.

Gracias a nuestro amigo Richard, por si acaso, Ramiro, en el surtidor de la avenida Circunvalación, como se lo conoce, ¿no? Surtidor Las Vegas, no es Surtidor Las Vegas, es el surtidor de Circunvalación, ahí también conocido como Surtidor Las Vegas. Nos pasan el dato, dice que están repartiendo, que están vendiendo gas, no repartiendo, están vendiendo gasolina, ¿no? De la gasolina clarita, dice el amigo de mi, el mensaje de mi amigo Richard, gracias Richard. Pero no están vendiendo en bidón. Hay una nueva prohibición, ¿no? No están vendiendo en bidón. Pero sí están vendiendo, ¿no? Están cargando gasolina de la clarita, dice mi amigo Richard, ahí en la estación de servicio Circunvalación.

0: 9 de la mañana con 13 minutos. Nuestro amigo Nico en Buenos Aires también junto a nosotros. ¿Cómo está la temperatura por Buenos Aires? Debe estar a esta hora unos 10 grados por ahí. No está haciendo mucho frío, ¿no? Como otros días. Saludos, saludos en Buenos Aires a nuestro amigo Nico.
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0: ¿Qué tal estuvo el fin de semana? Ojalá que hayan disfrutado. 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Así que la gente que estuvo ayer domingo ahí en el Quincho el Grillo comió, bailó, cantó, la pasó lindo, ¿eh? La pasó lindo. 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
0: Otros amigos que estuvieron por allá con toda la familia por Cabaña Villa Mercedes, ¿no? 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Otros amigos estuvieron por allá por la comunidad de La Victoria, ¿no? 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Calidad.
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0: Donde también estuvo lindo el domingo, ayer, fue allá en Puerto Madero. Y claro, la gente, la familia que acude cada fin de semana ahí en Puerto Madero, la pasan bien. Los chicos ahí tienen los juegos inflables, tienen el pelotero, el saltarín, futbolín. Hay el juego del sapo también. La verdad que se la pasa lindo ahí, ¿no? Se come bien.
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0: Y la verdad que la gente que estuvo ayer ahí en Puerto Madero estuvo disfrutando junto a toda la familia. Ah, qué lindo, qué lindo. 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

9 de la mañana con 18 minutos. Aquí estamos en la frecuencia de Guadalquivir 91.3. La mañana con guitarras, voces y bombos. Nos quedamos con ustedes hasta las 12 del mediodía con 30 minutos. Como siempre, ofreciéndoles buena compañía, buena música, buena radio.

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0: 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El grupo tarijeño, el grupo Esencia, Linda Cueca, La Chura, ¿no? Sí, ese es el título de la cueca, La Chura. Y la verdad que está chura, ¿no?

Saludos para mi amigo Alex ahí en el barrio La Loma. Me dice, Ramiro, ¿qué es eso del refresco de kimono? No es refresco de kimono, es el kimono es otra cosa. Kimono es la vestimenta, eso que se ponen los karatecas. Es una vestimenta tradicional, ¿no? El kimono. El kinoto. Nuestra amiga, la señora Eli, tiene el día de hoy un delicioso refresco de kinoto. ¿Qué es el kinoto? A ver, para que conozcamos un poquito más, el kinoto, también llamado kumquat, naranjo enano o mandarina china, es una fruta cítrica pequeña, ovalada, que pertenece a la familia de las rutáceas. Es originario de China y es el más pequeño de todos los cítricos conocidos. Su característica más distintiva y única es que se come entero, incluyendo cáscara y todo. ¿Qué le parece, Desde China, ¿cómo hace mi amiga doña Elipa traer este kinoto desde China? Esos contactos que tiene, naranjo enano también lo conocen, o mandarina china. El sabor, dice, contrastante, la fina certeza exterior, aromática y muy dulce, mientras que la pulpa interior y su jugo tiene un sabor intensamente ácido y amargo. Al morderlo entero, se logra un equilibrio de sabores perfectos. ¡Qué rico, qué rico! Voy a tener que ir a buscar el kinoto. El tamaño no supera los 5 centímetros, tiene una forma parecida a un huevo pequeño o a una aceituna, ¿no? Y un color naranja brillante cuando está madurito. Es una fruta típica de la temporada fría, que bueno, especialmente para este invierno, fruta típica de la temporada fría, cuyos frutos maduran desde mediados del otoño y durante el invierno. El kinoto es considerado un pequeño tesoro nutritivo. Consumirlo aporta excelentes beneficios para la salud. Alto en vitamina C, vitamina E, ayuda de forma activa a reforzar el sistema inmunológico y funciona como un poderoso antioxidante natural. El aporte mineral contiene buenas cantidades de potasio, calcio, magnesio, minerales esenciales para el correcto funcionamiento de los músculos y los huesos. Tiene mucha fibra, también al comerse con piel y todo, aporta una cantidad de fibra dietética muy superior a la de los otros cítricos que se pelan. ¿Qué le parece? Mire usted, Así que vaya antes de que se acabe el refresquito de kinoto. Excelentes propiedades nutritivas. Alto en vitamina C, vitamina E, gran aporte mineral, tiene mucha fibra. 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No es de kimono, Osva, no es de kimono. 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

mucha gente está muriendo en países de Europa por la tremenda ola de calor. Ayer estábamos viendo algunos videos cómo los camiones hidrantes que utiliza la policía para despejar zonas de protestas, todo aquello, ¿no? Camiones hidrantes y también carros bomberos salían a las calles y disparaban agua al cielo, ¿no? Donde había mucha gente y caía en especie de lluvia para refrescar a la gente. Vimos, y seguramente ustedes también pudieron ver algunos videos, cómo la gente se alegraba, ¿no?, de recibir un poquito de agua como lluvia con la tremenda ola de calor que se está viviendo en varios países de Europa. Francia registra cerca de 1000 muertes adicionales desde el pasado miércoles 24 de junio respecto de los fallecimientos contabilizados en los meses previos durante la actual ola de calor. Calor extremo que afecta a buena parte de Europa desde el pasado 17 de junio, que viene dejando un balance de víctimas en varios países. Las autoridades de Francia, el Reino Unido y Alemania ofrecieron el día de ayer domingo nuevas cifras de fallecimientos asociados a las altas temperaturas, al tiempo que los servicios meteorológicos comenzaron a anticipar un alivio progresivo en algunas zonas del continente. La Organización Mundial de la Salud informó que se habían registrado en Europa más de 1.300 muertes por encima de lo esperado desde el 21 de junio en relación con la ola de calor récord que afecta buena parte del continente. Las autoridades francesas el día de ayer domingo ofrecieron el balance provisional de las víctimas asociadas al calor extremo, 11 días después del inicio de la ola. Según Santé Publique France, organismo dependiente del Ministerio de Sanidad, desde el 24 de junio observaron cerca de 1000 muertes adicionales respecto de los fallecimientos registrados en los meses previos, una cifra que la agencia aclaró que todavía no está consolidada y que corresponde apenas a la mitad del fenómeno. De todas maneras, la ministra de Sanidad, Stephanie Ries, declaró en una entrevista con un medio de comunicación que las muertes asociadas a la actual ola de calor probablemente no alcanzarán en el nivel de las de agosto del 2003, cuando se registraron un exceso de mortalidad de 15.000 personas. Aunque el episodio es comparable al del 2003, desde el punto de vista meteorológico, la situación sanitaria no sería la misma, sostuvo. El ministro del Interior, Laurent Núñez, indicó, por su parte, que en los últimos 4 días hubo jornadas con un aumento del 40% en las llamadas a los servicios de urgencias relacionadas con el calor. El fenómeno afecta principalmente a la gente mayor, mayores de 65 años, que representan el 85% de los casos, y vino acompañado de un aumento del 40% en los fallecimientos en domicilios. Ese incremento, precisó el organismo, resultó más marcado en las regiones que estuvieron bajo alerta roja en los últimos días, entre ellas la isla de Francia, Nueva Aquitania, Bretaña, Centro Valle de Loria, Normandía y países de Loira. Santa Fe Public France publicó, o pidió, mejor dicho, interpretar el balance con cautela, ya que estima que la mortalidad termina siendo más alta porque una subestimación de los datos basados únicamente en certificados de defunciones electrónicas. En el Reino Unido murieron 6 personas desde el miércoles pasado hasta el domingo, la mayoría mientras se bañaban en espacios de agua abierta para combatir el calor, lo informaron así el día de ayer domingo. Increíble. En Alemania, 2 personas murieron en Berlín mientras se bañaban y otras fueron dadas por desaparecidas en Hamburgo tras entrar al río Elba, en un país que encadena récords históricos. La televisión pública de Alemania, que citó fuentes policiales, informó que 2 hombres de 42 y 45 años
aparecieron sin vida en un lago del distrito de Charlottenburg, en el oeste de Berlín, y en el puerto de Tempelhof, en el sur de la capital. Increíble la ola de calor que está afectando a varios países de Europa. 9 de la mañana con 38 minutos, mientras nosotros aquí estamos soportando el invierno 2026, algunos países de Europa están sufriendo con esta tremenda ola de calor.

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9 de la mañana con 49 minutos. Los mensajeros chapacos ahí estaban con esa cueca La Heredera, una reciente realización musical de Los Mensajeros Chapacos. Les reitero el título de la cueca, La Heredera.

11 minutos y el reloj estará marcando las 10 de la mañana. 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

9 minutos y van a ser las 10 de la mañana. 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

0: Temperatura 12 grados. Humedad 68%.
1: Son las 10 de la mañana. 2 minutos.
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0: Estas coplas y la tonada corresponde a la festividad de San Antonio, fiesta religiosa folclórica de realce en diferentes comunidades de nuestro departamento. Así, por ejemplo, en Sellaméndez y Coimata, esta tradición empieza con la popular víspera, para luego al otro día dar paso a los actos religiosos en honor al santo, donde se destaca la aparición de los chunchos, de mucho protagonismo en las próximas fiestas tarijeñas. Al margen de estas actividades, los lugareños y visitantes dan rienda suelta a su paladar, sirviéndose la exquisita comida criolla y, por supuesto, el rico vino patero. Si me
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flor perfumada, la cueca que llega con la voz inconfundible del chaqueño palavecino cuando son las 10 de la mañana con 10 minutos. 12 grados la temperatura en este momento en nuestra capital, poco a poco se va despejando el cielo. La máxima que se prevé para el día de hoy de apenas 19 grados centígrados.

0: 10 de la mañana con 11 minutos. 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

10 de la mañana con 16 minutos, el Tusi y la marihuana Ice irrumpen en el mercado local. Las drogas, se advierten que son muy adictivas y perjudiciales para la salud. La Fuerza Especial de Lucha contra el Narcotráfico y la Fiscalía presentaron datos sobre operativos de junio, donde se evidencia la aparición cada vez más frecuente de nuevas drogas como el Tusi y la marihuana Ice, que tienen efectos potenciados y son más adictivos para los consumidores. Está en marcha un estudio nacional para hacer un mapeo de los tipos de consumo que predominan en cada región. El director de la Fuerza Antidroga, coronel Rodrigo Moscoso, explicó que durante los últimos meses se realizaron operativos constantemente, la mayoría destinados a interceptar el microtráfico. Detalló que durante el mes de junio los efectivos incautaron 21.880 dosis de marihuana común y 861 dosis de clorhidrato de cocaína, que son sustancias que ya circulan en el mercado local. Sin embargo, también secuestraron 400 dosis de hachís o marihuana Ice y 200 dosis de Tusi. La fiscal antidroga, Amparo Gómez, expuso que el hachís también se denomina marihuana líquida, es una sustancia concentrada de flor de marihuana. La marihuana tiene un componente llamado THC. En su forma común llega a un 10 a 25%, pero el hachís tiene un nivel más puro que va desde el 20 al 60%, incluso hasta el 90%. A mayor nivel se intensifican los efectos, que incluyen pérdida de la noción del tiempo, mayor euforia, alteraciones del estado de ánimo. A diferencia de lo que ocurre con el procesamiento de otras drogas, como la cocaína, para la que se requiere más espacio e instrumentos, Gómez señaló que para obtener una resina concentrada de marihuana basta con algunos instrumentos caseros y hielo. El proceso puede durar menos de un día. Respecto a su precio, las autoridades establecieron que cada gramo de hachís tiene un precio de 200 a 300 bolivianos, dependiendo del grado de pureza. Precisamente la noche de San Juan, los efectivos antidrogas realizaron un operativo en carreteras donde incautaron más de 6 kilogramos de sustancias entre marihuana en flor en su forma concentrada. El personal detectó la droga dentro de una maleta en un minivan de transporte interprovincial. Se confirmó que el dueño era uno de los pasajeros, quien fue aprehendido y ya guarda detención preventiva en el penal de Morros Blancos. La otra sustancia que de a poco ingresa en el mercado tarijeño es la Tusi, que es una droga sintética. Las autoridades sospechan que la mayoría de las dosis secuestradas provienen del departamento de Santa Cruz, donde se comercializa con mayor frecuencia. Hemos detectado el envío de Santa Cruz a Tarija. Esta es una droga sumamente adictiva, muy fuerte y que se elabora a partir de un analgésico potente como es la ketamina, que tiene uso veterinario, refirió Moscoso. El jefe policial destacó los resultados obtenidos en los últimos meses, pero advirtió que continuarán las pesquisas y al mismo tiempo recalcó que se requieren más tareas de prevención para evitar que más personas, en especial jóvenes, caigan en una adicción. La fiscal Gómez recalcó que estas sustancias comparten la característica de ser más adictivas, pero también más perjudiciales para la salud de los consumidores. Para tener mayores certezas sobre la comercialización y el consumo, el Ministerio Público encaró una investigación a nivel nacional en el que se estudiaron los tipos de consumo y comercialización de sustancias por región. Esta droga, respecto a la marihuana Ace, de diseño está prácticamente desconocida en el país, hasta el surgimiento del denominado caso Maletas en Santa Cruz. Desde entonces se especuló si Bolivia es un país productor o es un país de tránsito. Según los datos del Viceministerio de Defensa Social
y de sustancias controladas ya se produce en distintos departamentos porque se incrementaron las incautaciones de marihuana que se presume que iban a ser procesadas. Lamentable, ¿no? Esto que va en aumento, especialmente aquí en nuestra ciudad. El TUSI y la marihuana ACE, que están poco a poco irrumpiendo el mercado local.

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0: Son las 10 de la mañana con 31 minutos, 10 de la mañana, 31 minutos, la voz inconfundible de Eric Claro, Si te vuelvo a ver, la chacarera que acabamos de escuchar. Estamos en este momento en contacto con la presidenta del barrio Eduardo Avaroa, la profesora Sara Ortiz, con quien vamos a conversar un ratito en esta mañana, quitándole un poquito de su tiempo, pero hay una importante actividad para el día domingo. Sarita, ¿cómo le va? Buen día.
1: Sí, a toda la población que escucha esta prestigiosa emisora.
0: Bueno, para el día domingo se viene la Santanita, ¿no es cierto?
1: Claro que sí. Con sus brazos atados para el real que va a ser en la plazuela Eduardo Avaroa. Todas las artesanas, amas de casa, todos se están preparando para poder hacer el riquísimo pequeños, con la gastronomía, la repería, les va a esperar a toda la población. Estamos organizando aquí la mesa directiva, como ya es costumbre, para preservar nuestras tradiciones, nuestras costumbres.
0: Bueno, la gente, los vecinos que quieran participar, ¿cómo pueden hacer? ¿Dónde pueden inscribirse? ¿Puedes pasarnos ese dato?
1: Sí, claro. Todavía algunos cupos lo hacemos dentro de la placita, lunes, miércoles y viernes se está inscribiendo en la calle Camargo, esquina Miraflores, cada puestito vale 20 bolivianos, nosotros pagamos a EMAT para la limpieza del antes y el después, para dejarla linda también a nuestra placita, así que todos los que quieran inscribirse pueden pasar por esa dirección de 1 a 2 de la tarde, lunes, miércoles, viernes.
0: Lunes, miércoles y viernes. Ahora, esto es también para vecinos que no viven en el barrio de Avaroa. Por ahí hay gente que vive en el barrio San José, en el barrio 4 de Julio, 6 de Agosto, por ahí quieren participar. ¿Pueden también o es exclusivamente para los vecinos del barrio?
1: También pueden participar. Nosotros damos privilegio, damos la primera parte a los vecinos. Y como hay todavía puestos, pueden venir también otros vecinos de otros barrios para que también puedan presentar sus puestitos con la repostería o con lo que ellos quieran, pero siempre pidiendo que sea en tamaño pequeño porque queremos seguir preservando nuestras tradiciones.
0: Creo que esta vez el barrio Eduardo Avaroa se adelanta, ¿no? Es la primera festividad de Santa Anita, creo que después, primero era Las Panosas, pero ahora parece que se quieren adelantar, ¿no es cierto, Sarita?
1: Claro, nosotros también habíamos pensado en el 12, pero como Las Panosas se está haciendo, así que el 5, por eso el barrio ha determinado hacer la Santa Anita. Ya se vienen otros barrios y ya de próximo será la Santa Anita grande en la calle Anches, por eso que estamos haciendo el 5 de julio.
0: Bueno, Sarita, vamos a reiterar entonces los horarios de inscripción para que la gente pueda ir a hacerse anotar y poder participar el domingo y el costo del mismo, ¿bueno?
1: Ya. Lunes, miércoles y viernes de 1 a 2 de la tarde, cada puestito vale 20 bolivianos para que ellos puedan presentar su repostería, todo lo que ellos quisieran presentar, su bazar, todo lo demás.
0: Bueno, muchas gracias. Ahí estaba la presidenta del barrio de Ordobro. Gracias, Sarita. Cualquier novedad estaremos en contacto.
1: Muchas
0: bueno.
1: Gracias. Muy bien, estamos esperando el barrio a todas las personas el día domingo a degustar todo lo que va a presentar el barrio.
0: Muchas gracias, buen día.
1: Buen día.
0: Ahí estaba el contacto con la presidenta del barrio Eduardo Avaroa. El día domingo entonces, atención los vecinos, el día domingo va a ser la Santa Anita, ahí en el barrio Eduardo Avaroa. Usted, señora, quiere participar, el pequeño, la pequeña quieren participar ahí con un puestito. No sé, a lo mejor quieren preparar gelatinitas, empanaditas, ¿qué más? Tamalitos, algunas artesanías, ¿no? Quiere llevar a la pequeña, al pequeño ahí con su puestito. 20 bolivianos cuesta la inscripción. Hoy lunes, el miércoles y el viernes. 3 días, ¿ah? Tomen en cuenta. lunes, miércoles y viernes de 1 de la tarde a 2 de la tarde ahí en el domicilio particular de la presidenta del barrio, la señora Sara Ortiz, en la Camargo y la Miraflores. Va a estar lindo, ¿eh?, el domingo, para que, bueno, como siempre, es una actividad que convoca a los vecinos, no solamente del barrio Eduardo Barba, sino también vecinos del barrio San José, del barrio San Marcos, vecinos hasta de la zona de Lourdes, ¿no?, que van a participar ahí, del barrio 4 de Julio, barrio San Roque, barrio Cuarto Centenario. En fin, una muy, muy bonita actividad para el día domingo. Se viene ya julio con las Santanitas.

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0: 11 minutos y el reloj marcará las 11 de la mañana.
1: Estoy volviendo.
0: 13 grados la temperatura en este momento en nuestra capital. El día de hoy vamos a tener una máxima de apenas 19 grados centígrados.

la información a nivel internacional que acapara a los medios de comunicación es lo que ocurre en Venezuela después de los terremotos, que por cierto el día de hoy también se sintió otro más. Historias desgarradoras que se van dando día a día. ¿Cuánto tiempo se puede sobrevivir bajo los escombros tras un terremoto? ¿Y qué factores dan esperanza a los rescatistas? Agacharse, cubrirse, sujetarse significa mucho. Arrodillarse en el suelo, cubrirse debajo de una mesa o algo resistente y sujetarse con fuerza hasta que cesen los temblores. Historias de vida que se dan también. El bebé fue mi monitor, o mejor dicho, el bebé fue mi motor para estar despierta y alerta.

habla la mamá a través de el medio de comunicación, la BBC Mundo, que fue rescatada junto a su hijo de 18 días. Imagínense ustedes, 18 días fue rescatada con vida. Son milagros que se están dando, ¿no?

y un sismo nuevamente sacudió Venezuela, esta vez un sismo de 4.2 que nuevamente se sintió ahí en la zona devastada por los terremotos en Venezuela. Las búsquedas avanzan en horas críticas. Hasta el momento ya se contabilizan 1.450 muertos por este lamentable.

y a través de los medios televisivos, a través de las redes sociales, se muestran emotivas imágenes de las labores de rescate, la búsqueda de sobrevivientes después del terremoto. Los días de tragedia que se viven en Venezuela después de los potentes terremotos del 24 de junio dejan imágenes que muestran la escala del compromiso y el esfuerzo colectivo para intentar salvar el máximo número de vidas posibles. Dejan ver la enorme capacidad que tenemos los seres humanos de entregarlo todo para ayudar a desconocidos. Una capacidad que se ve reflejada en los cientos de rescatistas agotados después de días interminables de trabajo, en los voluntarios de lejanos países que han viajado miles de kilómetros para ayudar en las zonas afectadas y en las personas comunes y corrientes que hacen lo que pueden por las personas de su comunidad. Este domingo han surgido más historias de rescates milagrosos en este país latinoamericano, cuando se cumplen 4 días desde el azote de los sismos. A través de varias imágenes se pueden ver la gente, madres, abrazando a sus hijos, padres de familia, llorando, buscando a sus hijos. Las autoridades venezolanas han confirmado la muerte de 1.450 personas y por lo menos 3.150 heridos, pero se teme que con el paso de las horas las cifras se vayan elevando. Jorge Rodríguez, presidente de la Asamblea Nacional y hermano de la actual presidenta interina del país, Delcy Rodríguez, dijo que los terremotos son el evento más fatídico que haya sufrido esta república en los últimos 123 años.

ocurrió estos terremotos. Hoy nuevamente la tierra tembló en Venezuela. 5 minutos para que el reloj esté marcando las 11 de la mañana.

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0: Temperatura 13 grados. Humedad 68%.
1: Son las 10 de la mañana, 59 minutos.
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Estas coplas y la tonada corresponde a la festividad de San Antonio, fiesta religiosa folclórica de realce en diferentes comunidades de nuestro departamento. Así, por ejemplo, en Sellaméndez y Coimata, esta tradición empieza con la popular víspera, para luego al otro día dar paso a los actos religiosos en honor al santo, donde se destaca la aparición de los chunchos, de mucho protagonismo en las próximas fiestas tarijeñas. Al margen de estas actividades, los lugareños y visitantes dan rienda suelta a su paladar, sirviéndose la exquisita comida criolla y, por supuesto, el rico vino patero.

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0: Qué linda canción, ahí estaba la voz de Jesús Maldonado, mi amada o amada estrella lejana. 11 de la mañana con 7 minutos. Mi amigo Cristian Figueroa, como siempre, junto a nosotros, acompañándonos, está feliz, contento el día de hoy. Amaneció contento, mi amigo Cristian. ¿Cómo anda, hermano? Buen día, buen día.
1: ¡Cumpa, cumpa, cumpa, cumpa! ¡Buen día, buen día, buen día! ¿Ah? Que sea un hermoso día. Todo lo mejor por allá. No sé cómo estará el clima.
0: ¡Está cumpa. Lindo!
1: Ah, pero mi corazón está muy feliz. Está a 50 grados. ¿Ah?
0: ¡Qué barbaridad!
1: Verdad que, discúlpame que le comparte, pero es bueno, ¿no? Me parece, la verdad, también para compartir las alegrías, no solo las
0: claro.
1: tristezas. Hoy es cumpleaños de mi hijo. La verdad que me siento muy orgulloso, muy feliz. Hoy cumple 22 años, hace 22 años que por segunda vez he gritado papá.
0: Qué lindo.
1: Y bueno, para mí es una alegría poder compartirlo en ese medio. Disculpe que me tome el atrevimiento, pero bueno. Pese a que hoy ha salido el sol, pero mira qué frío que hace, se compa. ¿Ah? Estamos menos 0 grados al llegar hoy día otra vez. Bueno, ahora ya subió, yo creo que 3 debemos estar, pero con un sol, pero congelado, igual, no se siente frío, no pasa nada con sol. ¿Ah? Qué lindo, hermano, muchas gracias por acompañarnos, muchas gracias siempre por darnos la cobertura. Trato a veces de escribir, como te he dicho. Es la mejor forma de acompañar mi soledad. Porque uno escribe tus sentimientos, escribe lo que sientes, lo que piensas. Y mezclas un poco con la cultura, claro que sí. ¿Ah? Porque eso, el escribir también es parte de la cultura.
0: Claro.
1: ¿Ah? Dejar plasmado en algo, dejar escrito en algo. Porque ese es tu hoy y va a ser tu mañana. Y en algún momento todos podrán leer, escribir. Podrán recordar a este chapaco y decir cómo pensaba. Y eso es lo más lindo de escribir, hermano. ¿Eh? Dejar tu forma de ser, tu forma de pensar. Y tratar de ser lo más práctico, como digo, un lenguaje popular. Y trato de ser lo más humilde posible. Siempre tratando de expresar lo que uno siente.
0: Así
1: lo que
0: es.
1: Uno siente, no lo que otros quieren sentir. Lo que uno siente.
0: Exacto.
1: Para poder transmitir de esa manera el cariño y la forma de ser de cada uno, la esencia. Hermano querido, hoy simplemente quiero usar la magia de la radio para hacer llegar un gran saludo, un gran abrazo a mi hijo que te está escuchando. He escrito ese poema, hermano, desde el fondo de mi corazón. Y agradecerle a ese hombre que es ahora, era niño. Pues siempre va a ser mi niño, ¿no? Pero ya es todo un hombre que siga así en la vida, que siga caminando ese sendero, que gracias por el seudónimo, que aquí ya lo conocen, le dicen el Chapaquito.
0: Qué bueno.
1: Qué bonito y qué orgulloso que me siento. Hermano querido, donde vayamos, nunca vamos a dejar nuestra esencia. Que Dios te bendiga y una vez más, gracias por darme la oportunidad de decir feliz cumpleaños, Ezequiel. Te quiero y te queremos mucho, la familia. Gracias, cumpa, por darme la oportunidad de poder felicitar a mi hijo. Que Dios te bendiga, hermano. Cumpita.
0: Un abrazo.

0: quiero, hijo mío.
1: Algo tan cierto que nos dice Cristian, ¿no? Nuestros hijos, nuestras hijas, tengan la edad que tengan, siempre van a ser nuestros niños, nuestras niñas.
0: Amigo, querido, travieso.
1: A mi pequeño gigante, ¿cómo pasa el tiempo? Hoy te miro y mis ojos se llenan de alegría. Mi pecho se infla de orgullo. ¿Cómo pasa el tiempo? Hoy te miro y me vienen tantos recuerdos. Tus travesuras, tu compañía, en los Capos del Sur, alentando a nuestro equipo. ¿Cómo pasa el tiempo? Hoy te miro y me doy cuenta que ya no soy el mismo de ayer, pero tú sigues siendo mi niño. Hoy te miro y solo le pido a Dios que nunca pierdas tu humildad y tu picardía original, siempre en ti y tú en mí, mi pequeño gigante. Felicidades al pequeño Ezequiel Figueroa.

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11 de la mañana con 24 minutos. 11 de la mañana, 24 minutos. 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

11 de la mañana, 25 minutos. 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

comentarles también, el pasado fin de semana estuvimos en un evento muy familiar, muy, muy lindo, muy emotivo. Y claro, celebrar 50 años de matrimonio es algo realmente para destacar, ¿eh? Algo para destacar. Y la verdad que nos sentimos felices, contentos de haber podido participar de esta boda de oro del matrimonio de mi querido amigo Tito Ramos e Idania Trujillo. Gracias, queridos amigos, por hacernos parte de esta celebración, que realmente es un ejemplo de vida, ¿no? 50 años de matrimonio. Felicidades, Tito. Felicidades, Idania. Que Dios los bendiga hoy y siempre.

0: Las bodas de oro celebran el 50 aniversario de matrimonio. Representan medio siglo de compromiso y el oro simboliza la resistencia, el valor y la solidez de una unión que ha superado la prueba del tiempo. Es una fecha muy especial que suele festejarse en familia. Tito y Dania, gracias por hacernos parte de esa linda familia. Nos reunimos ahí para celebrar algo excepcional, el amor y la unión de dos personas durante 50 años de matrimonio. Hoy más que nunca sabemos lo que eso significa, compartir una vida entera juntos, sus alegrías y también las dificultades. Seguro que muchos han visto de cerca cómo se ha ido formando esa relación tan especial, cómo ha madurado a lo largo de los años. Estamos seguros de que han tenido que superar momentos difíciles, resolver diferencias y aprender a entenderse día tras día. También estamos seguros de que en estos 50 años no han faltado las risas, aventuras, viajes, comidas familiares inolvidables y, por supuesto, esas desavenencias, discusiones que son las que hacen auténtica cada relación. Porque el amor real es exactamente eso: aceptar al otro tal como es, con sus virtudes y sus defectos, apoyarse mutuamente cuando hace falta y celebrar juntos los momentos buenos. Un matrimonio duradero no es un camino sin obstáculos, es más bien aprender a superar los obstáculos juntos. Hoy quiero felicitarlos, especialmente porque ese amor nos inspira y nos demuestra que es posible mantener viva la chispa del cariño y la complicidad después de 50 años. Tito y Dania, muchas felicidades. Que Dios los bendiga por siempre.
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0: 11 de la mañana con 43 minutos.
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0: Con este lindo tema queremos saludar a toda la gente.

0: buen provecho, amigos. 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
1: Vamos, vamos, vamos.
0: Todo rico, ¿eh? Todo rico.
1: Hay que empezar a bailar, Recibimos la...
0: Segundo piso del Mercado Central, sobre el ventanal que da hacia la Domingo Paz. 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Buen provecho, y amigos que ya están almorzando ahí. Buen provecho, buen provecho. 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
1: 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No cerramos para nada. 11 minutos para que sean las 12.

Chau Pi Corazón, la voz de Luciano Pereira. 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

4 minutos y el reloj estará marcando las 12 del mediodía, la temperatura 17 grados centígrados. La máxima que se prevé para el día de hoy a eso de las 2 de la tarde va a ser de 19. Luego comienza otra vez el descenso en la temperatura. Típico, ¿no? En esta temporada, temperaturas que al mediodía y parte de la tarde se elevan hasta los 20, 25, 27 y luego descienden bruscamente.

Seguimos saludando a mi amigo Richard Romero. ¿Cómo anda, Richard? Buen día, buen día. Siguen llegando los saludos para felicitar a los cumpleañeros. El saludo para Richard Daniel Romero Pérez, de parte de su papá, Richard Romero. Muchas felicidades. La mañana llega. Qué lindo, ¿eh? Felicidades. Entonces reiteramos el saludo para el cumpleañero el día de hoy, Richard Daniel Romero Pérez, que el día de hoy está de cumple. Muchas felicidades de parte de su papá, de parte, por supuesto, de toda la familia. Que la pase churito. Se va.

0: Temperatura 17 grados. Humedad 48%.
1: 12 horas, 1 minuto.
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0: Estas coplas y la tonada corresponde a la festividad de San Antonio, fiesta religiosa folclórica de realce en diferentes comunidades de nuestro departamento. Así, por ejemplo, en Sellaméndez y Coimata, esta tradición empieza con la popular víspera, para luego al otro día dar paso a los actos religiosos en honor al santo, donde se destaca la aparición de los chunchos, de mucho protagonismo en las próximas fiestas tarijeñas. Al margen de estas actividades, los lugareños y visitantes dan rienda suelta a su paladar, sirviéndose la exquisita comida criolla y, por supuesto, el rico vino patero. Si me
1: voy, me perderé. 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

12 del mediodía con 6 minutos. Se nos fue la mañana de este lunes. Ojalá que todos ustedes hayan arrancado bien esta nueva semana, viviendo ya los últimos días del mes de junio. Ya se viene julio. El próximo lunes ya arrancan las vacaciones escolares. Como siempre, agradecidos con todos y cada uno de ustedes por la preferencia, el hecho de que nos permiten ser parte del quehacer diario, ahí en la oficina, en el taller, ahí en el puesto de venta, en el mercado, en las tiendas de barrio, diferentes obras en construcción, donde también estamos, nuestros amigos albañiles, pintores, encofradores, electricistas también que están trabajando ahí en la obra. A nuestros amigos del volante, ¿no?, que nos hacen pasear por toda la ciudad mientras están laburando en el taxi, en el micro, en el taxi Trufi. Le deseamos todo, todo lo mejor a todos y a cada uno de ustedes. 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Aparte de ser delicioso, es muy, muy nutritivo. Hay que consumir mucho esa clase de frutos, que tiene mucha vitamina C, tienen múltiples propiedades para combatir los resfríos. Señora, que Dios la bendiga a usted y a toda la familia, que tenga un lindo reencuentro familiar a la hora del almuerzo. Si Dios nos lo permite, mañana estamos nuevamente juntos. Chao, chao, hasta mañana.

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6: Temperatura 17 grados. Humedad 48%.
7: 12 horas 43 minutos.
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0: Un cordialísimo muy buenas tardes para ustedes. Ya estamos en lunes 29 de junio. Iremos ofreciéndoles un cúmulo de los hechos noticiosos destacados de Tarija Ciudad, el ámbito departamental como también nacional, y el cierre, por supuesto, la conexión con el satélite para el panorama internacional, en una jornada donde hoy la temperatura máxima será de solamente 19 grados. Bien, rápidamente vamos al desglose del material informativo y, como ustedes ya lo saben, desde hoy lunes, tipo de cambio flexible con el dólar.
1: Al anunciado, desde hoy entra en vigencia el tipo de cambio flexible. ¿Qué es lo que usted debe saber al respecto? Aquí se lo presentamos. El tipo de cambio flexible, precio inicial. Hoy lunes arranca en 9 bolivianos con 73 por dólar. Margen para bancos. Los bancos solo pueden cobrar un máximo de 10 centavos más del oficial para vender dólares. Comisiones eliminadas. Quedan prohibidas las comisiones extra por transferencias al exterior en dólares. Días feriados. Los sábados, domingos y feriados se usa el precio del viernes anterior. Depósitos y créditos actuales. Los ahorros actuales en dólares mantienen su valor y no se obligará a los ciudadanos a cambiar sus ahorros en dólares a bolivianos de forma obligatoria o automática. Retiros de dinero. El ciudadano podrá retirar dólares de sus cuentas según la disponibilidad física del banco. Créditos vigentes. Las deudas en dólares se pagan al tipo de cambio oficial del día del pago. Casas de cambio y mercados deben operar estrictamente bajo las mismas reglas y límites del precio que los otros bancos. ¿Qué más debemos saber y cuáles son las primeras reacciones de este anuncio de la resolución ministerial? Joaquín Matías con la CADEX. Buenas tardes.
2: Efectivamente, estamos con el presidente de los exportadores. ¿Cómo va a ayudar esto a la economía, a la exportación, a generar más dólares o a estabilizar la economía del país?
3: Bueno, una medida muy importante para nosotros, una medida que debía darse. Esto le da transparencia, le da certidumbre al aparato económico. Cuando ya nosotros estamos en una medida como la actual, vamos a poder evitar la especulación en el tema del tipo de cambio, y esto nos da una tranquilidad para la negociación de nuestras transacciones. Obviamente, desde nosotros como sector exportador, lo que hacemos es generar los dólares, y esto no debería afectarnos en la operación específicamente del dólar. Para los importadores, nuestros colegas del sector importador, ellos ya venían transando en la mayoría de sus bienes que importaban con dólares que se negociaban, obviamente, a un tipo de cambio paralelo. Esto para ellos va a ser de mayor certidumbre. Llámese, no está generando especulación, porque cuando alguien necesitaba un dólar y se buscaba un tipo de cambio, era lo que salía en todas las redes o lo que salía antes de que salga el tipo de cambio referencial. Pero ya hace más o menos 5 meses estamos en un tipo de cambio referencial que era posteado, era publicado por el Banco Central. En lo único que podría afectar de manera mínima es obviamente en el pago del cálculo de los aranceles que paga el importador. Pero esto es un efecto prácticamente mínimo y no hay una afectación directa a quienes nosotros, desde nuestro punto de vista, a quienes quieran incrementar los precios y hablar de una inflación y todo esto. Creemos que eso es meramente especulativo y que no sería real. Nuevamente, para nosotros como sector exportador, no hay una afectación porque transamos y manejamos los dólares, y más allá, esto lo que hace es darnos una certidumbre sobre la estabilidad del tipo de cambio. Ahora bien, para nosotros esto es muy importante, pero también es muy importante que empiecen a darse ya las leyes que hacen a la activación, a la competitividad del sector exportador. Una ley de inversiones, una ley de exportaciones con libertades específicas para los exportadores, ya no más restricciones, una ley para la minería, una ley de seguridad jurídica para la minería, la ley de hidrocarburos, una ley de electricidad, que son imprescindibles para nuestra competitividad.
2: Es lo que destaca el presidente de los exportadores. Stephanie, retorno con usted.
1: Gracias, Joaquín Matías, por el reporte. Seguimos con más reacciones. La Cámara Nacional.

0: Nacional de Industria también se pronunció al respecto, asegurando que era una medida económica necesaria para el país.
1: El gobierno tenía que sincerar el tipo de cambio oficial de nuestro país de acuerdo a la realidad económica de Bolivia, pero en este momento nosotros tenemos dos aspectos que considerar. Uno es que existan las divisas necesarias para la economía de nuestro país. Hay que recalcar que entre el 60 y el 80% de las materias primas que utilizamos los industriales vienen de afuera, así que vamos a necesitar los dólares. Es fundamental y necesario que empecemos a impulsar la ley de inversiones para que de esta manera llegue a la inversión extranjera que tanto requiere nuestro país. Asimismo, es necesario empezar a impulsar las exportaciones de las industrias bolivianas para que de esta manera también empiecen a llegar las divisas. Nosotros, como Cámara Nacional de Industrias, a principios de esta gestión ya hemos presentado un proyecto de ley a los diputados, a los senadores, a la Asamblea Legislativa, porque consideramos que esta ley es fundamental para mejorar y para poder impulsar la economía y de esta manera reactivar el aparato productivo de nuestro país. Así que esperemos que los diputados, los legisladores en esta gestión empiecen a aprobar esta ley de inversiones, como también otras leyes que necesita nuestro país, como ser la ley minera o la ley de hidrocarburos o la ley de electricidad.
0: En la misma línea, el Instituto Boliviano de Comercio Exterior coincide que era necesario sincerar la economía con el tipo de cambio.
2: Tener hoy día un tipo de cambio oficial flexible significa dejar atrás 15 años de un tipo de cambio fijo que, como lo veníamos diciendo durante muchísimas gestiones, se pudo mantener solamente a costa de sacrificar las reservas internacionales netas del Banco Central de Bolivia. Tenemos un tipo de cambio que va a fluctuar de acuerdo a la oferta y la demanda. Recordemos que el año pasado, en mayo, el dólar llegó a estar en el paralelo en 20 bolivianos y después descendió. La pregunta es ¿por qué? Porque el proceso especulativo no puede ser eterno por una parte, y por otra parte, cuando aumenta la oferta de divisas en el sistema, como en cualquier mercado, el precio tiende a bajar. La devaluación que tanto preocupa en realidad ya se dio a través de un proceso de depreciación de la moneda desde el año 2023, cuando empezó a subir el paralelo o el del mercado negro frente al tipo de cambio fijo del Banco Central. Para que vengan capitales extranjeros no tiene que haber bloqueos, no tiene que haber avasallamientos, tiene que haber seguridad jurídica. Pero ¿qué es lo más importante y que se puede hacer a cortísimo plazo? Exportar más. El turismo, por ejemplo, es una forma de exportación de servicios. Para que se exporte más, ¿qué tenemos que hacer? Dar las condiciones al sector productivo, que no hayan cupos a la exportación, que no haya restricciones, que no haya prohibiciones, que no haya contrabando en el mercado interno que saca también las divisas del país. La peor receta para controlar la especulación es fijar precios, porque cuando el Estado, el gobierno interviene en los mercados, causa distorsiones. Hay que dejar funcionar el mercado y hay que provocar la mayor competencia posible.
0: Productores remarcan que esta medida económica no afectará en nada a los precios finales del consumidor. Escuchemos a Depor.
3: Flexibilización del dólar pone en la mesa una situación real y que no debería afectar, advierten los porcicultores que importan sus insumos en esa moneda.
4: Subir precios ante el nuevo régimen cambiario sería mera especulación, de manera que aquí no tiene que pasar nada. Lo único que hay que hacer es que el dólar ya estaba indexado, no funcionábamos con un dólar de 6.96 porque eso no había, porque todo se importaba en la última época alrededor de los 10 bolivianos. Yo creo que ahora habrá un dólar real y el comercio internacional y el comercio nacional debe moverse en función al dólar flexible que ha puesto el gobierno.
3: Sin embargo, consideran que las medidas aún son lentas, ya que el sector sigue padeciendo por falta de combustible y la afectación por los más de 50 días de bloqueos que dejan daños irreparables.
4: Ahora estos 53 días el país fue totalmente paralizado y los daños que hemos recibido son irreparables. No sabemos qué vamos a hacer. Nuestros capitales de operaciones con este paro han desaparecido. Esto en el futuro va a producir escasez de alimento y con la escasez de alimento viene la subida de precios, ¿no es cierto?
0: Librecambistas aseguran que no ha existido un impacto negativo con esta nueva medida económica. Iniciaron su jornada completamente normal.
5: 6.96 solamente era literal, ¿no es cierto? Ahora, ante esta nueva normativa que me acaba de comentar, que es el dólar flexible, que se llama, que está en vigencia desde hoy día, valga la redundancia el término, lo ha fijado en 9.70 o 73. Ahora acá en el mercado paralelo negro estamos comprando con 9.85 y vendemos 9.90 o 9.95. No ha habido acá en mi trabajo ninguna gravitación desde que hoy entra en vigencia el famoso dólar flexible. Hay mucha gente que pues necesita los dólares americanos para sus diferentes actividades económicas o obligaciones económicas en dólares. Por ejemplo, les cito, hay gente que necesita dólares para importar medicamentos, hay gente que necesita dólares para cumplir sus deudas en dólares, también en el sistema bancario y otras. Trabajamos con el dólar paralelo hace ya muchos años, ¿no? Entonces, no gravita para no. Usted va al banco a comprar dólares y no tienen dólares para vender. Si usted va a vender, sí, se lo compra, sí, pero usted quiere, a lo contrario, comprar, no hay. No hay dólares en el sistema bancario para vender.
6: Continuamos, somos Guadalquivir 91.3. Bueno, ahí les hemos dado un panorama amplio de lo que ya se implementa hoy en Bolivia, reiteramos, con el tema del dólar flexible. Hoy el dólar flexible, por ejemplo, se cotiza en 9 bolivianos con 73 centavos, de acuerdo a lo que ya dan cuenta el Banco Central de Bolivia durante este día lunes.
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6: Bien, vamos a continuar con otros detalles. 3 minutos para las 13 horas, 1 de la tarde, 3 minutos. Gobernación y Brigada Parlamentaria acuerdan agenda conjunta para impulsar salud, pacto fiscal y desarrollo económico en Tarija, aspectos que se plasmaron a través de un importante acuerdo. La Gobernación del Departamento y la Brigada Parlamentaria de Tarija definieron una agenda de trabajo conjunta con el propósito de coordinar acciones orientadas a atender las principales necesidades de la región. La reunión tuvo la presencia con la gobernadora María René Soruco, la directiva de la Brigada Parlamentaria y legisladores del departamento, quienes coincidieron en la necesidad de fortalecer la coordinación institucional mediante un trabajo permanente. Entre los principales acuerdos alcanzados figura la instalación inmediata de una mesa técnica permanente para el pacto fiscal, además de un cronograma de coordinación entre las comisiones de la Brigada Parlamentaria y distintas secretarías de la Gobernación. Asimismo, se determinó realizar reuniones mensuales entre ambas instancias para evaluar el avance de los compromisos asumidos. La gobernadora María René Soruco señaló su satisfacción por los acuerdos alcanzados y resaltó la voluntad de trabajo conjunto entre ambas instituciones. Saludamos la apertura y la voluntad de trabajo de la Brigada Parlamentaria. Nos estamos comprometiendo a un encuentro mensual para evaluar y consolidar los avances en el área de salud rumbo a las grandes cumbres de finales de julio. Asimismo, la rehabilitación de nuestras fábricas estatales y el potenciamiento del turismo regional requieren de un esfuerzo interinstitucional. Por ello, la documentación y el soporte técnico que crucemos a partir de ahora serán la garantía de que estos compromisos se traducen en resultados concretos en favor del departamento de Tarija.

0: Bien, bien, son las 13 horas, 1 de la tarde en punto en todo el territorio nacional. Y el Senami prevé un nuevo frente frío y evalúa emitir una alerta meteorológica de nivel naranja en nuestra región. Tome en cuenta este detalle. La responsable del Senami en Tarija, Carla Rojas, informó que el departamento registró el ingreso de un flujo de vientos del sur que provocó un descenso de temperaturas, aunque aclaró que la disminución fue leve y no ameritó la emisión de un aviso de alerta meteorológica. La autoridad explicó que el día 2 de julio va a ingresar un nuevo frente frío. El 2 de julio tendremos un nuevo frente frío, el cual se extenderá entre 3 y 4 días, generando descenso constante de las temperaturas en distintas regiones del departamento. Posteriormente tendremos un ingreso de un flujo sur, un frente frío, el 2 de julio. Esto se extenderá entre 3 y 4 días. El frío va a ser constante y estaremos analizando si es prudente sacar un aviso de alerta meteorológica en el nivel naranja, dice Rojas. Asimismo, indicó que durante la presente semana las temperaturas en cercado van a oscilar entre 1 grado bajo cero y 2 grados bajo cero, en el marco de un descenso considerado brusco con las temperaturas mínimas. También se da cuenta que el Senami precisa que la disminución de las temperaturas será entre 6 y 12 grados, afectando tanto a las temperaturas mínimas como a las temperaturas máximas. Finalmente, la funcionaria del Senami sostuvo que los valles y la región del Chaco del departamento de Tarija serán las zonas más afectadas por este nuevo descenso térmico previsto para los próximos días. Pero reiteramos, el Senami prevé un nuevo frente frío y evalúa emitir una alerta meteorológica de nivel naranja en nuestro departamento. Este frente frío va a ingresar el próximo 2 de julio, así que tomen sus previsiones. Son las 13 horas con 2 minutos. Basura revela brechas del Estado. Municipios luchan entre la falta de dinero, técnicos y conciencia ambiental. A casi una década de la aprobación de la ley número 755 de gestión integral de residuos, Bolivia mantiene una deuda ambiental que se refleja en sus calles, ríos y territorios. La mayoría de los municipios todavía no logró consolidar sistemas adecuados para el tratamiento de la basura. La falta de recursos económicos, personal especializado, infraestructura y educación ambiental mantiene al país atrapado entre antiguos botaderos y una transición incompleta hacia modelos de gestión integral. El presidente de la Federación de Asociaciones Municipales de Bolivia, Flavio Merlo, sostuvo que el problema no radica únicamente en la voluntad de los gobiernos locales, sino en una combinación de limitaciones estructurales que incumplen cumplir plenamente la normativa. Según su diagnóstico, de los 343 municipios en el país, 301 municipios todavía se encuentran en proceso de gestionar o implementar un relleno sanitario acorde con las exigencias técnicas y ambientales que requiere el país. En todo caso, la Federación de Municipios del país clasifica la situación municipal en 3 niveles de riesgo. Un total de 62 municipios se encuentran en una condición considerada de riesgo bajo. 211 municipios presentan un riesgo moderado por problemas de contaminación ambiental, mientras que 38 municipios están identificados con riesgo alto y requieren acciones urgentes para el cierre de espacios altamente contaminantes. Son las 13 horas con 4 minutos. Más detalles informativos. Y bueno, Evo Morales tilda a Rodrigo Paz de matón y dice que no le intimidan sus amenazas. Evo Morales ha respondido al presidente Rodrigo Paz después de que este afirmó que ya le va a llegar la cárcel al exmandatario. No nos intimidan las amenazas de Rodrigo Paz. El pueblo sabe distinguir entre quienes gobernaron con resultados y quienes gobiernan con amenazas, dijo Evo Morales Ayma a través de las redes sociales. Evo Morales manifestó que el presidente puede actuar como un matón desde el poder, pero gobernar exige capacidad, no amenazas, y agregó que el país requiere soluciones y no abusos. Morales Ayma defendió su gestión con argumentos como el crecimiento económico y el abastecimiento de combustible. Además, denunció que durante años intentaron estigmatizarlo con el tema narcotráfico. El expresidente tiene una orden de aprehensión en su contra por el delito de trata de una menor de edad cuando era presidente. Él mismo se encuentra actualmente en el trópico de Cochabamba, protegido por sus seguidores que lo secundan y lo cuidan a la ex autoridad del gobierno nacional.
1: Temperatura 17 grados. Humedad 48%.
2: 13 horas, 6 minutos.
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1: Temperatura 18 grados. Humedad 46%.
2: 13 horas, 9 minutos.
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0: Lunes 29 de junio, más detalles que tienen que ver con el acontecer informativo. Y a nivel nacional, lamentablemente, continúan los problemas, continúan las filas por el tema de abastecimiento de diésel.
9: En los surtidores, el transporte público asegura que solamente están operando el 50% de sus unidades.
10: Y seguimos con esta escasez del combustible, especialmente el diésel, un gran perjuicio económico. Lo más importante de un país es su economía. y el gobierno está a la obligación de cuidar su economía. ¿Y cómo va a cuidar su economía? Dándonos el combustible, pues tiene que abastecer el combustible a todo el país, pero lamentablemente esta escasez del combustible, el transporte viene sufriendo hace bastante tiempo, más de años. Apenas estamos prestando servicio con el 50% a la población, especialmente nuestro usuario, también se siente perjudicado, el estudiante, el trabajador necesita su transporte, el estudiante para llegar a su centro de estudio, el trabajador para llegar a su centro de trabajo. Nosotros como transportistas aportamos 20 centavos al carguío del gas comprimido. Hasta la fecha no ha entregado un cilindro, hasta la fecha, desde que está así posicionado. Él está en el cargo más de 7 meses y no ha comprado los cilindros, hasta la fecha no ha entregado. El otro día ha hecho solamente una entrega simbólica para la prensa, pero físicamente no ha llegado ni un transportista hasta la fecha. Nosotros queremos hacer esa inversión porque para llevar ese vehículo, transformarlo a de diésel a gas comprimido, tenemos que hacer una inversión de 45 mil bolivianos. Estamos dispuestos a hacerlo, pero que nos den lo mínimo, que son los cilindros y el kit. Hasta la fecha no ha entregado a ningún transportista.
9: Y a esta hora continúan las filas en los surtidores. Javier Angulo, ¿en qué punto se encuentra? Buenas tardes.
11: Gracias, buenas tardes. Nos encontramos en la zona del Cuarto Anillo y Avenida Bush, esta estación de servicio donde no hay diésel, no ha llegado el carburante. Y la fila es esta, la que se registra del transporte pesado, que está desde el fin de semana esperando que pueda llegar el carburante para poder abastecer y de esta manera nuevamente restablecer el servicio de este transporte que realizan para la población. Esta es la zona del Cuarto Anillo y Avenida Bush, lugar donde se encuentran estos camiones. Si bien no está demasiado larga la fila, pero se registra un buen número de camiones del transporte pesado que están esperando por la llegada del combustible. De momento no se conoce la hora, en qué horas podría estar llegando ya el carburante para esta estación de servicio, como se registra también en otras de la ciudad, a la espera de que hoy puedan cargar el carburante, el combustible, para que puedan estas unidades realizar el servicio de transporte en el departamento y también así en el país.
0: Continuamos con Guadalquivir 91.3. Son las 13 horas con 12 minutos. Y en esta jornada las repercusiones por el tema dólar flexible, En este caso, el economista y analista, el señor Jaime Balanza declaró que la flexibilización en el precio del dólar en el país y que rige desde hoy lunes no tendrá mayor repercusión en la economía nacional, por lo menos por ahora, con el tema referido al dólar flexible.
12: Contrarios al gobierno vaticina, ¿ya? Al menos no de manera inmediata. ¿Y esto en virtud a qué? A que nuestra economía en el sistema financiero está bolivianizada. Después del corralito, absolutamente nadie en su sano juicio ha ido a depositar dólares en el banco, ¿ya? Por otro lado, la banca privada, si usted consulta, puede, después de hacerme la entrevista, buscar al presidente de Asoban que le diga, digamos, ¿qué porcentaje de los créditos que ha colocado la banca privada están en dólares? No, la banca está trabajando con créditos en bolivianos. Es decir, el sistema financiero nacional, la banca privada, tiene una economía básicamente bolivianizada. Los dólares están en el colchón bank. Es decir, la gente que obviamente tiene significativamente reducida su capacidad de ahorro, ¿no?, adquiere divisas y los guarda en su casa, ¿no?, domésticamente, fuera del sistema financiero nacional. Entonces, obviamente que más adelante, eventualmente, vamos a percibir un efecto directo en los artículos del índice de precios al consumidor, que son importados y de consumo directo, ¿no? Entonces, ahí el efecto en los precios va a ser directo. Y por otro lado, nosotros tenemos en el país producción nacional que muchas veces utiliza insumos o materias primas importadas. Ahí el efecto inflacionario va a ser indirecto. Sin embargo, que nadie cante victoria, porque si bien, digamos, no ha habido un impacto de shock en el índice de precios al consumidor, no ha habido un impacto de shock en el deterioro del poder adquisitivo de los salarios y los ingresos de las familias, que en buena parte son trabajadores por cuenta propia, ¿no? Más adelante vamos a experimentar un paulatino deterioro del poder adquisitivo, de las familias. Entonces, ahí es bueno hacer una exhortación al gobierno que acompañe estas medidas con señales claras a la población para que no volvamos a caer nuevamente en un escenario de caos. Un gobierno no le puede exigir a su pueblo sacrificios que el gobierno mismo no está dispuesto a hacer. Entonces, don Barral, ¿cómo andamos con el déficit fiscal del sector público? ¿Cómo andamos con el gasto corriente del gobierno? Es decir, si nos vamos a ajustar los cinturones, nos ajustaremos todos. Entonces, cuando la ley es pareja, nadie se queja. Entonces, son medidas de cizallamiento que tienen que ser acompañadas con medidas orientadas a que el gobierno recupere su autoridad moral sobre el pueblo.
13: ¿Este cizallamiento es positivo?
12: Es positivo, don Barral. ¿Por qué? Porque la verdad nos hará libres. Entonces, no podemos vivir en el país de las maravillas. Es donde todo aparece por arte de magia, engañándonos a nosotros mismos. Nuestra economía, nuestro sistema financiero no es una isla, ¿no es cierto? ¿Y dónde se da el problema, no? El problema se da a través de la balanza de pagos. O sea, el país aún hoy está muy al borde de una crisis cambiaria. Es decir, acá el gobierno puede prender la maquinita a través de este mecanismo también, que sería interesante que analicen clausurarlo, que es el mecanismo, digamos, el gobierno a su presupuesto, le falta plata, le pide un crédito de liquidez al Banco Central que nunca devuelve el gobierno. A ver, ¿cuántos créditos de liquidez requeridos al Banco Central se han devuelto? No se devuelven. Y eso es la inyección de masa monetaria inorgánica a nuestro circuito financiero. Es la emisión inorgánica de dinero. Así es como se alimenta la inflación desde el gobierno. Es decir, también sería interesante que el Banco Central pase a ser una entidad absolutamente autárquica, ¿no es cierto? Que el gobierno ajuste sus gastos a sus ingresos. Y que el ajuste no se lo exijamos únicamente a las familias, ¿no es cierto? Al pueblo, ¿no?
0: Continuamos. Somos Guadalquivir 91.3, Radio Noticias, en este 29 de junio. Y importante la presencia del mandatario Rodrigo Paz Pereira en la cumbre del Mercosur, allá en el Paraguay.
9: Seguimos con información en Notivisión. El presidente Rodrigo Paz arribó a Paraguay para participar de la cumbre del Mercosur. Tiene planeado tener reuniones importantes con sus homólogos, el presidente de Paraguay, también el de Chile y, por supuesto, el de Brasil. Se aguardan las principales conclusiones de lo que vaya a salir de esta importante reunión.
14: Mañana estaré en Asunción, es el encuentro del Mercosur.
15: El presidente Rodrigo Paz afirmó que en el Mercosur promoverá a Bolivia como eje del corredor bioceánico y pidió dejar atrás los bloqueos.
14: Bolivia es el gran corredor bioceánico para que Brasil pueda sacar sus productos hacia el Pacífico, porque si el comercio viene por Bolivia, bueno, todos vamos a ganar. Pero sin embargo, 50 días hubo gente que quería bloquear este país, especialmente para con Cochabamba, que es el corazón, el núcleo de la patria. Nunca más bloqueos, porque el bloqueo mata. Hago una pregunta entonces. Cuando me encuentre mañana con Lula y con Kast, le vuelvo a proponer que Bolivia es el mejor corredor bioceánico para que las economías se junten, pero además que hay el compromiso seguro de que Cochabamba va a defender el destino de Cochabamba y de la patria. Pregunto, ¿sí o no? No los escucho, ¿sí o no? Pues yo mandaré ese recado desde Cochabamba, voy a buscarlo a Lula, lo voy a buscar a Kast y le voy a decir, Bolivia está para hacer negocios, Bolivia está para producir, Bolivia está para el comercio, Bolivia está para que salgamos al mundo y el mundo venga a Bolivia.
0: Seguimos en Radio Noticias de Guadalquivir 91.3. Son las 13 horas 19 minutos, y también mediante la vía férrea, mediante tren, llega gasolina para abastecer al país. De esto habla el titular de YPFB, Sebastián Daroca.
16: convoyes de gasolina. Están programados esta semana 4 convoys. Cada convoy está trayendo el orden de 1,000 metros cúbicos, es decir, 1,000,000 de litros en cada convoy. Hoy llegó este a las 6 de la mañana, llegará otro a las 4 de la tarde. Mañana está programado un tercero y en este momento desde Puerto Suárez, en la planta de Puerto Aguirre, están cargando un cuarto. Entonces esta es una logística que está permitiendo obviamente empezar a traer en forma masiva combustible, en este caso es gasolina. Las filas están disminuyendo ya progresivamente, este es el lote de gasolina, la gasolina ha estado normal en Santa Cruz. Significa un aporte importantísimo en términos de ahorros de logísticos y en términos de volúmenes que van llegando, y lo principal es volver a utilizar una infraestructura que ha estado acá y hace más de 3 años que no se utilizaba, lo cual también significa un aporte para YPFB Logística, que está a cargo de estas operaciones.
0: Son las 13 horas 21 minutos, sigue la actualidad noticiosa con Guadalquivir 91.3. 13 horas con 21 minutos, son las 13 horas 21 minutos. Seguimos hablando de la flexibilización del dólar desde hoy lunes. El observador y economista Roberto Castillo dice que el precio del dólar fue flexibilizado por el gobierno. Por esa situación, el precio del dólar ahora será regulado por el mercado, con el tema referido a la libre oferta y demanda por el tema dólares. Roberto Castillo.
17: Es una política monetaria más que todo esto, se llama flexibilización del precio del dólar y lo que conocemos en economía como tipo de cambio flexible o flotación sucia. Lastimosamente, cuando hay flotación sucia, el Banco Central tiene que ser el encargado de que el dólar no suba mucho. ¿Y cómo tiene que trabajar el Banco Central? Cuando ve que el dólar está subiendo mucho, el Banco Central saca dólares a vender, hace que el mercado baje el precio. Y cuando está bajando mucho, el Banco Central recoge dólares para que se vaya estabilizando. Pero en esta parte tenemos un Banco Central que no tiene la herramienta. No tenemos las reservas internacionales suficientes para poder nosotros influenciar en el precio del mercado. Ahora lo que se va aquí a regular el mercado va a ser oferta y demanda, nada más.
18: El ministro indicó de que puedes comprar con 4 puntos hacia arriba, 4 puntos hacia abajo. ¿Esto se podrá mantener? ¿Qué pasa si mañana pasa
19: dólar? Una de las cosas por las que se les conoce esa disciplina y ese orden de zona baja.
17: El Banco Central no puede, por eso. Ellos,
20: por ahora,
17: estamos a flexible, el protagonista ahí es el Banco Central. Es el que tiene que regular el precio, pero en este caso no tenemos las condiciones porque no tenemos la plata. Entonces, primero, antes de hacer esto, teníamos que crear un colchón financiero para que el Banco Central pueda intervenir y entrar al mercado y decir, bueno, el dólar está subiendo mucho, yo saco dólares y va a bajar.
13: O sea, que el mercado va a regular el precio.
17: El mercado va a regular ahora y eso.
13: El riesgo es que suba de precio excesivamente.
17: Y el riesgo genera mayor inestabilidad. Esto va a ser un cambio gradual, va a generar mayor inestabilidad, pero esto no se va a ver en el corto plazo. Vamos a verlo más o menos pasando los 8 o 9 meses. ¿Por qué? Vamos a ver cómo reacciona el sector importador, los importadores. Ellos van a ser lo que van a determinar y cuando traigan las cosas vamos a ver ahí cómo ajustan ellos los precios.
18: Que ganan y pierden. ¿Quién gana, quién pierde?
17: Los que ganan son el sector exportador, la minería, gana el sector turismo, hotelería, porque los turistas cuando vienen va a valer mucho más, ¿no? Entonces esos sectores, pero es nosotros exportamos 70% de lo que comemos, de lo que consumimos, entonces en esta parte vamos a... Importamos. Nuestra exportación es pequeña. Entonces vamos a tener un desajuste en la balanza comercial.
18: Balanza desfavorable.
17: ¿No? Balanza desfavorable, mayor déficit comercial vamos a tener.
13: ¿Quiénes pierden?
17: Perdemos los que consumimos productos importados. Los que compramos autos, compramos motos, los que compramos medicamentos.
18: Es una devaluación, como dice Omar, una devaluación oculta del boliviano. Y
17: esto ya ha sido ahorita un sinceramiento del mercado. Ya la devaluación ya ha surgido hace años, cuando ya se ha perdido el dólar. Ahora veremos cómo se ajusta esto. Imagínense cómo se va a ajustar el precio de los combustibles. Porque en Bolivia hay uno que no va a haber... ya no va a haber, no vamos a tener lo que nos han venido mucho tiempo haciendo, que nos estaban ayudando, había una ayuda para comprar la subvención. Ahora tiene que ajustarse a precio internacional. Estamos hablando de que la gasolina va a costar más o menos 9.73 a hoy. Entonces el 6 que estamos pagando ahorita no es no es transparente, no es real. Estaríamos recibiendo una subvención parcial ahorita. Si estaba el tipo de cambio a 6.96, obviamente ahí figurativamente estábamos 1-1. Ahora tenemos que ajustar los precios del diésel, de la gasolina y, bueno, de los precios importados, de todos los productos importados. Y otra cosa, oficialmente estamos más pobres, ¿no? Ahora el tema de la gestora, teníamos 411 mil millones como patrimonio, lo cual representaba 60 mil millones de dólares. Y la gestora ahora tiene apenas 42 mil millones. Se ha reducido, ¿por qué? Porque hemos hecho toda la plata, lo hemos transformado en bolivianos.
20: En este sentido.
0: Continuamos. Somos Guadalquivir 91.3, 13 horas 26 minutos en todo el territorio nacional. 13 horas 26 minutos. El presidente de la Brigada Parlamentaria de Tarija, Gabriel Corbera, dice que la gobernación y la Brigada Parlamentaria se reunieron hoy con la finalidad de coordinar acciones orientadas a buscar soluciones a los problemas económicos de la gobernación. Detalle que ampliamos con, reiteramos, el presidente de la Brigada Parlamentaria, Gabriel Corbera.
21: Transcurso a la mañana y a petición de la gobernadora hemos tenido una sesión que ha culminado siendo una reunión extraordinaria. Para ver temas de agenda y de importancia, hemos tratado diferentes puntos, dentro de los cuales ya venían siendo algunos de agenda prioritaria para la Brigada Parlamentaria, entre los cuales está justamente lo correspondiente al nuevo pacto fiscal, a las leyes que son necesarias para poder concretar justamente una mejoría en cuanto al presupuesto. Como ustedes saben, en este momento tenemos un 12% del IDH, el cual es debitado constantemente de las cuentas para nuevas exploraciones, las cuales nunca se han ejecutado para ello. Vamos a solicitar, lo está haciendo ya por medio del diputado Porcel y nosotros en la compañía, la abrogación de la ley correspondiente a esto. Vamos a hablar de condonación. El ministro de Economía nos ha dicho que no se puede devolver ese 12% porque es plata que no existe. Está bien, pues no nos devolverán en efectivo, pero podemos condonar deudas que tiene la gobernación, que igual significa un flujo económico que va a entrar al erario y al presupuesto de la gobernación. Entonces, estamos trabajando en ese aspecto. Igual estamos consolidando una cumbre de salud que va a ser realizada a finales de julio, donde vamos a hablar de rectoría, ítems, vamos a hablar de varios elementos que son necesarios en infraestructura y equipamiento. También estamos hablando en materia energética, proyectos que están de por medio, que están paralizados, como las presas. También tenemos lo correspondiente a Carrizal y, en fin, hemos tratado varias agendas de trabajo conjunto. Es algo histórico, nunca la gobernación ha trabajado con la brigada. Creo que todo este año hemos venido concretando en ese hermanamiento y coordinación interinstitucional y en pro de Tarija. Esto es en la primera instancia de lo que hemos trabajado. Celebramos que la gobernadora haya solicitado este trabajo conjunto y de ahora en adelante vamos a tener una reunión mensual con la gobernación, con la gobernadora presente, y también vamos a sostener una mesa técnica permanente. Va a estar abierta donde se van a remitir los documentos interinstitucionales en materia legislativa entre ambos entes.
22: Ahora, ¿han establecido por lo menos estimativamente cuánto tendría que lograr la gobernación por este 12% que se ha confiscado?
21: En realidad están en esta medición porque, como ustedes saben, es el 12% de los ingresos del IDH. Entonces, cada año era menor. Ahora hay que hacer un estimativo porque el ministro de Gobierno ha dicho: les vamos a devolver lo que se ha gastado el 2025. Eso no es suficiente. Llevamos años aportando y lo del 2025 era una minucia, no era lo que fuera en años antes, y es necesario que esto de alguna manera retorne a nuestro departamento porque ha sido confiscado con una excusa que no funciona. Igual hemos hablado, hay un proyecto de ley que ha presentado la diputada Karina Livers y que estamos apoyando desde la Brigada Parlamentaria, que ustedes lo han escuchado la anterior semana, que es la devolución de algunas competencias que son del nivel central. Esto no conculcaría precisamente la autonomía, pero es necesario que el prediario y el bono vacuna lo pague el ministerio y no se ha pagado así del IDH. El presupuesto del 2026 establece que estos dos montos no solamente tienen que ser pagados de IDH, sino que ahora está siendo aprobado bajo cualquier fuente de financiamiento. Eso significa que la gobernación le va a tener que echar mano a otras cosas porque ya el presupuesto del IDH no es suficiente. Entonces, son estas cosas las que necesitamos valorar, cuantificar y sentarnos a hacer cuestión de Estado, porque es cuestión de Estado el recuperar el presupuesto para nuestra gobernación.
22: Están pensando en dos, conciliar la deuda que tiene la gobernación con cargo al 12%.
21: Claro, o sea, en realidad sí es que por algún motivo nos dice, porque para mí es una excusa, siendo honestos, del ministro de Economía, Espinosa, diciendo no, el 12% de cero es cero, pues, ¿qué les vamos a devolver? Y los otros años, entonces, obviamente hay dinero ahí, y si todos los años la gobernación tiene deuda, hay que pagar. Además, es inaudito que los italianos en su momento han condonado la deuda internacional por el tema de San Jacinto, aquí a Tarija, y nosotros le seguimos pagando al gobierno central por esa deuda. Entonces, si ya vio condonación, ¿qué estamos pagando? Entonces, también habrá que hacer un ajuste y una observación a este caso, y se nos tendrá que devolver los recursos que se nos ha estado, y hay que decirlo con todas las letras, robando al departamento.
3: La OTN también se devolverá al
2: gobierno. 13:31.
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1: Temperatura 18 grados. Humedad 46%.
2: 13:34.
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0: Bien, bien, continuamos con otros detalles. Naturalmente, en Guadalquivir 91.3 son las 13:34. Reiteramos el dato de la hora. Y el presidente del Comité Cívico de Tarija, Jesús Ira, destacó el anuncio del presidente Rodrigo Paz de que va a plantear ante sus similares de Chile y Brasil la ejecución de un corredor bioceánico del sur, corredor que, por supuesto, tiene que estar ineludiblemente Tarija incluido en este corredor bioceánico.
10: Es una buena esperanza.
11: Vuelven las esperanzas para Bolivia y vuelven las esperanzas para el departamento de Tarija cuando el actual presidente va a reunirse con sus homólogos el día de hoy. Presidente Lula, como el presidente de Chile, Kast, y va a plantear de reincorporar Bolivia, Tarija, a lo que viene a ser el corredor bioceánico que beneficia a Tarija, que ha sido un sueño, un anhelo, y obviamente para Bolivia, tomando en cuenta que desde el 2006-2007 se le saca definitivamente a nuestro país, a Tarija, de ser parte de este corredor de integración comercial de los pueblos sudamericanos, tomando en cuenta que autoridades de Chile, autoridades de Paraguay y obviamente en ese momento autoridades de Bolivia veían con muchos ojos que Bolivia, Tarija, sea parte de este corredor de integración de los pueblos sudamericanos.
12: Eso significa asfaltar caminos, carreteras, ¿no?
11: Así es, una vez que Bolivia, que Tarija de manera formal pueda plasmarse y que estén de acuerdo los presidentes de Brasil, de Paraguay y de Chile, pues podemos decir que ya habría grandes avances, porque también, de acuerdo al presidente del ABC, ha informado de que ya estarían consolidándose el tema del estudio final de Impora-Tupiza y estarían en busca de financiamiento de lo que faltaría el tramo Uyuni-Ito 60, como también estarían viendo de asumir las competencias en el tramo Isiri, la central Villamontes. Yo creo que si evidentemente estos tramos se efectivizan, se concretizan, estaríamos hablando de que ya Tarija, Bolivia, estaría avanzando en ser parte de lo que viene a ser este corredor bioceánico, que ha sido un sueño de todos los tarijeños y todas las tarijeñas. Podemos salir a exportar nuestra producción a lo que viene a ser puerto del Pacífico, como también del Atlántico, porque ya vamos a tener este corredor, este puente bioceánico que ya está en su recta final entre frontera de Paraguay y Brasil en Carmelo Peralta.
0: Continuamos. 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Y también hay otro detalle de la ley 348. Sobre este hecho, el diputado nacional Rodrigo Fuensalida informó que su proyecto de ley de modificaciones de la ley 348 se encuentra en análisis en una comisión dentro de la Cámara de Diputados.
23: Las consultas necesarias a los distintos ministerios que tienen que ver con el área y al gobierno nacional en general para que sobre eso se pueda avanzar. Pero nos interesa mucho que tenga un paso efectivo porque si no nos olvidamos, el día viernes pasado se ha cumplido un año de la liberación, por ejemplo, de Richard. Y no ha habido ningún tipo de resarcimiento a la fecha. Lo que queremos con este proyecto de ley es que dentro de los protocolos se avise no solamente a las mujeres que denuncian, sino a los hombres que incentivan o a abogados que muchas veces han mal utilizado esta ley 348 para tener beneficios o ganar algún proceso, sino que de manera oportuna sepan ellos que ante cualquier denuncia falsa van a ver los castigos de penas efectivas hasta 6 años de cárcel, va a haber el resarcimiento social y económico que tiene que realizarse a las víctimas, va a haber un impedimento para estas personas para poder trabajar en cualquier institución pública por el doble de la sentencia que se haya brindado a la persona que ha sido acusada falsamente. Así que esto es importante porque cabe aclarar, esto no es contra la 348, la 348 tiene que ser fortalecida, es una ley que defiende a las mujeres de todo tipo de violencia, pero sí castigar de manera enérgica a quienes están mal utilizando esta ley para su beneficio. No, esta es una modificación que se está realizando sobre todo en el artículo 100 de la 348 para evitar que existan estas denuncias falsas y sobre todo que la gente que está realizando esto quede de manera impune.
12: ¿Hay el apoyo de parlamentarios?
23: Mire, no solamente parlamentarios, sino de la población en general que muchos de los casos piden una mayor sanción. Nosotros hemos hecho una comparación legislativa con Argentina, con Perú, con Chile, con Uruguay, con México. Las penas son estas las que deben establecerse, pero sobre todo que se lo realice de manera efectiva, ¿no?
9: ¿Se conoce, por ejemplo, en qué porcentaje son denuncias falsas, por ejemplo, de estas que se realizan por la ley?
23: Mira, lo que puedo decirte es que no es el 80%, como dicen muchos. Aquí lo que tenemos que hacer es defender, por supuesto, todo tipo de violencia contra las mujeres, pero sí se han hecho estudios por parte de la misma Defensoría del Pueblo, donde se muestra que muchos de los casos no tienen ningún justificativo para hacer la denuncia, pero igual las personas están detenidas. Entonces, dentro del procedimiento se tiene que efectuar el hecho de hacer conocer a las personas que si están haciendo esta denuncia de manera inmediata, tienen que saber que van a tener penas que son de cumplimiento, si es que se puede hacer la demostración de que no han cumplido con todos los requisitos.
22: ¿Cuántos casos han conocido donde inocentes han sido encarcelados?
23: Mira, dentro del estudio que ha hecho la Defensoría del Pueblo, por ejemplo, a nivel nacional con 130 carpetas, ha habido alrededor de 61% que tenían procedimientos inadecuados o no tenían no se podía demostrar que realmente había sucedido. Hay instituciones como la Casa del Hombre en Santa Cruz que ha podido sacar a varias personas de la cárcel después de demostrar su inocencia, y de manera particular también he recibido muchos de los casos para poder hacerle seguimiento. No quiero dar un número exacto porque no queremos que se embarre la 348, lo que queremos es que se fortalezca, pero también se castiga a quienes las están mal utilizando, ¿no?
0: 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Continuamos con más detalles en el noticiero central de Guadalquivir 91.3. 13:42 y el ministro de Economía le dice a Evo Morales: solo en un modelo corrupto puede prosperar el narcoterrorismo que proteges. El ministro de Economía, José Gabriel Espinosa, respondió al expresidente Evo Morales por las críticas sobre la eliminación del tipo de cambio fijo y le recordó que gracias a sus gobiernos y de su exministro Luis Arce, el país se sumió en una crisis económica por la falta de dólares. Morales Ayma aseguró que el nuevo tipo de cambio variable representa una devaluación encubierta para que avance el mercado especulativo. Aseguró que esa medida representará un fracaso económico. El ministro Espinosa sostuvo que era previsible que el expresidente critique las medidas de sinceramiento económico porque están en juego sus intereses. Era evidente que ibas a criticar el sinceramiento de la economía. Solo en un modelo corrupto, opaco y basado en privilegios pueden prosperar los negocios a los que tú y el narcoterrorismo al que proteges están acostumbrados, aseveró el ministro de Economía. La autoridad recordó que en el 2017, durante el gobierno de Evo Morales, comenzó la confiscación de los depósitos en dólares para que pasen al Banco Central de Bolivia. Hoy, Evo Morales busca sembrar incertidumbre porque sabe que mientras más ordenamos la economía, más se destruye el sistema de privilegios que construyó durante casi 20 años. Respecto al nuevo régimen cambiario, el ministro aseguró que el objetivo es normalizar el funcionamiento de la economía y eliminar las distorsiones generadas por la coexistencia de distintos tipos de cambio. Desde ahora existe un solo tipo de cambio, ya no habrá que pelear con el banco, con la casa de cambios, con las remesadoras o quien vende un producto para saber cuál es el dólar verdadero. La autoridad resaltó que las remesas internacionales volverán a acreditarse directamente en las cuentas bancarias sin pérdidas asociadas a diferencias cambiarias. También señaló que las personas que envíen dinero al exterior dejarán de pagar sobrecostos y que los sectores productivos y exportadores podrán acceder a divisas sin recurrir a mecanismos alternos ni a maquillajes contables. Son las 13 horas con 45 minutos. Y lamentablemente, 13 horas con 45 minutos, 13 horas 45 minutos.

0: infraestructura en los principales destinos del país. El presidente de la Cámara Hotelera de Bolivia, Luis Ampuero, calificó la situación como una crisis totalmente deprimida y comparó el impacto de la conflictividad social con una pandemia social que afectó la actividad turística cuando existían mejores expectativas de crecimiento. Según Ampuero, los bloqueos coincidieron con las vacaciones de invierno en Bolivia y con la temporada de verano para turistas del hemisferio norte, un periodo clave para la llegada de visitantes extranjeros. La imposibilidad de circular entre ciudades, acceder a destinos rurales, generó un escenario de inseguridad que provocó una ola de cancelaciones. El dirigente hotelero señaló que durante mayo y junio se registró cerca de un 90% de cancelaciones en servicios turísticos. Explicó que los visitantes internacionales suelen planificar sus viajes con varios meses de anticipación, por lo que la imagen de un país afectado por conflictos sociales puede determinar que Bolivia sea descartada como destino durante el resto del año, sea descartada como destino turístico en esta parte del continente. Son las 13 horas con 47 minutos, y el director de Cultura del Gobierno Municipal de Tarija, Edmundo Montellano, informó que el Gobierno Nacional prevé varias actividades conmemorativas del próximo 4 de julio. 4 de julio, recordemos, fecha de fundación de la ciudad de Tarija.
1: Tanto a nivel nacional como a nivel internacional. Hemos mandado invitaciones al señor presidente, al señor vicepresidente, a las cámaras de diputados y senadores, a los gobernadores, alcaldes también de capital, a todo el departamento de Tarija, pero también a autoridades de Argentina, en este caso Salta, Jujuy, Tucumán, que siempre están presentes, siempre son amigos o mandan un representante. Nos hemos expandido en esta oportunidad, nos estamos yendo hacia lo que es Chile también, Iquique, para que puedan ser parte de estas actividades. Recordarán ustedes que en gestiones anteriores, Iquique era un aliado del gobierno municipal. Queremos recuperar, por supuesto, eso y, bueno, ser parte de las actividades. El día 3, el 3 de julio, que es día viernes, vamos a tener todos los actos protocolares. Esto en razón de que es el último día de clases también. Entonces, los niños y los jóvenes tienen que participar de lo que es el desfile que nosotros programamos. Entonces, a las 7 de la mañana estamos con el tema de la ofrenda floral. A las 8 de la mañana, la Isa de los Pabellones, aquí en la plaza principal, a los pies del monumento de Don Luis de Fuentes y Vargas. A las 9 de la mañana nos vamos al Tedeum, a la iglesia de San Roque. 9:45 estaríamos comenzando con lo que es el desfile, bajando la General Trigo, llegando hasta la 15 de abril, para después a las 11 de la mañana ser parte de la sesión de honor. Sesión de honor, por supuesto, en la que van a participar los aliados políticos, van a estar presentes las instituciones que estamos invitando, que son todas las tarijeñas, los colegios de profesionales que también son nuestros, las instituciones como ser COSET, CETAR, EMTEL, que deben participar también de ello. Esperemos que lo hagan así, con las ofrendas florales también. Y bueno, los invitados especiales, ¿no? Nacionales e internacionales.
2: ¿Cuál va a ser la sesión?
1: La sesión se va a realizar en el patio del Cabildo, como todos los años. Ya es una costumbre nuestra realizarlo ahí por el espacio que tenemos, la comodidad además que brindamos a la población. Después de esto ya se viene un cóctel para concluir el día 3 y pasarnos al día 4 con este encuentro trinacional Argentina-Chile-Bolivia, aprovechando la presencia de las autoridades que nos van a estar visitando para firmar los convenios y acuerdos para la nueva ruta que nosotros queremos lograr. Una ruta que va a durar 15 días para el turista que, por supuesto, maneje la economía necesaria como para poder comenzar por Chile, venirse a Bolivia, estar en lo que es Uyuni, estar en Potosí, hacer toda la ruta por Camargo, los Intis, llegar a Tarija y, por supuesto, en Tarija, hacer todo, conocer lo que es el tema patrimonial, la ruta del vino, la ruta de la fe, la ruta de los jamones, que también la estamos implementando, y pasar a lo que es Salta, Argentina, Jujuy. Entonces, va a ser realmente una ruta muy importante para Tarija, siendo el eje central entre Chile y Argentina. Es donde nosotros queremos concentrar a la mayor cantidad de turistas cuando lleguen. Y bueno, esto se va a lograr justamente el día 4 a razón de esta firma.
2: ¿Qué autoridades participan en este encuentro trinacional?
1: Alcaldes, van a estar los alcaldes de las diferentes municipalidades por donde pasa justamente este corredor y, por supuesto, presidentes de consejo también. Gobernadores también algunos, como el de Salta o el vicegobernador de Salta, esperamos que puedan también llegar. Sabemos que su agenda ya está muy apretada porque también tienen un 9 de julio, que tienen una efeméride también, entonces están en vísperas de sus preparativos. Y bueno, después

0: En la noche, en la tarde del 4, nos vamos ya al parque temático para lo que es el tema del el homenaje a Tarija, con la participación de los grupos musicales, las comadres, y el 5 ya nos vemos con el Festival del Saice, primer Festival del Saice Chapaco.
1: ¿Qué nombre va a tener esta nueva ruta que están proyectando?
0: Todavía, bueno, es la ruta de los jamones, de los vinos y las sales, ¿no? Entonces vamos a definir el nombre, pero esa es la ruta, ¿no? Jamones, vinos y sales, y bueno, es la ruta trinacional.
1: Gracias. Es director usted, ¿no? Director.

Bien, bien, son las 13 horas con 51 minutos. Vamos por más en Guadalquivir 91.3. Están 40 minutos del primer tiempo. Bueno, la sorpresa, ¿no? Japón está ganando a Brasil por 1-0. ¿Qué tal? Japón le está ganando a Brasil por 1-0. Toda una sorpresa en los 16avos del Mundial de Fútbol. Los gremiales ven insuficiente el tipo de cambio flexible y piden medidas para reactivar el tema económico. El sector considera que la flexibilización cambiaria puede ayudar a mejorar la disponibilidad de dólares, pero advierte que sin estabilidad, combustibles, acceso a divisas y una reducción de aranceles, la medida podría elevar costos e incentivar el tema contrabando. La Confederación Sindical de Trabajadores Gremiales, Comerciantes Minoristas, Vivanderos, Artesanos y Trabajadores afirman que la implementación de un tipo de cambio flexible no será suficiente para reactivar la economía si no está acompañada de políticas que impulsen la producción, garanticen el abastecimiento de combustibles y mejoren las condiciones para el comercio. En un pronunciamiento, el sector sostuvo que la prioridad del país debe ser recuperar la estabilidad económica, condición que considera indispensable para atraer inversiones, fortalecer la producción y dinamizar el comercio. Lo primero que necesita Bolivia es estabilidad. Sin estabilidad no hay inversión, no hay producción, no hay comercio, dice César González, dirigente gremial. González sostuvo que el sector requiere que vuelva a circular el dinero, acceso a créditos, seguridad jurídica, menor burocracia, incorporación de tecnología y reglas claras. Asimismo, remarcaron que la cadena productiva solo podrá funcionar con normalidad si productores, transportistas, importadores, industriales y comerciantes pueden desarrollar sus actividades sin bloqueos ni interrupciones. Respecto al nuevo régimen cambiario, el sector de los gremiales consideró que un tipo de cambio flexible puede contribuir a corregir los desequilibrios del mercado y mejorar la disponibilidad de dólares, aunque advirtió que también podría encarecer las importaciones y trasladar mayores costos a comerciantes y consumidores. Todo dependerá de cómo se implemente y de las medidas complementarias que adopte el gobierno para controlar la inflación, garantizar el abastecimiento y proteger el poder adquisitivo de la población.

Continuamos con más detalles en el ámbito departamental. El ex diputado del MAS, Juan José Huanca, critica el dólar flexible y cuestiona el aumento en el tema de la deuda externa. El ex diputado nacional Juan José Huanca cuestionó la decisión del gobierno de implementar un régimen de tipo cambiario flexible y afirmó que la medida provocará una depreciación del boliviano, mayor incertidumbre económica y un incremento en el costo de la deuda externa. En la entrevista, la ex autoridad calificó la determinación como preocupante y lamentable y traumática, argumentando que el país aún enfrenta las consecuencias económicas de los recientes bloqueos y de los problemas del abastecimiento de combustibles. Según Huanca, la nueva política cambiaria oficializa la subida del dólar y afectará principalmente a los sectores que dependen de productos importados, como el transporte, la construcción y el comercio minorista. Antes, cada dólar lo devolvíamos con 7 bolivianos, ahora los 10 bolivianos van a ser solamente para un dólar, dijo al referirse al impacto que a su juicio tendrá la medida sobre la deuda externa boliviana. El ex legislador también vinculó la flexibilización cambiaria con la reciente aprobación de créditos externos por parte de la Asamblea Legislativa y sostuvo que el endeudamiento del actual gobierno ha crecido aceleradamente.

Bien, y sobre el tema de la flexibilización del dólar, el secretario de Economía del gobierno departamental, el señor Fernando Romero, dice que la devaluación del dólar boliviano, o es decir, la devaluación del boliviano supera el 30%. La flexibilización cambiaria implementada por el gobierno nacional implica una devaluación superior al 30% de la moneda boliviana y constituye la oficialización de una realidad que desde hace varios años ya se reflejaba en el mercado paralelo, dice el secretario de Economía y Finanzas Públicas de la Gobernación de Tarija, Fernando Romero. La autoridad explicó que tras 15 años de vigencia de un tipo de cambio fijo, Bolivia ingresó a un sistema flexible en el que el valor del dólar se va a actualizar diariamente de acuerdo con el comportamiento del mercado cambiario. Señaló que este nuevo escenario estará marcado por la volatilidad, la especulación y la incertidumbre propias de una economía con escasez de divisas. Romero sostuvo que la medida era necesaria debido a que el anterior esquema cambiario se había vuelto insostenible. Sin embargo, advirtió que el éxito de la nueva política dependerá de la capacidad del Banco Central de Bolivia y del sistema financiero para atender la demanda de dólares existentes tanto a nivel nacional como departamental. Habrá ganadores y perdedores, pero era un cambio que debía realizarse, dice Romero. La autoridad indicó que ahora será necesario efectuar ajustes contables y financieros debido a que durante años las operaciones económicas se realizaron bajo un tipo de cambio oficial distinto al vigente desde este hoy lunes. No obstante, consideró que no deberían registrarse transformaciones estructurales profundas, ya que gran parte de la economía venía utilizando como referencia los valores del mercado paralelo desde hace más de 3 años. Respecto al impacto en los precios, el secretario Romero reconoció que podrán producirse incrementos y ajustes en algunos sectores, aunque estimó que estos no serían permanentes ni de gran magnitud. Uno de los principales desafíos identificados por el secretario es la situación de los depósitos en dólares retenidos en el sistema financiero. Según explicó, el Banco Central y las entidades bancarias deben garantizar la devolución de los recursos a los ahorristas para evitar una pérdida de confianza en el sistema. Si las personas reciben bolivianos al tipo de cambio oficial y luego no pueden acceder a dólares en los bancos, volverán al mercado paralelo donde no existe regulación sobre el precio de la divisa norteamericana.

0: Temperatura 18 grados. Humedad 46%.
1: Son las 14 horas.
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0: Temperatura 19 grados. Humedad 44%.
1: 14 horas, 3 minutos.
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8: Bien, vamos a la recta final de nuestro noticiero en Guadalquivir 91.3. Brasil sigue perdiendo ante Japón por 1-0. ¿Eh? Una de las sorpresas, Japón le está ganando a Brasil, uno de los favoritos para llegar a la final. Pero si no cambia el resultado, hasta aquí nomás irá el representativo de Brasil. Más detalles del ámbito regional. El asambleísta departamental Marco Gutiérrez dice que no prevé ninguna actividad con motivo de la fecha de fundación de la ciudad de Tarija este próximo 4 de julio. Asambleísta de Camino Democrático al Cambio, el señor Marco Gutiérrez Rivera.
9: Asambleísta, con motivo del 4 de julio, pues, fecha de fundación de la ciudad de Tarija, ¿estará previéndose alguna actividad protocolar, aunque sea en la Asamblea Departamental?
10: Muy buenos días. Entendemos que los actos del 4 de julio son organizados por el gobierno municipal, ¿no? Entonces, sí tenemos entendido que se han cursado las invitaciones para ser parte de los actos protocolares de esa fecha tan importante, pero como Asamblea Departamental no se ha previsto alguna actividad propia.
9: ¿Qué opinión le merece este acontecimiento, esta fecha histórica, y qué considera usted que precisa la ciudad de Tarija para un mejor desarrollo?
10: Creo que es una fecha que debe trascender un poco del acto protocolar, ¿no? Creo que es una fecha que en muchos sentidos puede marcar un antes y un después. Anuncios tal vez importantes desde las autoridades. Yo creo también que es una fecha importante para que desde el gobierno departamental se pueda profundizar un poco la presentación de esa agenda que ya la gobernadora socializó sobre los puntos pendientes con el gobierno nacional. Hay demasiados puntos pendientes que forman parte de una agenda que desde la gobernación se está planteando para trabajar con el gobierno nacional. Son cuestiones de deuda fiscal, son cuestiones de desarrollo productivo, de salud, de turismo, que tienen que trabajarse con el nivel central. Y creo que haber hecho una agenda concreta con puntos claros es un avance, y que este 4 de julio debería ser una fecha en donde la misma pueda ser muchísimo más socializada y presentada a la gente, ¿no? Es una sugerencia, creo que válida para esta fecha tan importante que se viene.
9: Ahora, ¿prevén sesionar en el curso de esta semana como asamblea departamental?
10: Esperamos que sí. Han entrado en titularidad los asambleístas suplentes hasta el 1 de julio, tengo entendido. Por ende, la directiva, que es la que convoca sesión, no tiene quórum y no se puede convocar al pleno, ¿no? Entonces, ojalá que culminando la semana de los suplentes se pueda ya convocar a una sesión, porque ahí seguimos con varias tareitas que tratar, ¿no?
9: Gracias.
8: Bien, tenemos otros detalles en el noticiero central de Guadalquivir 91.3. Son las 13 horas 6 minutos. Y también en el ámbito de la gobernación, el secretario de Obras Públicas de la gobernación, Hugo Vladislavic, informó que la gobernación y el Ministerio de Obras Públicas llegaron a un acuerdo para refaccionar el Hospital Regional San Juan de Dios. Una muy buena noticia. Hugo Vladislavic.
11: Bueno, lo que se ha resuelto, lo concreto, es que durante la presencia del ministro de Obras Públicas y también de la ejecutiva de AISEM, se ha evidenciado que tiene varios problemas el hospital, ¿no? Problemas de falta de mantenimiento. El gobierno departamental ha tomado la iniciativa de poder trabajar con el arreglo de las refacciones. Sin embargo, nuestra intervención es pequeña porque no tenemos muchos recursos. Entonces, estamos avanzando, pero no en la medida que se tendría que avanzar. Ante ello, el gobierno nacional, a través del ministro, ha comprometido, a través de AISEM, que se genere un proyecto y se presente al gobierno para que ellos nos puedan garantizar la inversión y la reparación. Y lo segundo también, que vamos a trabajar en la elaboración de los términos de referencia para un módulo nuevo de lo que es emergencias dentro del mismo Hospital San Juan de Dios. Son dos temas que están comprometidos y nosotros como gobierno departamental vamos a trabajar en los dos temas. El primero, repito, es en la cuantificación y en la elaboración de un proyecto para presentarlo a la brevedad posible al gobierno nacional, y ellos han comprometido la asignación de recursos.
9: Cualquiera sea el monto que se establezca en la elaboración del proyecto.
11: Naturalmente que tiene que ser un monto real que vaya a satisfacer. Ahora, tampoco se trata de presentar proyectos muy onerosos, porque entendemos que estamos en una crisis departamental y nacional, pero se comprende la refacción de toda la parte interna.
9: ¿Se han establecido plazos?
11: Lo más brevemente posible, ese es el plazo que a todos nos urge, ¿no? Quisiéramos nosotros enviar lo más pronto posible, pero hay que trabajar. Nuestros técnicos e ingenieros van a trabajar desde hoy.
9: Ahora, aprovechando esta entrevista, con motivo del 4 de julio, que es fecha de fundación de la ciudad de Tarija, ¿prevén entrega de algún proyecto o el inicio de alguna obra?
11: Estamos trabajando justamente en eso. Nuestra gobernadora ya va a anunciar oficialmente cuál sería la agenda para el 4 de julio.
9: Gracias, secretario.
8: Bien, vamos a la última nota, 14:09, última nota del ámbito regional. El dirigente del transporte sindicalizado, Gabriel Pérez, lamentó que siga escaseando el diésel en el mercado nacional, a pesar de los compromisos de YPFB de normalizar el suministro de los carburantes en todo el territorio nacional. Gabriel Pérez.
9: sigan habiendo colas por el requerimiento de diésel en los surtidores.
12: Mal. Se ha levantado una subvención que el transporte hace todo para que ya no haya filas. Y otra vez se vienen las filas a nivel nacional, pues sumamente preocupados como sector del transporte. No puede ser esto, pues ya nos viene mintiendo. Otra vez pediremos que nos hablen la verdad, qué es lo que está pasando, ¿no? O sea, indicaba pues que había, pues, no llegaba combustible pues al occidente donde había bloqueos, pero aquí no había ningún tipo de bloqueo del Paraguay. Un solo día no se ha bloqueado la entrada desde tanto de la Argentina como del Paraguay, pero aquí ya han comenzado las filas, entonces sumamente preocupados por eso lo que viene ocurriendo, ¿no?
9: Entiendo que en el ampliado ha estado IFF, en el ampliado de ustedes, y se ha comprometido a que iba a resolverse el problema.
12: Se ha comprometido, ya pasan ya más de 8 días, 10 días, y en 2 días iban pues ya liberar las filas. Se ha creído, pues, pueden hacer creer a cualquier otro, pues, que por tipo de bloqueos que había, por volver a repetir, no había ningún tipo de bloqueos, la carretera hacia el Paraguay tenía que entrar libremente. Y cuando se levantan los 50 días de bloqueo, dicen, hay 300 cisternas para entrar del Paraguay. ¿Qué hacían esos cisternas? Si, tranquilo, entraban por aquí, por el Chaco. Entonces, sumamente preocupados que no se está diciendo la verdad.
9: ¿Previene alguna actividad, alguna acción?
12: No, nosotros ya hemos pedido a nuestra confederación que se llame Ampliado Nacional cuanto antes para ver la solución que nos puede dar, no tan solo de Plan de Tarija, a nivel nacional, porque de aquí fluye pues el transporte y va a quedarse 2-3 días en las filas allá en el occidente. Entonces, vemos pues.
9: Ya. Gracias, don Grado.
8: Bien, nos vamos en las siguientes horas. Vuelve la información con Guadalquivir 91.3. Mañana martes, a ver cómo estará el clima el martes. A ver, mañana 30 de junio, 10 grados la temperatura mínima, 10 grados la mínima y una máxima de 25 grados, dice el Senami como pronóstico del tiempo.
0: Temperatura 19 grados, humedad 43%.
1: 14 horas, 12 minutos.
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0: Juan Cascón.
1: Lunes 29 de junio, 6 de la tarde en París, nueva ronda informativa en Radio Francia Internacional con Charlie Amadou en la técnica. Un fuerte temblor de magnitud 4,6 se ha producido a unos 30 kilómetros de la costa norte de Venezuela, donde el último balance oficial, que sitúa a las víctimas mortales en 1.450, no se ha actualizado en las últimas 24 horas, mientras continúa la búsqueda de desaparecidos a contrarreloj. En Alemania, al menos 6 personas han muerto y otras varias han resultado heridas este lunes en un tiroteo en Stade, una ciudad del norte del país. Y el presidente serbio, Aleksandar Vučić, ha convocado elecciones anticipadas tras anunciar que dimitirá en las próximas semanas. Una decisión que llega tras más de un año y medio de protestas contra la corrupción del gobierno. Estos son los titulares. Comienza el informativo en Radio Francia Internacional. El mundo contiene la respiración al tiempo que mira a Venezuela, donde el último balance oficial, que sitúa en 1.450 las muertes por el doble terremoto del miércoles, no se ha actualizado en 24 horas, mientras que las réplicas se siguen produciendo. Este mismo lunes se ha producido la más fuerte de ellas, a unos 30 kilómetros de la costa, pero cuya fuerza, aunque inferior a las del doble seísmo del miércoles, se ha sentido en todo el norte del país. En directo desde Caracas tenemos a nuestro corresponsal, Víctor Amaya. Hola, Víctor.
2: Hola, ¿qué tal? Buenas tardes. Gracias por el contacto. Efectivamente, esta mañana otro sismo hizo levantar las alarmas de todo el mundo. Hubo mucho miedo de nuevo, y la sensación de que todo estaba por repetirse. Personas salieron de sus hogares, de los edificios, ya un poco alertados por lo que había pasado hace ya varios días atrás, el miércoles, y la preocupación los llevó de nuevo a las calles. Y ya las, tanto organismos de rescate como bomberos y demás están chequeando estructuras que habían sido afectadas severamente en la primera ocasión, el miércoles pasado, con el doble terremoto, para confirmar que en esta oportunidad las estructuras estuvieran más comprometidas todavía y pudieran seguir siendo usadas por las personas que todavía tienen que buscar enseres o algunas propiedades. Entre tanto, las críticas al trabajo del Estado venezolano continúan, y lo que ha pasado en las últimas 24 y 48 horas es que comienzan a hacerse más y más comunes los reclamos, las peleas verbales entre ciudadanos que están participando de labores de recolección de insumos o de rescate de personas o de cuerpos a funcionarios del Estado, incluyendo militares, por supuesto, acusándolos de inacción, acusándolos de abandono.
1: Pues gracias, Víctor. Esperamos que tú estés bien y nos mantendremos muy pendientes de cómo va evolucionando la situación en Venezuela. Los enviados especiales de Donald Trump para el conflicto en Oriente Medio, Steve Witkoff y Jared Kushner, viajarán este lunes a la capital de Qatar, Doha, para llevar a cabo nuevas conversaciones de paz con Irán. Es un anuncio de la Casa Blanca, pero la República Islámica ha desmentido que ese encuentro vaya a tener lugar esta semana. También en Oriente Medio, el ejército de Israel ha matado este lunes a un adolescente palestino de 15 años en la Cisjordania ocupada, en la ciudad de Al-Bireh, a unos 20 kilómetros al norte de Jerusalén. Los asesinatos de menores a manos de las fuerzas del país hebreo se cuentan, sin embargo, por decenas. B'Tselem, una ONG israelí defensora de los derechos humanos, ha publicado un informe en el que cuenta hasta 54 muertes de niños y adolescentes en Cisjordania solo en 2025. Sobre este tema, nuestro compañero Yago Martín entrevistó a Ori Givati, director de Relaciones Internacionales de esa ONG, quien denuncia no solo el aumento de estos crímenes, sino también la impunidad con la que se cometen.
3: El problema aquí es que el propio sistema está dañado de tal manera que esos asesinatos a niños forman parte de una política más amplia. Esa es, pues, una de las razones por las que no veo que se exija rendir cuentas. La segunda razón es que la comunidad internacional no está haciendo nada para detener a Israel y exigirle responsabilidades. Considero que no existe ninguna presión externa, pero tampoco vemos presión interna en la sociedad israelí actual. Por desgracia, esos asesinatos no son un tema político, no están influyendo en la opinión pública ni sirven como crítica al ejército o al gobierno. Por lo tanto, nos encontramos en una situación en la que el propio sistema crea las condiciones y las políticas necesarias para que se produzcan estos asesinatos. Y no existe presión externa ni interna para que se exijan responsabilidades. En conclusión, no hay ningún elemento que les haga al gobierno y al ejército rendir cuentas, ya que ni el propio sistema considera esos casos como un problema.
1: Escuchábamos a Ori Givati de la ONG B'Tselem, entrevistado por Yago Martín. Les hablamos ahora de la guerra, una guerra cada vez más abierta y violenta entre dos países vecinos, Pakistán y Afganistán. Las fuerzas pakistaníes han vuelto a bombardear el este de Afganistán, unos ataques que Islamabad asegura que iban dirigidos contra combatientes aliados de los talibanes, mientras que Kabul denuncia cerca de 40 víctimas civiles. Marilyn Buda con la información.
0: Este domingo, Pakistán lanzó bombardeos aéreos contra su vecino, causando una treintena de muertos en el este del país. El gobierno talibán indicó que los ataques mataron a 36 personas y que 163 fueron heridas. Islamabad insistió en que el blanco fue una facción de talibanes pakistaníes. El ministro de Información pakistaní informó que tres objetivos situados en las provincias de Paktia, Paktika y Kunar fueron destruidos, indicando que 25 combatientes murieron. Por otra parte, aseguró que la ofensiva fue en represalia por un ataque contra rangers pakistaníes el sábado. Pakistán acusa a Afganistán de albergar a combatientes del movimiento talibán pakistaní TTP, algo que las autoridades afganas desmienten. Las relaciones entre ambos países han empeorado desde la vuelta de los talibanes al poder en 2021. Según la ONU, 372 civiles afganos habrían muerto entre el 1 de enero y el 31 de marzo. Los intentos de mediación de parte de otros países no han funcionado hasta hoy.
1: Venimos a Europa, por desgracia, con la noticia de un atentado. En Alemania, al menos 6 personas han muerto y varias han resultado heridas en un tiroteo en Stade, en una ciudad del norte del país. Los detalles con Asbel López.
4: El hecho ocurrió en un centro de ayuda para jóvenes en Stade, una localidad de unos 50.000 habitantes situada cerca de Hamburgo. Fuera de las personas fallecidas, otras resultaron heridas, pero la policía no ha precisado la gravedad de los lesionados. Las fuerzas de seguridad desplegaron un importante operativo en la zona, particularmente en el sector de Dunkerstrasse, donde se registró el ataque. Dos personas fueron detenidas en el marco de este dispositivo, entre ellas el presunto autor de los disparos. Los primeros elementos apuntan a un drama familiar. Se ha abierto una investigación para esclarecer el desarrollo exacto de los hechos, así como las motivaciones de los sospechosos. Este nuevo tiroteo se suma a otros episodios de violencia armada registrados en Alemania en los últimos años, un fenómeno que, si bien no es frecuente, ha generado creciente preocupación en la opinión pública.
1: En Serbia, el presidente Aleksandar Vučić ha convocado elecciones anticipadas tras anunciar que dimitirá en las próximas semanas. Una decisión que llega tras más de un año y medio de protestas contra la corrupción del gobierno encabezadas por estudiantes, en manifestaciones que, sin embargo, siguen produciéndose a pesar de esta renuncia. Desde Belgrado, informa nuestra corresponsal Marta Moreno.
5: El presidente serbio Aleksandar Vučić anunció este pasado sábado que dejará el cargo y convocará elecciones parlamentarias y presidenciales anticipadas. El anuncio lo realizó durante un acto multitudinario organizado por el Partido Progresista Serbio. Allí defendió que el país necesita un nuevo mandato popular para afrontar una nueva etapa política, prometió medidas contra la corrupción, mejoras en salarios y pensiones y aseguró que seguirá liderando la campaña de su partido. También dejó claro que está dispuesto a volver a la jefatura del gobierno si su partido se lo pide. El anuncio llega tras 18 meses de protestas estudiantiles que comenzaron tras el derrumbe de la marquesina de la estación de tren de Novi Sad, que dejó 16 muertos y destapó casos de corrupción en la contratación pública. Los estudiantes llevan ya más de un año exigiendo responsabilidades por la tragedia, reformas judiciales y el fin de la impunidad. Y aunque Vučić ha prometido elecciones, las protestas continúan, ya que para los manifestantes el problema no es solo quien ocupa la presidencia, sino un sistema que ha concentrado el poder durante más de una década en torno al líder del Partido Progresista Serbio. Desde Belgrado, Marta Moreno, para Radio Francia Internacional.
1: Les hablamos ahora de la ola de calor que sigue golpeando Europa y aunque se ha desplazado hacia el este, en Portugal, por ejemplo, se registrarán esta semana temperaturas de hasta 43 grados. La Organización Mundial de la Salud contabiliza 1.300 muertos a causa de la canícula desde el 21 de junio, es decir, en apenas una semana. Y en Francia, los hospitales fueron desbordados de pacientes afectados por temperaturas verdaderamente insoportables. El gobierno del presidente Macron es acusado de impreparación. Pero ¿por qué Europa es particularmente vulnerable? Explicaciones con Carolina Pereira, asesora en el Centro de Clima de la Cruz Roja.
6: Around 75% of Europeans live in urban areas currently.
7: En la actualidad, alrededor del 75% de los europeos viven en zonas urbanas. Sabemos que las ciudades retienen el calor debido al efecto de isla de calor urbana. Y la interrupción generalizada de las clases durante esta ola de calor también pone de manifiesto que muchos edificios públicos siguen sin estar suficientemente adaptados al calor extremo. Además, el aire acondicionado es relativamente poco habitual en comparación con otras partes del mundo. Y un factor importante es la estructura demográfica de Europa. Europa tiene una de las poblaciones más envejecidas y cuanto mayor es la edad, menos capaz es el cuerpo de soportar el calor. Aproximadamente una de cada 5 personas ya tiene más de 65 años y se prevé que el grupo de edad más avanzada aumente considerablemente en las próximas décadas.
6: And the oldest age group are expected to steeply rise over the coming decades.
1: Era Carolina Pereira, asesora en el Centro de Clima de la Cruz Roja.
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1: Tras el pase de Canadá a octavos de final del Mundial de Fútbol, tras eliminar a Sudáfrica con un 1-0 en 16avos, tenemos este lunes otros 3 partidos, el Brasil-Japón, el Países Bajos-Marruecos y el Alemania-Paraguay. Sobre este encuentro escuchamos las declaraciones del seleccionador de Paraguay, Gustavo Alfaro.
9: Paraguay venía de 16 años sin participar en un mundial, le tocó una zona muy complicada, le tocó un arranque muy malo. Revertir todo eso, resistir, ponerse de pie, pelear, conseguir la clasificación. Nosotros vinimos a competir acá y sentimos que hemos competido, porque si no, no hubiésemos clasificado. Y de pronto hoy te da la posibilidad de jugar contra un candidato a ganar la Copa del Mundo por los puntos. Entonces eso es una motivación muy grande. Y ahora, bueno, a trabajar de nuevo para ver si tenemos el derecho a jugar uno más.
1: Pues esto es lo que ha dicho el seleccionador de Paraguay, Gustavo Alfaro. Recuerden que en 16avos de final hay 6 selecciones latinoamericanas, entre ellas las 2 que juegan este lunes, Brasil y Paraguay. Con esto nos despedimos del informativo de las 6 de la tarde, hora París, en Radio Francia Internacional. Recuerden que pueden leer más noticias en nuestra página web rfimundo.com y seguirnos en nuestras redes sociales. Les acompañó Juan Cascón al micrófono y Charlie Amadou en los controles. Muchas gracias por escuchar Radio Francia Internacional.

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2: Temperatura 18 grados. Humedad 44%.
3: 14 horas, 26 minutos.
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0: Temperatura 18 grados. Humedad 44%.
1: 14 horas, 31 minutos.

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5: Temperatura 18 grados. Humedad 44%.
6: 14 horas 38 minutos.
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0: Temperatura 18 grados. Humedad 44%.
1: 14 horas 50 minutos.
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0: Estas coplas y la tonada corresponde a la festividad de San Antonio, fiesta religiosa folclórica de realce en diferentes comunidades de nuestro departamento. Así, por ejemplo, en Sellaméndez y Coimata, esta tradición empieza con la popular víspera, para luego al otro día dar paso a los actos religiosos en honor al santo, donde se destaca la aparición de los chunchos, de mucho protagonismo en las próximas fiestas tarijeñas. Al margen de estas actividades, los lugareños y visitantes dan rienda suelta a su paladar, sirviéndose la exquisita comida criolla y, por supuesto, el rico vino patero. 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
7: Temperatura 18 grados. Humedad 45%.
8: 15 horas, 7 minutos.
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4: 15 horas, 22 minutos.

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La tarde, un nuevo comienzo de semana hábil, ya en las horas finales del primer semestre de este año 2026. En esta tarde, sol radiante y con una sensación térmica de muy fresco. Frío a la mañana, también al atardecer y gran parte de la noche. Pero estamos en plena estación del invierno y es lógico que experimentemos este tipo de climatología. 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

La reina de las zambas, la López Pereira, de don Artidorio Crescieri, estaban los fronterizos inigualables. Los fronterizos. La tarde de este 29 de junio de 2026, mañana culmina este sexto mes del año, expira el primer semestre de 2026. Y cargado con esperanzas, ilusiones, que el segundo semestre, para el segundo semestre nos esperen algunos cambios, pero cambios positivos en el andar de las actividades, ya sea a nivel regional o también a nivel mundial. Claro que está repercutiendo todavía la zozobra, el terror que seguramente se experimenta con los sismos, los terremotos, y hay más de 1.500 muertos. Los dos terremotos que se registraron en Venezuela en los días precedentes. Y también continúa el Mundial de Fútbol. Hace minutos atrás, Brasil, que estaba cayendo frente a Japón, dio vuelta al marcador, ganó en los últimos segundos, cuando ya todos se preparaban para el alargue o la prórroga. Pero así es el fútbol. En los últimos instantes aparecen los mejor dotados y Brasil eliminó a Japón. Ya se viene otro sudamericano frente a Alemania, Paraguay. 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

0: seguían los fronterizos, otra añeja zamba, la Felipe Parela. 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
0: 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Tarde a pleno sol, anuncian 18 grados centígrados de temperatura máxima, la actual sensación térmica, 43% el índice de humedad, y se mantienen estos últimos días con baja temperatura en Tarija capital y alrededores. Vamos a compartir algunos títulos. El matutino El Deber de Santa Cruz señala: la gobernación de Santa Cruz calcula que el cambio flexible elevará el costo de su deuda, dice El Deber. Más de 1 millón de litros de gasolina llegan a Bolivia por ferrocarril. El dólar flexible aún no tiene efecto en el mercado paralelo, según los librecambistas. El padre de un adolescente exige justicia por la muerte cambista. El padre de un adolescente exige justicia por la muerte.

maestros del deber. El Hospital de Niños de Santa Cruz será el próximo en implementar fichas clínicas digitales. Es también el matutino cruceño El Deber. Gremiales ven insuficiente el tipo de cambio flexible y piden medidas para reactivar la economía. Esto en política monetaria, según El Deber. El ministro Oscar Mario Justiniano dijo sobre el dólar: los más afectados con el dólar flexible son los contrabandistas. Títulos en los intermedios de Mate y Folklore.

Los cantores del alba nos recordaron ese muy bonito vals, Puentecito de mi río. Y el recordado Hernán Figueroa Reyes, el zorzal enamorado, para Villa María, una samba carpera al estilo de El zorzal enamorado. Hernán Figueroa Reyes. Títulos que nos trae la agencia de noticias Infobae. Venezuela elevó a 1.719 la cifra de muertos y a más de 5.000 la de heridos tras los devastadores terremotos, dice un título de Infobae. Muestran imágenes patéticas en un lugar de el siniestro. El fuerte cruce entre Cabello y un rescatista estadounidense en plena búsqueda de sobrevivientes, señala otro título de Infobae. Otro título: estamos acostumbrados a trabajar con las uñas, habla un médico en la emergencia por el terremoto en Venezuela. El misterio del avión que se estrelló en la torre más alta de Beijing. Silencio oficial y reducción del tráfico aéreo en China. También un título de Infobae. Bolivia abre mesas de diálogo con sindicatos tras más de 50 días de tensión social, señala otro de los títulos de la agencia de noticias Infobae. Donald Trump dijo que Irán solicitó una reunión con Estados Unidos y que se realizará este martes en Doha. Los títulos compartidos son los intermedios de Mate y Folklore. Nuevamente Bolivia, dice Rodrigo Paz, afirmó que la detención de Evo Morales es cuestión de tiempo. Ya le va a llegar la cárcel. Textual. Rodríguez Zapatero y Bolivia. Dos décadas de una relación política que hoy está en el centro de la polémica. Bolivia flexibiliza el dólar y cierra una era de 15 años de tipo de cambio fijo. Dice también un título de Infobae. Títulos en los intermedios de Mate y Folklore. Saludamos a grandes amigos en diferentes puntos de la ciudad, aquí en Tarija Capital, al interior del departamento, al interior de Bolivia, fuera de nuestras fronteras. Y les deseamos todo lo mejor. Que Dios les bendiga y que les dé salud, que es lo principal que se puede desear a los amigos. Saludamos a grandes amigos, a permanentes oyentes, a compadres y a quienes también se van sumando a estos momentos de compartir de lunes a viernes con el canto popular de Argentina.

constante entre aquellos que siempre se han querido y que mantienen viva la primera ilusión, es llegar al final, seguros, muy unidos, tomados de la mano, cantando.

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Anuncian 18 grados centígrados de temperatura máxima para hoy, la actual sensación térmica, 43% el índice de humedad, sol radiante en Tarija Capital y alrededores. La sensación térmica de muy fresco. Mejoró algo la climatología en las últimas jornadas, pero se mantiene una sensación térmica de frío en Tarija y sus alrededores. Renovamos nuestro saludo y abrazo a un querido compadre que estuvo cumpliendo un año más de vida en los días precedentes, nuestro companabor Char, y le deseamos todo lo mejor, que Dios le bendiga y que le dé salud. A nombre de toda su familia, sus amigos, de sus compadres y de quienes le guardamos un grande afecto. Ya la parte final, algunos títulos de CNN. Señala uno de ellos: asciende a 1.719 el número de muertos por los terremotos en Venezuela. El gobierno informó que la cifra de heridos subió a 5.034 y que 189 edificios colapsaron, dice CNN. Dice otro de los títulos: Alemania, Paraguay, que están ya jugando en 16avos de octavo de final del Mundial 2026. Brasil a octavo de final tras vencer a Japón en el último minuto. CNN. Estados Unidos e Irán, la fragilidad y el futuro de su tregua. También señala otro de los títulos de CNN. Irán dice que no hay conversaciones con Estados Unidos previstas para los próximos días. El nuevo rival de Netanyahu representa su polo opuesto y eso podría ser su atractivo, dice otro de los títulos de CNN. Y llega el momento de decirles que si Dios quiere nos reencontramos en la próxima jornada con el canto popular de Argentina. Que sea un buen resto de jornada, que Dios bendiga a todos. Y en el final, los chalchaleros, Niña Serrana. Buenas tardes.

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0: Estas coplas y la tonada corresponde a la festividad de San Antonio, fiesta religiosa folclórica de realce en diferentes comunidades de nuestro departamento. Así, por ejemplo, en Sellaméndez y Coimata, esta tradición empieza con la popular víspera, para luego al otro día dar paso a los actos religiosos en honor al santo, donde se destaca la aparición de los chunchos, de mucho protagonismo en las próximas fiestas tarijeñas. Al margen de estas actividades, los lugareños y visitantes dan rienda suelta a su paladar, sirviéndose la exquisita comida criolla y, por supuesto, el rico vino patero. 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
7: Temperatura 18 grados. Humedad 43%.
8: 16 horas, 15 minutos.

0: Muy buenas tardes, ¿cómo están? Aquí para el programa Zona Cero de la Radio Guadalquivir. Yo soy Esteban Tapia, listo para comenzar esta semana con las noticias deportivas. Estás también conmigo aquí Sergio Luna. ¿Cómo estás, Sergio? Muy buenas tardes.
1: Hola, ¿qué tal, Esteban? ¿Cómo estás? Un abrazo para ti y para toda la gente que nos escucha a través de la radio y el streaming. Por supuesto, estamos aquí en el programa y revista Zona Cero a través de la 91.3 Radio Guadalquivir. Estamos listos y preparados para conocer las noticias más importantes de esta jornada y sobre todo del fin de semana, que tuvimos bastantes partidos emocionantes con respecto al Mundial FIFA que se está viviendo en estos momentos, y como también, ¿no?, un poco de deporte de manera local y nacional.
0: Por supuesto, Sergio, bueno, el Mundial, ¿no?, está ocupando mayormente, bueno, casi la mayoría de la agenda en lo que refiere a deporte, ¿no? Durante este mes más que todo, con partidos realmente emocionantes, ¿no? Y algunos que otros que nos están sorprendiendo. Y no me imagino también que otras sorpresas más se nos pueden llegar. Bueno, vamos con los titulares entonces que tenemos para el día de hoy. ¿Qué tenemos en el ámbito local?
1: En el ámbito local, Esteban, tenemos el siguiente titular que dice lo siguiente: Unión Tarija ganó a Nacional Senac por 2-0 y ahora le toca visitar a San Martín de Yacuiba. Eso con respecto a la Copa Simón Bolívar, que también se está viviendo en esta semana, ya previas de lo que va a ser conocer quiénes son los representantes que van a estar viajando a otros departamentos para jugar ya la siguiente etapa de esta Copa Simón Bolívar.
0: Bueno, vamos con esta nota nacional. The Strongest es una dictadura, denunció la vicepresidencia de la institución. Bueno, al parecer, ¿no?, hay un poco de conflictos internos con una de las selecciones más grandes de lo que es Bolivia.
1: Así es, y en el siguiente titular estaremos analizando un poco ya lo que respecta al Mundial, y es que Canadá se anota en octavos de final tras vencer a Sudáfrica con la mínima. Eso sería ya directamente con el partido, ¿no?, que tuvimos el fin de semana, donde Canadá fue el primer equipo en postularse a la siguiente ronda de los octavos de final.
0: Bueno, y al parecer también hay un partido, ¿no?, que se va a jugar justamente a las 4:30.
1: Sí. El partido que se tiene pendiente a las 4:30 es Estados Unidos versus Paraguay, en el cual vamos a estar haciendo un poco de cobertura, ¿no? A ver, esperemos qué es lo que se viene de este partido y pues esperemos, ¿no?, que se dé de alguna manera el equipo paraguayo esté pasando a la siguiente fase.
0: Es lo que, bueno, como latinoamericanos estamos esperando al parecer, ¿no?, en contra de, no sé, estar en contra de Estados Unidos. No sé por qué hay esa sensación, esas ganitas de esperar que pierda, ¿no?
1: Así es.
0: Bueno, vamos a una breve pausa y enseguida volvemos con nuestras noticias.

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0: Muy bien, ya estamos de vuelta. Con una ligera aclaración, en primer lugar, ¿no? El partido que está jugando a partir de las 4:30 es Alemania
1: versus Paraguay.
0: Alemania versus Paraguay, eso.
1: Sí, precisamente.
0: Una ligera confusión, ¿no? Por ahí.
1: Así es. Bueno, iniciamos, ¿no? Las noticias que tenemos a nivel local. Como lo anunciábamos a un principio, Unión ganó a Nacional Senac 2-0 y ahora le toca visitar a San Martín de Yacuiba. El plantel de Unión Tarija mantiene el primer lugar del cuadrangular, además mantiene su invicto en el Torneo Nacional de Clubes de Campeones y se perfila para lograr la clasificación a la fase nacional de la Copa Simón Bolívar de la presente temporada, dice la nota aquí del periódico de Tarija. El plantel de Unión Tarija continúa marcando diferencia en el torneo cuadrangular de la Copa Simón Bolívar, fase departamental, y en la tarde de este domingo venció por 2-0 al cuadro de Nacional Senac en un partido disputado por parte de los dos equipos y los verdolagas. Fueron los que marcaron los goles para llevarse los 3 puntos que estaban en juego. Abrieron el marcador en el primer y segundo, consolidaron la victoria, el encuentro que se realizó en el estadio Cuarto Centenario. Y con el arbitraje del tarijeño Julio César Peralta, de regular actuación porque le anuló un gol al plantel de Unión Tarija. Con el segundo triunfo del cuadro verdolaga, se mantiene en el primer lugar de la tabla de posiciones del cuadrangular con 6 puntos, mientras que Nacional Senac se mantiene con 1 punto en la ronda de clasificación a la fase nacional del Torneo Nacional de Clubes de Campeones de Fútbol Semiprofesional Boliviano. En la tercera fecha, Unión visitará a San Martín de Yacuiba, mientras que Nacional Senac rivalizará con Nacional Senac. Bueno, ahí tuvimos la nota, ¿no?, que hace referencia a lo que se vivió este fin de semana, el cuadrangular de la Copa Simón Bolívar, donde ya se está dando, ¿no?, los partidos correspondientes. Y vimos, ¿no?, un poco la repetición que se tuvo el partido de Unión hacia Senac, y en el que se anuló un gol a través de uno de los jugadores, donde, bueno, no se veía claramente, ¿no?, si la pelota había ingresado hacia el arco rival, lo cual la cámara no podía verificar ese aspecto, ¿no? Pero entre tanto podemos decir que Unión Tarija siempre está tomando la ventaja en estos partidos, tanto en la primera A como también en la Copa Simón Bolívar, y por ende es el preferido, ¿no?, por lo menos hasta el momento, de llegar a instancias mucho más lejos en la Copa Simón Bolívar, que ya se está avanzando con gran rapidez, y probablemente la siguiente semana conoceremos ya al representante tarijeño.
0: Bueno, entonces ya estamos, ¿no?, a unos pasos de tener nuestro representante. ¿Quiénes están, ¿no?, por aquí ya cerca? ¿Cuáles son los equipos?
1: Sí, Unión Tarija, quien está postulándose para ser directamente el campeón. Y por detrás está Nacional Senac, también está, ¿no?, San Martín de Yacuiba, que está por ahí también tratando de por lo menos sacar algún puesto para llegar a la siguiente instancia.
0: ¿Y Municipal?
1: En Municipal no, ya fue ya perdió en la primera ronda, en la primera fecha, y pues por ende esta segunda cuadrangular ya no está siendo parte, ¿no?, sí, de todo esto.
0: Recuerdo, ¿no?, que era uno de los que de los más fuertes en sí que tenía Tarija.
1: Sí, llegó a esa Copa Simón Bolívar en estas primeras fechas. Perdió la tabla de posiciones con 3 puntos o 6 puntos, no recuerdo muy bien. Y no logró acumular, ¿no?, los puntos requeridos para esta siguiente fase. Y por ende solamente quedaron 4 equipos de los que ya habíamos mencionado, ¿no? Y de ahí tienen que salir 2 representantes que van a ir ya directamente a jugar las siguientes etapas, ¿no?, para la Simón Bolívar.
0: Bueno, como siempre, ¿no?, deseando lo mejor a las selecciones locales. Vamos con este siguiente titular nacional. The Strongers es una dictadura. Esto denunció la vicepresidenta de la institución. Una nota de Visión 360. A él le gusta mandar solo, él solo lo hace solo, él decide todo y cuando ya ha decidido viene y te dice, esto voy a hacer. Y nosotros, los dirigentes, no podemos ver nada, aseguró Paola Mendoza. El club de Strongers es una dictadura total, denunció la vicepresidenta de la institución, Paola Mendoza, en referencia al manejo unilateral que realiza el presidente Daniel Terrazas. La dirigente observó varias de las irregularidades que comete el dirigente en la administración del club, en el manejo económico y que permanentemente falta a la verdad cuando sale a hacer declaraciones. A él le gusta mandar solo. Por eso, alguna vez lo dije y me ratifico, que The Strongers es una dictadura, donde él todo lo hace solo, él decide todo y cuando ya ha decidido, viene y te dice, esto voy a hacer y nosotros los dirigentes no podemos ver nada. Esto contó al parecer, ¿no?, la vicepresidenta del club The Strongers. El titular del Tigre con frecuencia manifiesta que todas las decisiones se toman en consenso con diferentes instancias del club, lo que negó la vicepresidenta, que señaló que incluso cuando convoca a conferencias de prensa, los que lo acompañan no saben de qué se trata. La semana pasada, a más de un medio de comunicación, Terrazas declaró que se pagó al plantel un dinero, además de otras obligaciones, alrededor de 3 millones de bolivianos, y tuvo que poner dinero de su bolsillo. La dirigente puso en duda esa aseveración del titular Antígrado. No sé si tenga esa espalda económica, tampoco conoce que exista un reporte oficial en el club respecto a ese desembolso, pero que haya puesto 3 millones, imposible. Es probable, añadió, que alguna vez haya pagado alguna obligación del club, pero aseguró que los dineros para hacer frente a las demandas, las intimaciones que llegan a la institución, salen de la Federación Boliviana. Y también de los dineros que genera el complejo de Achumani. Y bueno, pues este es básicamente todo el chisme, ¿no? De este manejo unilateral que hay en el The Strongers. Y bueno, la mayoría de la nota trata, ¿no?, sobre esta queja que tiene la vicepresidenta.
1: Hay como una fractura interna, ¿no?, en la organización de este club, en el que no se está tal vez un poco manejando bien los mismos roles, ¿no? No sé, me hace recuerdo mucho el tema de tal vez, no sé si ponerlo en el tema político, pero como que Rodrigo Paz y el vicepresidente Lara, algo por ahí, ¿no? Si no lo ves.
0: Como el mismo cuento, ¿no?
1: Sí, el mismo cuento, que no se llevan muy bien, y es que tal vez el presidente toma otras decisiones y la vicepresidenta pues hace referencia a aquello y no le deja, ¿no?, el rol también de poder participar y hacer tomar en cuenta, ¿no?, su voz, sobre todo en esta situación que tal vez incluso son más profundas, ¿no?, en lo que respecta a Die Strongest, la dirigencia y entre otras cosas más que ya habíamos hablado anteriormente. Y bueno, son cosas que da para largo, ¿no?, para analizar.
0: Claro, y hay un montón. Por ejemplo, aquí hay un párrafo donde dice que el presidente declara que las deudas son heredadas de gestiones pasadas. Sí, básicamente el mismo cuento de cualquier trabajador que entra a algún puesto público, sí, más que todo, ¿no?
1: Sí.
0: Y según la vicepresidenta, es mentira. Y incluso el presidente, por 1 o 2 meses en la gestión pasada, que diga que él no sabía la situación y que son deudas heredadas, es mentira. Esto recalca, ¿no?, en una entrevista en el programa El Equipo Deportivo. Y sí, bueno, ahí está el chisme, ¿no?, que existe dentro de el
1: plantel. El plantel, sí, de Die Strongest.
0: Una cosa es que, bueno, perdón. La mujer en un cargo deportivo.
1: Sí.
0: No se escucha, ¿no? Muchos problemas en sí alrededor de planteles así de importantes.
1: Sí.
0: Pero que salga a luz algo por este estilo, de este tipo de declaraciones, sí, ¿no? Es algo bueno, interesante de ver, y por otro lado es, son cosas que suelen pasar.
1: Sí, ¿no? La verdad que no había escuchado incluso una situación similar ante otros clubes, ¿no? No sé, en Oriente o tal vez en Bolívar, que haya tenido este tipo de situaciones, en el cual hace ver un poquito mal, ¿no? Como institución, cómo está fortalecida, tanto internamente como también, por ejemplo, llegando a los jugadores, ¿no? Algunos clubes tienen algunas diferencias entre jugadores, otros entre dirigencias, y por lo visto en aquí también vemos, ¿no? El tema interno o estructural, sobre todo de roles que maneja el club de The Strongest.
0: Bueno, ahí finalizamos, ¿no? Con esta nota.
1: Así es. Bueno, antes de pasar con la siguiente nota, Esteban, quiero decirte que ya se ha iniciado el partido entre Alemania y Paraguay. Al momento se tiene 0-0 cuando se lleva al minuto 2:30 segundos actualmente. Y el marcador 0-0 tanto para el equipo de Alemania como de Paraguay. Y un dato, ¿no? Para decir que las alineaciones por parte del equipo alemán: se encuentra en el arco Neuer, en la defensa se encuentra Rüdiger, Tah, Braun y Kimchi. Más adelante los ayudan Pavlovic, Nemcha, Sané, Unback y Wirtz. Y en el centro o adelante estaría Harvets. Para el equipo paraguayo tenemos en la portería a Gil, en la defensa Cáceres, Gómez, Canale y Alonso. Al medio estaría jugando con 5 hombres: Almirante, Bobat, Cubas, Galarza, Enciso, y dejarían solo en la delantera a Ábalos. Esa es la conformación que tiene hasta el momento los equipos de Paraguay y Alemania, que al momento se encuentran en el marcador 0-0 en estos 16avos de final, donde Paraguay la tiene difícil, la verdad. No sé si, bueno, más adelante vamos a revisar un poquito acerca de la tabla que tenemos ahí preparada de los 16avos de final, pero si es que Paraguay llega a ganar este partido, tiene rivales muy difíciles. Eso precisamente estaba viendo en una nota de cómo se están preparando algunos equipos, y por ejemplo hacían de notar de que Argentina, o el camino de Argentina para la final es...
0: Sí, hay gente, ¿no? que dice precisamente esto. Bueno, hay un montón de posturas, ¿no? Al final... por ejemplo, de personas que dicen que todos los partidos que se está, o cualquier equipo que se enfrenta contra Argentina, en este caso Cabo Verde, lo dice, ¿no? Cabo Verde no se está enfrentando contra Argentina, se está enfrentando contra la FIFA misma.
1: Ajá, sí.
0: Porque, bueno, no hay, no soy yo quien pueda afirmar, ¿no? Este tipo de creencias o hechos que hay, pero mucha gente dice de que muchos... goles o partidos para Argentina están regalados, ¿no?
1: Sí, sí, esos.
0: Incluso este estereotipo de que si uno prende la tele y si Argentina está jugando y alguien prende la tele, ajá, está ahí Argentina en un penal.
1: No, es como anécdota, no sabía.
0: Como un estereotipo que se ha ido generando, pero algunos dicen, ¿no? Claro, si te hubiera ido bien en tu grupo, te hubiera tocado aquí, ¿no? Un grupo más fácil,
1: ajá, donde estuviesen los equipos más fuertes, digamos.
0: Sí, porque ahí están, ¿no? Argentina, Cabo Verde, Australia, Egipto, Suiza, Álgebra. Son equipos que realmente nunca se han visto en la pantalla grande, en un título grande, ¿no? En lo que respecta al fútbol.
1: Sí, eso sí. Mientras que en el otro lado tenemos equipos donde están Noruega, Bélgica, Países Bajos, Francia, Alemania, y esos son los que tienen que luchar, ¿no? Incluso Paraguay, para pasar a la siguiente fase. Lo vamos a ver más a detalle en el siguiente cuadro, en el último sector que tenemos preparado para el día de hoy.
0: Sí, pero ojito, también está Brasil y Argentina, ¿no? En los mismos grupos de...
1: Ah, sí, para poder cruzarse por semifinales, ¿no? Sí, algo por ahí.
0: Pueden cruzarse todavía por ahí en semifinales, mira.
1: Así es. Bueno. Pasamos, ¿no?, al siguiente titular internacional, en este caso mundialista, que tenemos al día de hoy. Bueno, tomando como antecedente, ¿no?, el día viernes y sábado tuvimos los últimos partidos de los grupos de la Copa FIFA 2026, donde se cerró el partido, ¿no?, con el encuentro entre Argentina y Jordania. Victoria para el país de Argentina, en el que obviamente tenía que hacerlo, ¿no?, de alguna manera, en el cual ganó por 3-1. Goles de Messi y otros demás. Y bueno, partiendo de ese detalle, ya el día domingo directamente se dio el primer partido por los 16avos de final, en el cual se jugaron Canadá versus Sudáfrica. El titular dice lo siguiente: Canadá se anota en octavos de final tras vencer a Sudáfrica por la mínima, 1-0. El anfitrión de la Copa Mundial 2026 se impuso por 0-1 al cuadro africano para avanzar por primera vez en su historia a los octavos de final del torneo de la FIFA. La selección de Canadá derrotó 1-0 a Sudáfrica para convertirse en el primer equipo que alcanza los octavos de final del Mundial de Norteamérica 2026 este domingo en el SoFi Stadium de Los Ángeles. Un disparo del capitán canadiense Steven Eustaquio en el tiempo de prolongación, 90.2 minutos, dio el triunfo al equipo norteamericano. Ahora Canadá jugará en los octavos con el vencedor entre el duelo de Países Bajos y Marruecos, que se disputarán el lunes, bueno, el día de hoy, ¿no? Bueno, interesante partido que tuvimos el fin de semana, precisamente el día domingo, donde Canadá y Sudáfrica pues se disputaban, ¿no?, en este nuevo pase. A decir verdad, en lo que estaba viendo un poco el partido, Sudáfrica estaba dominando mucho el encuentro, y fue Canadá quien pues dio el puntapié, ¿no?, final para poderle alcanzar y dar el 1-0 que le permite ahora normalmente pues estar en los octavos de final, y con ello podemos decir que ya tenemos al primer clasificado, bueno, que tuvimos al primer clasificado a los octavos de final, en este caso siendo un anfitrión, ¿no?, que es Canadá. Y faltaría ver, ¿no?, los partidos también de Estados Unidos como México.

0: Bueno, entonces vamos a una breve pausa y bueno, comenzamos, ¿no?, con el partido de Alemania contra Paraguay.
1: Paraguay, sí.
0: Bueno, volvemos enseguida, entonces no se desconecte.

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0: Bueno, ¿cómo vamos con el partido, Sergio?
1: Bueno, en estos momentos el partido entre Alemania y Paraguay se encuentra a los 11 minutos con el marcador 0-0, donde ambos equipos todavía no han marcado la diferencia, pero sí se ha notado un poco, ¿no? Los remates de ambos equipos hacia la portería contraria, ¿no? Que tiene los jugadores, sobre todo la habilidad, ¿no? De siempre poder acercarse hacia el arco rival.
0: Bueno, en lo que se prende el partido, vamos con esta nota del partido más reciente que acabamos de tener, ¿no? Esta remontada de Brasil contra Japón con un 2-1. Japón se nos va también, ¿no? Del Mundial con este partido. Bueno, gracias. Aunque hay que admitir que ha dado una buena jugada. Y con esto vamos también con esta crónica, ¿no? Resumen también de El País. Brasil-Japón, el partido de 16avos del Mundial. Casemiro, lo bueno fue la fortaleza mental del equipo. Seguimos presionando y atacando. San no adelantó al colombiano nipón en el primer acto, pero Casemiro igualó la contienda con un gol de cabeza después de que Tomiyasu salvara previamente un tanto en la línea y Martinelli culminó la remontada de los de Ancelotti en el 95. Brasil ha remontado a Japón con un 2-1 con un gol de Martinelli en el minuto 95 este lunes en Houston en el encuentro de 16avos del final del Mundial 2026. En el primer acto, Sano adelantó al conjunto nipón tras robar en el centro del campo, conducir la pelota hasta el área rival con gran velocidad y disparar desde la frontal con un tiro pegado a la cepa del poste donde no pudo llegar Alisson. El buen inicio de la canariña se fue diluyendo con el paso de los minutos y aún tras el gol de los japoneses, que en un buen ejercicio defensivo apenas dejaron opciones a los futbolistas brasileños, muy poco imaginativos y lúcidos. En el segundo tiempo, Ancelotti decidió introducir a Endrick por un lesionado Paquetá, pero en cambio el marcador para igualar la contienda fue Casemiro, quien hizo el cambio con un remate de cabeza impecable tras el centro de Magalhães. Pudo marcar Vinicius tras el tanto del empate en una gran jugada individual, pero Suzuki y el palo lo impidieron. El partido parecía abocado a la prórroga, pero en el minuto 95 un pase de Bruno Guimarães que dejó a Martinelli, sí, solo en el área, terminó con un disparo del futbolista del Arsenal en el fondo de la red para dar la clasificación a Brasil a los octavos de final, donde ya espera al ganador de Costa de Marfil, Noruega, que se disputa este martes. Bueno, ese es el resumen, ¿no?, del partido, que, bueno, como dice, ¿no?, en la mayor parte del tiempo han estado, ¿no?, en un empate. El desempate se ha logrado gracias a Martinelli con un golazo, ¿no?, al minuto 95. Se iba a ir a la larga, pero como dice, ¿no?
1: Sí, yo creo que estaba casi a la larga, ¿no? Porque en el minuto 96 minutos del tiempo extra, el equipo brasileño anotó el último gol en el cual sentenció al equipo nipón para ya directamente pasar a la siguiente fase. A un principio, en el minuto 30, el equipo de Japón había anotado el primer gol y ya pues estaba a las ansias por parte del equipo brasileño de poder igualar las instancias. Y ya en el último, pues como lo mencionábamos, se gana el partido por 2-1 y por ende pues un partido bastante interesante. La verdad, hubo muchísimas idas y vueltas entre ambos equipos, hubo bastante juego, bastante precisión en los pases que se dio entre ambos equipos. Yo diría que estuvo como que 50 y 50, se dio mucho el mérito, estaba para quien sea, tanto como para Brasil como para Japón, llegar hasta la siguiente instancia.

tanto no estamos en el partido entre Alemania y Paraguay. Hasta el momento el marcador se encuentra 0-0 en el minuto 16 de este partido, donde se está ya jugando los 16avos de final y un equipo sudamericano. 0 en el minuto 16 de este partido, donde se está ya jugando los 16avos de

0: Y estamos aquí en el partido entre Alemania y Paraguay, al marcador 0-0, al minuto 17 del partido. Se está jugando un partido emocionante. Paraguay necesita poder ganar este partido para por lo menos seguir con vida y llegar a los octavos de final. El camino hacia Paraguay para la siguiente fase es muy difícil. La verdad que ganando este partido se tendría que estar enfrentando con equipos europeos en su mayoría, que son bastante complicados. Al momento la tiene de la pelota el equipo alemán, jugando con Brown en la defensa, casi a la mitad del campo de juego. Se encuentra un DAP, pase para el costado derecho para Nemecha, juega nuevamente en la parte de medio para el equipo alemán, que al momento se ha puesto, ¿no?, un poquito con más intensidad de lo que se refiere a los primeros 10 minutos del partido, y en el que Paraguay sobre todo ha intentado presionar por el costado derecho, y pues a sugerencia del director técnico, que siempre proporciona la idea de mantener a la defensa y tratar de por lo menos buscar tal vez un empate. No se sabe muy bien cuál es la estrategia que tiene Paraguay, pero al momento Alemania está tratando de presionar por ambos lados. Toca el partido, nuevamente juega el equipo alemán, se encuentra en la defensa nuevamente hacia atrás. El equipo alemán juega con Tag en la defensa. Neuer, que hace ahí referencia un poquito adelantado, ¿no?, al equipo alemán, que al momento también quiere poder posicionarse a la siguiente fase de la siguiente etapa, ¿no?, de los octavos de final. Alemania, que llega como primero de su grupo, mientras que Paraguay llega como mejor tercero, que estaría ya por lo menos tratando de buscar una hazaña ante el equipo alemán. Nuevamente toca al equipo alemán, Urnemechea, toca nuevamente para Pavolic, juega el 19, trata de tirar un centro hacia el medio, ¿no?, que es un poco la referencia. Recupera el equipo paraguayo con Encho. Alonso toca la otra vez, nuevamente el equipo alemán, que juega hacia atrás, ¿no?, casi en mitad de cancha que está jugando el equipo alemán, donde se ve la superioridad táctica que tiene el equipo hacia Paraguay en estos primeros 19 minutos del partido, ya un poquito asomándose al minuto de rehidratación. Estadio lleno, ¿no?, en el que tenemos actualmente en el partido. Casi normalmente en todos los estadios se ha visto la gran cantidad de personas asistentes, ¿no? Unos 80.000, 70.000 espectadores, como siempre se ha visto en otros partidos.
1: Es que hay un montón de gente, ¿no? No solo también gente que asiste al partido, sino también gente que mira también, ¿no?, los partidos en diferentes plataformas, en streaming, también TV abierta, que algunas cadenas de televisión lo transmiten.
0: Así es, nuevamente toca el equipo alemán, nuevamente Pavolic, toca para la izquierda, Wiss, pase profundo al izquierdo, lado derecho, el 17 nuevamente vuelve a tocar y recupera, falta ahí para el equipo paraguayo, que trata de salir por lo menos en la defensa y poder, ¿no?, al sumar algunos toques que pueda brindar el equipo alemán.
1: Una falta para el 23 de Paraguay.
0: Sí, ¿no?, bastante regular el partido que tenemos hasta el momento. Alemania está dominando por completo, bueno, no por completo, pero en su gran mayoría, ¿no?, que tenemos hasta el momento. Según las estadísticas que se tiene, 83% de posesión del balón por parte de Alemania, 17%, ¿ves?, de Paraguay. Casi nada está dominando el equipo paraguayo.

se ha completado 182 pases por el equipo alemán. En la precisión tenemos un 91% por parte de Alemania, 63% de Paraguay. Aún solamente hay como 4 faltas que se tiene y 2 todavía, ¿no? 2 tiros de esquina por el equipo alemán. Al momento se ha cumplido ya los 22 minutos de este partido y se espera ya jugar unos pocos minutos más para llegar al minuto de rehidratación, ¿no? Que siempre hemos estado viendo a lo largo de estos partidos, sobre todo con el tema del clima, ¿no? Que ya ha estado haciendo bastante calor en estos días en Estados Unidos.

0: Bueno, pienso que es predecible, ¿no? El resultado. Bueno, no el resultado exacto, pero cómo va a concluir este partido.
1: Sí, ya estamos en el minuto de rehidratación. Se va a dar un tiempo disponible para poder ya continuar con lo siguiente.

¿Qué te parece, Esteban, si ahora revisamos la tabla que tenemos preparadas de lo que significa este mundial y cómo están posicionados los equipos en los 16avos de final, en el cual ya están, ¿no?, presentes jugando desde el día del domingo? El día de hoy también tenemos dos partidos más pendientes para saber quiénes van a ir a octavos. Y bueno, con eso estaríamos concluyendo, ¿no?, ya un poco acerca de quiénes se perfilan para la siguiente fase.

0: Bueno, ahí estamos viendo en imágenes lo que significa la tabla que tenemos ahí de los 16avos de final. Podemos ver ahí principalmente, a ver. Bueno, en la primera parte, ¿no? Vemos ahí a Alemania que se estaría enfrentando con Paraguay en estos momentos, que se encuentran en los 16avos de final. También se encuentra Francia, que estaría enfrentando a Suecia. Luego tenemos ahí a Sudáfrica versus Canadá, del cual ya vimos el partido que se dio a conocer. Y por ende, pues Canadá estaría pasando directamente a la siguiente fase, ¿no? Vemos ahí en ese cuadro al lado izquierdo, donde Canadá es el primero que el primero, ¿no?, que está en los octavos de final. Más abajo tenemos a Países Bajos versus Marruecos, que se va a jugar igual el día de hoy, y el ganador va a ser el que se va a enfrentar a Canadá. Luego tenemos un poquito más abajo el partido entre Portugal y Croacia, que se estarán disputando también. Luego el ganador se va a enfrentar tanto al ganador de entre España y Austria. O sea, lo tiene bastante difícil igual estos equipos. Más abajo tenemos Estados Unidos versus Bosnia y Herzegovina. También tenemos a Bélgica versus Senegal. Eso en el lado izquierdo, ¿no? Un poquito de los partidos pendientes. Y por el otro lado tuvimos ya el partido entre Brasil, en el lado derecho, Brasil versus Japón. Victoria para el equipo brasileño, que ya se consagra en los octavos de final. Más abajo tenemos al equipo de Costa de Marfil versus Noruega. Más abajo también tenemos a México versus Ecuador, Inglaterra versus República Democrática del Congo, Argentina versus Cabo Verde, Australia versus Egipto, Suiza, Argelia, perdón, y terminaría los 16avos con Colombia versus Ghana. Y ahora esta parte, ¿no, Esteban?, lo que estábamos un poquito explicando acerca de las condiciones que pueden ir, ¿no?, cada equipo. Por ejemplo, en el lado izquierdo podemos ver a los equipos que están, por ejemplo, Paraguay y Alemania. En este caso, ¿quién crees que podría salir ganador en este encuentro, digamos, entre Alemania y Paraguay? Suponemos que tal vez podría ser Alemania, ¿no?, que gane este partido por la superioridad que tiene. En este caso se estaría enfrentando tal vez con el otro equipo, que sería entre Francia y Suecia. En ese caso, pues tuviésemos un partido de octavos. Para mí, Alemania y Francia sería un partido entre octavos. En el otro lado tenemos a Canadá, bueno, que ya pasó directamente a los octavos, entre Países Bajos y Marruecos. Ese partido, la verdad, que va a estar muy difícil. En el lado izquierdo, si lo puedes ver. Entonces, para mí, el ganador en ese partido va a ser indiscutiblemente Países Bajos. Entonces estaría enfrentando con Canadá en estos octavos de final, según mis pronósticos.
1: Bueno, son equipos, ¿no?, que están ahí. Había un pronóstico el anterior viernes, estaba dando, ¿no?, una noticia, uh-huh, similar,
0: sí,
1: de este algoritmo matemático de un alemán.
0: Ah,
1: que según este algoritmo era el victorioso, ¿no?, de este año, sí. Países Bajos.
0: Ah, ya. Sí.
1: Bueno, y tomaban ahí, no tomaban en cuenta varias variables, como la decisión de los árbitros, el clima o la euforia de la hinchada en ese momento.
0: Sí.
1: Cosas que pueden variar y que son casi imposibles de calcular. Pero según, ¿no?, este algoritmo, tomando en cuenta anteriores jugadas, cosas contables, como por ejemplo la situación económica, ¿no?, de los países que están representando y, uh-huh, y esas,
0: sí,
1: cosas, y sacaba, ¿no?, su predicción. Pero, uh-huh, bueno, según esa predicción estaba Países Bajos.
0: Uh-huh, sí.
1: Y bueno, no es que esté confiando en ese algoritmo, pero en un Canadá contra Países Bajos, con Canadá, uh-huh, que bueno, creo que actualmente no se espera nada, honestamente.
0: Uh-huh.
1: No sé, quién sabe.
0: Sí, este partido que tiene contra Canadá, si es que lo llegase a ganar, se estaría enfrentando a Alemania en los cuartos de final. Sí, bueno, tomando en cuenta, ¿no?, de que Alemania igual pase, ¿no?, a la siguiente fase. Y por último, si es que también llegase a ganar entre Portugal y Croacia, me parece que Portugal ganaría en esta partecita. En el caso de España y Austria, ganaría España y Portugal se enfrentaría con España. Bueno, o sea, a lo que decías, ¿no? Este lado del grupo que tenemos están muy equipos muy fuertes. O sea, Portugal, están Francia, Canadá, no, bueno, Canadá no, Marruecos, Países Bajos, Croacia y Portugal. España más, o Bélgica más, perdón. O sea, y comparado con el lado derecho, pues es el otro lado, ¿no? De la moneda, podemos decirlo así. Incluso en un lado está nublado, en el otro sale el sol, ¿no? Para algunos equipos.
1: Bueno, eso es lo que se opina, ¿no? Pero uh-huh. Personalmente está, mira, Brasil, Japón, estamos tomando en cuenta a Noruega. Ah, México, ya, sí. México, que ha salido con un puntaje perfecto hasta sí. Que ha llegado. Bueno, ya por más debajo estamos, ¿no? Con Colombia, uh-huh, sí. Australia.
0: Sí.
1: Suiza y...
0: Gana. Tenemos Argelia igual. Yo creo que...
1: Y también Inglaterra, mira.
0: Ah, Inglaterra para mí es el más destacado de este lado, junto con Noruega. Ah, no, junto con Brasil, podríamos decirlo. Y luego Noruega puede estar por ahí, no, más
1: Noruega,
0: o menos.
1: Noruega sí, bueno, está también Noruega. Pienso que va también por ahí.
0: Sí. Ahora, considerando todo eso, si te das cuenta, tanto como Brasil y Argentina se estarían enfrentando, si es que se avanzan cada uno por su lado, en los cuartos de final, ¿no? Que tenemos aquí. Sí, claro. Los cuartos de final estarían enfrentándose más o menos. Y ya en ese sentido, pues, estaríamos viendo... Ah, no, en las semifinales, perdón. Estarían enfrentándose a ambos equipos si es que llegaran a pasar.
1: Eso mismo. También aquí no estamos tomando en cuenta otra cosa, ¿no? Porque, como te explico, bueno, para ir a los octavos, ¿no? Uh-huh. Para ir a los octavos, Argentina solamente se está enfrentando con... Sí, tienes razón, che, viéndolo de esta manera.
0: Sí.
1: Fácilmente Argentina llega hasta las semifinales, tranquilo.
0: Sí, la semifinal, un equipo fuerte.
1: Llega tranquilísima. Eso no me he dado cuenta, che, estoy viendo la tabla, estoy ajá. Diciendo, aquí Brasil, ahí Noruega. Ajá. Pero sí, che, aquí sí hay algo medio chistoso.
0: Algo raro, ¿no?
1: Algo raro, sí.
0: Bueno, que la gente lo vea así, algo raro, sobre todo, de decir ciertas... Sí. Sacar, ¿no?
1: Sí, porque mira, aquí entre los más cabrones se van a enfrentar. Ya está Brasil, Japón, Noruega, México, Ecuador, Inglaterra. Uh-huh. O sea, entre ellos nomás se van a enfrentar. Sí o sí entre ellos se van a sacar hasta que salga de ahí uno.
0: Sí.
1: Mientras que aquí al otro lado está Argentina con Cabo Verde, Australia, Egipto, Suiza, Argentina, Colombia y Ghana. Uh-huh. No hay pues alguien quien lo saque de a Argentina antes de los octavos, ¿no ve?
0: Sí.
1: Mientras que del otro lado lo van a sacar sí o sí antes de los octavos, o bien a Inglaterra, o bien a México, a Japón, mira por ejemplo que ya lo han sacado. Ya, imagínate un Japón enfrentándose con los equipos de Argentina. Japón llegaba fácilmente hasta las semifinales.
0: Sí, yo creo que sí. Además es que hay que tomar en cuenta, ¿no?, lo que respecta mucho el tema de algunos equipos, ¿no?, que están llevando un poquito más adelante esta situación. Y bueno, esos son lo que tenemos, ¿no?, al momento cerca de esta tabla de posiciones. Bueno, en estos 16avos de final, al momento de lo que significa la situación, ¿no?, de estos equipos, que al momento pues Argentina tiene las de ganar, podemos decirlo así, y también pues otros equipos como Portugal, por ejemplo, que tienen una durísima campaña para estos días, y a lo largo de este tiempo Paraguay igual, que al momento es el único equipo sudamericano que está al otro lado, que también no tiene para pelear con equipos muy fuertes, tanto africanos como europeos.
1: Y eso mismo, pues, y no sé, podemos hacer una comparación, por eso aquí con con este equipo donde uh-huh. se encuentra, ¿no? Alemania, uh-huh. Alemania y Francia, digamos, de ahí sí o sí uno va a salir uh-huh. antes de llegar a los octavos, ¿no?
0: Sí, eso sí, antes.
1: Antes de llegar a los, sí, pues a los cuartos.
0: A ¿no? los cuartos a de lo, final, más cuartos, o menos.
1: De ahí sí va a sacar sí o sí uno, de ahí va a salir.
0: Sí.
1: No es que, eso sí, eso es algún, uno de los problemas que un poco también me disgusta, ¿no? De este formato.
0: Sí, hay desventaja, ¿no? A veces entre ambos equipos. Sí. O sea, es al sorteo todo, pero bueno, esto depende muchas veces de cómo algunos equipos salen como primero, otros salen como segundo, y pues es la situación que a veces se da en el mundial. Y bueno, todo se ve, ¿no? En la cancha al final, porque siempre te enfrentas al equipo más fuerte, ¿no? Ya en las semifinales o en la final directamente, cuando ahí demuestras de verdad si es que merecías estar en la final o simplemente ganar el campeonato, ¿no? Que se sugiere en este caso.
1: Sí, pero por otro lado, esto no hay algún buen equipo contra Argentina, digamos.
0: A menos
1: no hay un ex campeón de la Copa.
0: Uh-huh. A menos que tengamos una sorpresa, ¿no? Imagínate Cabo Verde el día de...
1: Cabo Verde la elimina a Argentina.
0: Elimina a Argentina.
1: Cabo ya... Verde, yo digo que sale hasta... De Cabo Verde es un caso especial, ¿no? A puro sí. empate. O sea,
0: a puro empate.
1: Ya llega a las
0: con tres puntos a pasar a la siguiente parte. Siguiente
1: sí,
0: parte.
1: Sí, sí, con puro empate se ha rifado el Cabo Verde.
0: Sí, yo creo que es el equipo estrella, ¿no? Al momento que tenemos.
1: Sí, es un equipazo en sí. Es como que... ¿Te acuerdas en los Juegos Olímpicos? Creo que 2022 o 2023, no me acuerdo qué año, che. Juegos Olímpicos.
0: Ya.
1: Ha sobresalido un hombre... En la competencia de disparos, todos iban con sus equipamientos, ¿no ve?
0: Ah, sí.
1: Él salió así como que salía a comprar pan.
0: Sí.
1: Agarraba su pistola ahí, está parado y listo. Ese ha roto el internet,
0: sí. Sí, de un tipo, ¿no? Que sacó tercer lugar o segundo lugar, ¿no? Sin equipo, sin ninguna mira o algo por el estilo que tenían los.
1: De Medio Oriente, creo que era por ahí, ¿no? El tipo.
0: Sí.
1: Algo así, es casi el mismo caso, ¿no? Un equipo que recién está debutando
0: sí.
1: en el Mundial y a puro empate, mira,
0: contra
1: equipos buenos.
0: En sí más grandes, estado. ¿No?
1: Y es algo impresionante y yo creo que puede.
0: Sí, puede pasar lo que... puede pasar todo.
1: Sorpresa. Y aunque es su primer Mundial... Gracias a su arquero, puedo decirlo. Creo que todos le están dando el crédito a su arquero nomás.
0: Uh-huh.
1: Entonces... veamos qué pasa también, ¿no?
0: Así es. Bueno, hasta el momento el partido entre Alemania y Paraguay se ha completado a los 37 minutos de este primer tiempo. 0-0 el marcador y esto parece que va a seguir así, ¿no? Hasta el primer tiempo todavía no se tiene demasiada fuerza por parte sobre todo del equipo alemán, quien estaba presionando, ¿no? Al equipo paraguayo y por ende, pues... según las estadísticas sería el primero en marcar, ¿no? Algún gol, tomando en cuenta que solamente hay un 18% de posesión del balón por parte del equipo paraguayo y Alemania el 82% que se tiene al momento.
1: Sí. Bueno, entonces... hasta aquí llegó, ¿no? El programa. Ya son las 5 y... Ya son las 5 y 7 de la tarde. Un gusto estar con ustedes este lunes en la tarde con la información deportiva del momento. Nos vemos el día de mañana, martes 30 de junio. Bueno, para traerles más información también, ¿no? Un poco también de análisis en lo que tenemos... a lo que es, ¿no? El mundial que está ocupando la agenda mayormente deportiva.
0: Así es, además decirte, Esteban, que el día de hoy tenemos a las 21 horas el partido entre Países Bajos versus Marruecos, partido interesante. El día de mañana a las 1 de la tarde tenemos el encuentro entre Costa de Marfil versus Noruega. Luego tenemos Francia versus Suecia a las 17 horas y a las 21 horas México versus Ecuador. Esto con referencia a los 16avos de final que tenemos en la Copa Mundial FIFA 2026.
1: Muy bien, entonces nos vemos mañana, Sergio. Una linda tarde.
0: Chao, chao.

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6: Temperatura 18 grados. Humedad 43%.
7: 17 horas, 14 minutos.
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6: Temperatura 13 grados. Humedad 64%.
7: 17 horas 59 minutos.
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